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0: ¿cómo están?
1: Muy, pero muy buenos días. Bienvenidos a nuestra programación de En Buenas Manos, aquí por la 89.1 FM Radio Concierto. ¿Cómo están todos? Qué alegría poder compartir de vuelta una nueva jornada informativa. Hoy, 30 de septiembre 2026. Año ámbar este entero, este abemona. Aguillore en mis agüeres. Guillepe y mis abuelos, Pepe Orendive, allá miércoles llegué, imagínalo ahorita. Daja, hay martes, ¿no? Ya llegué por humo, hay martes, gurija, feriado, me iban ya en dejo de lento allá. Entonces esperamos que todos estén bien, de que estén disfrutando de esta hermosa jornada, porque se perfila así, no porque el cielo esté nublado o que tengamos llovizna, el día sea negativo, al contrario. La lluvia trae bonanzas y ayer, eso de las 18 horas, empezamos a tener tormentas eléctricas, descargas muy fuertes, y luego ya con el compañero Genaro Amarilla dijimos, no, vamos a preservar los equipos de la radio, y eso de las 18:30 tuvimos que apagar totalmente por las fuertes descargas que tuvimos. Las tormentas eléctricas que afectó esta región fue bastante fuerte, y con una lluvia ya bastante importante que tuvimos también durante la noche, tarde noche y madrugada también, ya en esta jornada. Y bien, esperamos de que ningún hogar haya sido afectado de este temporal, de la tormenta, o que haya quemado algunos artefactos. Entonces, esperando de que estemos presentes todo, digamos, y que nuestros enseres también no tengan ningún inconveniente. Y cuenta regresiva, gente, a una nueva elección, un nuevo desafío, unos nuevos proyectos, quizás nuevos rostros. Eso va a depender de cada uno de los electores, de nosotros que somos electores y que vamos a elegir el día 4 de octubre. Una cuenta regresiva para elegir a nuevas autoridades, porque ya algunos por ley ya no pueden o ya no se postularon más, pero los hombres pasan, instituciones quedan. Un gran desafío para las nuevas autoridades, porque hay un corto lapso de tiempo en que tienen que reestructurar muchas cosas, ver cómo encuentran las arcas municipales y cuál va a ser la proyección, cuál va a ser el trabajo, cuál va a ser el norte que van a asumir las autoridades, pero rápidamente. No va a haber tiempo de planificar más que entrar sobre un diseño político programado por aquellos quienes van a ser electos este 4 de octubre, porque hay una transición solamente de un mes, y menos de un mes hasta inclusive, porque inicia el proceso prácticamente el lunes, y ya se empiezan a ver las documentaciones y ir para adelante, ¿verdad? No va a haber tiempo absolutamente a nada, porque en la semana de las elecciones, después de los resultados, bueno, se tiene que esperar la proclamación y compañía del Tribunal Superior de Justicia Electoral para que empiecen a activar el equipo de transición, y eso debería no llevar más de una semana para empezar a trabajar por la parte contable fundamentalmente, y ver ya con qué sorpresa se va a encontrar él o la próxima intendente municipal que sea electo de los diferentes municipios de la República. Desde Central al departamento del Alto Paraná, y creo que en varios departamentos o varias ciudades de los departamentos hay candidatas a intendentes y hay candidatos a intendentes. Hago énfasis en candidata a intendente, porque por lo general son los hombres quienes toman toda la posta de las candidaturas. En Asunción, Sole Núñez cerró sus aprestos para lo que va a ser su elección. Ella es opositora, ella está por la alianza en Asunción, ¿verdad? Y dio un mensaje a los indecisos fundamentalmente. ante aliados y vecinos de la capital, la candidata de la Alianza Juntos por Asunción para la Intendencia, Soledad Núñez, instó a votar a conciencia el próximo domingo 4 de octubre durante el cierre de campaña. Solo prometió transparencia radical frente al modelo que llevó la comuna capitalina a la quiebra y dio un mensaje a quienes aún dudan por quién van a votar. En un multitudinario acto, Soledad Núñez, candidata a intendente por la Alianza Juntos por Asunción, brindó un discurso al cierre de la campaña de cara a los comicios municipales del próximo 4 de octubre. En el acto fue acompañado por referentes de diversos sectores políticos del bloque opositor y una multitud de simpatizantes. La intendentable lanzó un llamado para volcarse de forma masiva a las urnas y derrotar en la cabina de votación a la estructura tradicional que sostiene el prebendarismo y la corrupción en la municipalidad. Durante su alocución, Núñez contrapuso los dos modelos de gestión que enfrentaría en las urnas. Relató, por un lado, el proyecto de la continuidad encargado por el candidato de la Asociación Nacional Republicana, Camilo Pérez, respaldado por el Movimiento Honor Colorado y por el equipo político del ex intendente Nenecho Rodríguez, y por otro lado, la alternativa de renovar que propone sanear las finanzas de la municipalidad golpeada por una quiebra técnica, según lo que manifestó.

0: Soledad Núñez. Y no sé, creo que Soledad no... Bueno, es muy incierto todo también el tema de la política, al menos en la capital, ¿verdad? Pero las encuestas hablan de que Camilo lejos, por lo menos en Asunción, ¿verdad? Hay una tendencia de que Camilo Pérez lleva la ventaja. Al principio a Camilo ni su vecino le conocían. Yo estaba por Asunción, al señor nadie le conoce, pero ganó las internas de su partido, el Partido Colorado, y hoy está prácticamente, según las encuestas, uno de los que lleva el alto porcentaje de que sea electo intendente municipal de Asunción. El compañero Wilson Andrés Martínez está en los controles técnicos. Lucía Margarita Villamayor, ¿cómo le va, señora? Buen día.
1: ¿Qué tal? ¿Cómo estás, Lucía? Un afectuoso saludo a los oyentes de nuestra programación En Buenas Manos, a Wilson, los compañeros móviles, a la gente que nos escucha a diario a través de www.radioconcierto.com.py, a los que están por nuestra señal de aire, la 89.1 FM, muy, pero muy buenos días, Mateo.
0: Espectacular, Lucía.
1: La verdad es que las encuestas, al menos inicialmente, a Camilo le dan una diferencia bastante considerable en la Asunción.
0: Irreversible, inclusive.
1: Y ahí tenés la situación de la estructura que tiene casi 10.000 funcionarios. Asunción tiene casi 10.000 funcionarios.
0: Hay que ver cuántos electores tiene también, Lucía. Bueno, 10.000 ya es...
1: Sí, pues 10.000, tú le caes por Chelmo. Y ella tiene 30.000 votos duros. Mucho. Pero de hecho que, así tipo el fútbol también, es toda una incógnita lo que tiene, lo que pueda ocurrir el domingo en estas elecciones municipales.
0: ¿Vale? Yo no encuentro.
1: Va a depender mucho del trabajo y va a tener un condimento muy particular estas elecciones porque tenemos pronóstico de lluvia.
0: Ah, sí, Lucía.
1: Tenemos pronóstico de lluvia y eso implica que la logística de lo que, es, aparte de que se encarezca, va a tener otro ritmo de trabajo, ¿verdad? Tiene que, logística, hablamos de los vehículos que van a buscar a los votantes, ¿verdad? Fundamentalmente aquellas comunidades que tienen todavía muchos caminos de tierra van a tener limitaciones y van a tener que buscar 4x4,
0: sí,
1: para sacar a los electores de la comunidad de su casa para ir a votar, ¿no? Así que
0: yo no le veo, Lucía, una oposición unida.
1: No,
0: yo, a mí me duele bastante cuando hablan tanto de un discurso 2028, pero no podemos saltear 2026 al 2028. Yo creo que para medir las fuerzas, la oposición tiene que demostrar con un mensaje contundente en el 2026 para lo que es el desafío 2028.
1: Cuestión que no se va a dar porque no pudieron ponerse de acuerdo para estas municipales.
0: Y es una lástima. Por eso estamos siendo administrados por los mismos de siempre, por falta de que la oposición, no es el tema de que los colorados y los colorados, cuando dicen los colorados y el Partido Colorado, están hablando a 2.500.000 afiliados de una nucleación política, y al ofenderle a un partido le están ofendiendo a cada colorado. Entonces tiene que cambiar el discurso la oposición si es que quiere verdaderamente llegar al poder en el 2028. Porque si llegan al poder, van a llegar de la mano de los colorados. Entonces, el discurso tiene que ser conciliador. El discurso tiene que ser aglutinador. Y tienen que buscar verdaderamente, con hechos, ¿verdad? Que no todos los tienen, porque apenas se le dieron el poder y la primera cosa que hizo es barrerle a los colorados, y hablo directamente del ex intendente echado por corrupción,
1: es que
0: Miguel Prieto,
1: los,
0: ¿verdad?
1: Los no colorados que llegaron al poder a nivel país demostraron ser igualitos.
0: Sí, ¿verdad? Igualitos o peores, ¿verdad?
1: Igualitos o peores. O sea, no está, no es una exclusividad del Partido Colorado el Ñemondá, por ejemplo, ¿verdad? Entonces,
0: y cuando hablamos,
1: la gente, más allá de todo lo que ocurra, tendrá que saber elegir a las personas, ¿verdad? Porque ha visto que cualquier color partidario tiene la misma práctica, y en algunos de los casos incluso profesionalizado.
0: Claro.
1: Entonces no es ninguna garantía elegir otro color.
0: Y decía,
1: ni el mismo color ni otro color.
0: El que te va con el verso de que no te vamos a echar de tu trabajo y que vos estás siendo contratado, vas a seguir siendo contratado, es una falacia, una mentira. Y por eso decía, que lo diga Miguel Prieto, que hoy supuestamente es el que pretende ser presidente de la República, y que dice que los colorados le van a votar a él.

0: y que yo soy opositora, opositor al que te dio el contrato, yo pues no veo tu idoneidad. Veo quién te contrató y veo que había sido, era fulanito. Y fulanito va a perder pues
1: Su cupo.
0: su cupo porque opereta le callo. Entonces, por eso digo, tiene que haber una especie
1: Y hay que
0: de
1: explicarle también a la gente que aquellos que han ingresado por política están supeditados a ser sacados por
0: sacado por
1: política.
0: política. Sí, no más.
1: Claro, porque después hay mucha gente que se pone a llorar mares porque fue echado y demás. Pero ¿cómo entró?
0: Entró
1: ¿Entró
0: gracias a
1: por
0: la política.
1: capacidad o entró porque es amigo de? Y si entraste porque sos amigo o capelú o correligionario de. Bueno, viene otro correligionario y tiene la potestad de sacarte, ¿verdad? Así, penosamente así funcionan muchas de las instituciones públicas, fundamentalmente las municipalidades, donde hay un recambio de cabeza cada tantos años.
0: Y en la municipalidad, en la gobernación y en los poderes del Estado, ejecutivo, legislativo, lo que sea, si no está por concurso, chao, olvídate. Por eso yo no me voy a cansar, y con la compañera Lucía, que es docente universitaria en ejercicio, ¿verdad? Que está ahí formando a nuevos líderes. Prepárense para el desafío. Estudien, fórmense. ¿Para qué? Para que no dependas de ningún padrinazgo político. Que dependas neta y exclusivamente de tu capacidad profesional. Dependas de tu conocimiento. Que te dé una pequeña palanqueadita espectacular. Pero, bebé, pero debemos, hay fineza más, vea. Debe también de capacidad intelectual. Prepárense, chicos. Estamos pisando octubre, finalizando prácticamente el año. Y vos que estás en el tercer año y culminando, y que me estás escuchando ahora porque te estás yendo en tu transporte y ahí los transportistas me escuchan. Vos que estás terminando tu colegio, te quiero decir que primero que sos la persona más importante para tu familia. Segundo, eres el joven capaz y muy importante para mi país, para mi ciudad, para mi departamento y para mi país. A vos, joven que me escuchás, quiero decirte que vos sos la reserva moral de este bello Paraguay. Y quiero instarte, mi querido amigo, para que te formes, para que te prepares. El desafío es hoy y no mañana. Por eso tenés que prepararte, tenés que estudiar, tenés que capacitarte. Anda detrás del título. Hoy que papá y mamá pueden bancarte, anda a estudiar en una universidad. ¿Para qué? Para que esto que nosotros estamos diciendo, y hay muchos de nuestros amigos que están con el Jesús en la boca, de qué va a pasar si Lucía le gana a Lucio, porque Lucio es el que nos mantiene acá, Lucio es el que nos tiene acá, o Lucía es la que, y si viene Lucio nos va a echar todito, nos va a echar sin piedad, da historia, vos pa' ven a correlí, o pa' ven a amigo, o pa' ven a correligionario. Y para que no dependas de eso, entonces estudia. Formate. No tengas miedo ante los desafíos. Y afronta tu realidad. ¿Para qué? Para que no le debas nada a ningún político sucio, rastrero, que te tenga que condicionar qué es lo que tenés que hacer y qué es lo que no tenés que hacer. Ese es lo que tenés que tomar a pecho y afrontar. Y cuando te vayas a votar, anda a votar por convicción, anda a votar por el candidato que te convenció. Eso va para todo, ya. Que no te condicionen nada. Eso tiene que ser. Tenés que tener la libertad de ir a votar a quien quieras. Pero lo más importante, anda pensando qué vas a estudiar el próximo año. En marzo recién va a empezar la universidad. El probatorio, ¿cómo es ahora, Lucía? Eso pues empieza en marzo también, directo.
1: No, no, la mayoría hay probatorios que inician ya en diciembre, rinden en febrero y ahí ya comienzan el primer año.
0: No es todo, no es un año directo
1: No, no,
0: como.
1: depende de la institución, de la unidad académica. Depende de la unidad académica. Economía, por ejemplo, yo sé que ellos tienen diciembre, enero, febrero, al igual que la Facultad de Ingeniería Agronómica,
0: Sí.
1: y para marzo ya están los ingresantes que cursan el primer año de la carrera.

0: Medicina también tengo entendido que ya privados y públicos empiezan
1: Privados
0: ya.
1: tienen también filtro.
0: ¿Perdón?
1: Privados tienen también
0: Tienen
1: filtro.
0: el filtro.
1: Ah, pero ellos tienen nivelación, no curso probatorio. Yo sé que la UPE lo que tiene es en nivelación, no curso probatorio.
0: Medicina tiene probatorio, sí. Para mí que tiene probatorio. Porque no sé si en las nivelaciones también se rinden.
1: Se rinden.
0: Ah, bueno,
1: Sí, se
0: entonces
1: rinden.
0: tienen algo de nivelación o probar. Igual hay que asistir, hay que, es obligatorio, ¿verdad? Y aprovechen la oportunidad. Yo eso nomás quiero decirle a los jóvenes. ¿Quién
1: Ya
0: le
1: estamos
0: dice?
1: ya en época de ir culminando procesos y
0: Abrir otros.
1: abrir otros, ¿verdad? Porque ese voy a esperar un ratito. Y estuve conversando con alguien en estos días que es alumno ya mayor, ¿verdad? Y me decía, yo no entré temprano, profe, a la facultad porque yo tenía miedo. Los profesores me hicieron tener miedo a la universidad porque siempre me decían, la universidad no vas a estar y nada así, ¿verdad? Ese es tradicional en la escuela, ¿verdad? Y yo encontré que decir la universidad no es difícil, porque vas al ritmo de lo que vas aprendiendo todo el tiempo, ¿verdad?
0: Claro.
1: Y decía, no, es agresivo como nos dicen que nos hacen tener miedo a la universidad. Y él tardó porque ya está llegando a los 40 y está estudiando. Recién es una forma de decir, porque habitualmente salí de colegio y ya vas a la. Sería lo ideal, ¿verdad? Y él dice, yo no vine, no lo porque no podía o porque no quería, sino que me dejaron ese miedo fundado de que la universidad es demasiado difícil. Y hoy se da cuenta de que no es así. O sea, depende de lo que hagas día a día en clase. Y así como en la escuela, ¿verdad? En el sentido de que sí, hay cuestiones más complejas tal vez, pero no hay que tenerle miedo tampoco. Hay mucha gente que tiene la capacidad, efectivamente, tanto económica como de movilidad de ir a las instituciones, ¿verdad? Porque la realidad es que hoy uno de los limitantes más grandes que se tiene es la disponibilidad económica para poder abonarlo, que tiene que ver con los aranceles en las instituciones educativas, tanto privadas como públicas, porque las públicas también tienen algunos aranceles que hay que cubrir, ¿verdad? Y lo otro es la movilidad, porque si vos vas a estudiar de noche, tenés que necesariamente o tener tu móvil propio o depender de plataformas.
0: Claro.
1: Bueno, hay servicios de transporte público.
0: No, hay promesas, pero
1: Justo ahora hay muchas promesas.
0: ¿saben por qué? De forma personal voy a hablar. Yo sé que Lucía también tiene ese mismo espíritu, ¿verdad? Pero yo, de forma personal, a mí nadie me dijo, anda que no estudia en la universidad. A mí nadie me empujó a que yo me vaya a estudiar alguna carrera universitaria. Porque soy de la escuela de terminar tu colegio y más o menos vete vos, ¿verdad? Y yo ya terminé mi colegio ya de forma independiente. Y cuando uno tiene independiente, la independencia, no sé, no tiene una visión clara más que su subsistencia, ¿verdad? Y hoy en día tengo la posibilidad de motivar a la gente para que puedan estudiar. Y hoy ya tengo una satisfacción enorme de que ya formé a una universitaria y que es una de las carreras más complicadas y difíciles, que es la carrera de medicina. En casa ya formamos con mi esposa Liliana a una médica. Le estamos formando a un futuro ingeniero en informática y estamos ahí, todavía no hablé mucho con Nayara, pues su mamá es la que habla más, dice que quiere estudiar medicina o te tiramos el faro hacia tu universidad, Lucía, para agronegocios, ¿verdad? Que es Nayara, mi hija. O sea, lo que nosotros nos recibimos, lo que yo nos recibí, y trato de darle a mis hijos, y trato de darle a todos ese mensaje, lo que de repente en tu casa vos no recibís. Nosotros de los medios tratamos y no nos vamos a cansar porque vos tenés la oportunidad de de ser mejor en tu familia. Ese lo tiene que ser el mensaje, ¿verdad? De que vos tenés que ser mejor que mamá, mejor que de papá, pero nunca te olvides de los consejos de mamá y de papá. Puedes tener todos los títulos que quieras, pero ese aranduca, ese es mortal, ese es imborrable.

0: Y mira en qué momento estamos hablando de educación, Lucía, de formación, ¿verdad? Ya finalizando prácticamente septiembre, ya arrancando octubre, porque los chicos ya están terminando su colegio, ya
1: Ya,
0: Opama,
1: sí, los del
0: ya
1: tercer curso, así
0: sí,
1: que mucho más rápido hacen todos los procesos ahí.
0: ya Opama,
1: Los primeros
0: entonces
1: días de noviembre y compañía tienen que estar todos listos ya para afrontar nuevos desafíos, ¿verdad? Entonces, nos queda poquitito más de un mes dentro de lo que es la promo 2026, ¿verdad? Después ya, otra cosa mariposa, ¿verdad?
0: Fuerza, gente, no se den por vencidos. Nuestra sociedad necesita de jóvenes así como son, verdes, frescos, mente virgen, y no jóvenes jubilados. Esas dos cosas necesitamos. O sea, tenés que optar cuál de los dos sos. Si sos ese joven vigoroso o sos ese joven que está ahí encima de tu celular nomás, contento en tu comodidad, que ni fu ni fa, si tenés todo luego, ¿eh? Entonces, estudia nomás ya. Aprovecha que mamá y papá tienen la posibilidad de darte la mano y aprovecha y sea un profesional. Y si es posible, trabaja, paga tus estudios para que des valor a lo que es la profesión que vas a asumir el día de mañana. Porque también si sos profesional, si no pagas, ni ahí está para ejercer tu profesión. No le da el valor, un título más allá arriba, da bien de. Si mamá, mi mamá y mi papá no me lo que me pagó y ya se terminó, ¿verdad?
1: Pero eso es relativo, ¿verdad? Porque a mí, por ejemplo, mis padres me pagaron la educación universitaria y yo no considero que colgué nomás título, ¿verdad? Ninguna de las dos
0: Claro.
1: profesiones que seguí, ¿verdad? Meteorología tienen alerta 5 departamentos.
0: Cinco.
1: No está el Alto Paraná dentro de esos departamentos. Ayer fue fea la tormenta,
0: Sí.
1: Lucio. Nitacurú, he visto que una caballeriza prácticamente de forma completa se destechó. La que más sufrió es Campo Nueve Caaguazú, con los fuertes vientos y también la caída de granizo, donde hay reporte de daños considerables. Me enviaban justamente imágenes ayer una gallinería que cargó la semana pasada pollito y más de 10.000 pollitos. Toda la estructura se vino abajo, ¿verdad? O sea que estamos hablando de perjuicio considerable a raíz de los fuertes vientos, perdón, que se tuvieron ayer. 5:30 más o menos. Y este es el temporal que terminó llegando, pero ya con menos fuerza aquí, ¿verdad? Eso de las 6, 6:15 más o menos de la tarde, ¿verdad? Tuvimos mucha descarga eléctrica, mucho viento y mucha agua caída en corto periodo de tiempo. En la noche de ayer, tarde noche, ¿verdad? Y después de todo continuó prácticamente toda noche y madrugada, ¿verdad? Pero hay que mirar un poco si no tenemos reporte de daños a nivel Alto Paraná de forma puntual, al menos hasta ahora la policía no informó nada, ¿verdad?
0: Nosotros tuvimos solamente descargas eléctricas, no tuvimos así ventarrones fuertes, o
1: Ciudad
0: sea
1: del Este
0: que
1: tuvo ventarrón considerable.
0: tuvimos en Ciudad del Este. Si algunos tienen reporte, por favor, si nos pueden enviar fotos al 0976.
1: 76-891-891.
0: Sí.
1: 0976-891-891.
0: O directo a la producción del programa En Buenas Manos al 0973-10466. Con mucho gusto vamos a reseccionar. Y nos ayudan también con algunas cuestiones, ¿verdad? Y si nosotros podemos ayudarle también a las personas afectadas por el temporal, por favor, no duden en escribirnos en 0976-891-891, la radio, o al 0973-10466, que vamos a canalizar justamente con las autoridades el pedido de ayuda para nuestros oyentes que hayan caído en desgracia. Entonces, ayudémonos entre todos.
1: Bueno, 21 grados en el este del país a estas horas. Para el resto de la jornada, lo que indica la dirección de meteorología es que vamos a tener un día que va a tener temperaturas ya no muy elevadas, como por ejemplo ayer que hizo un calorazo y raro. Cálido cielo mayormente nublado, vientos del sur, lluvias con ocasionales tormentas eléctricas, mínima de 20, máxima de 24. El jueves 1. Fresco a cálido cielo, mayormente nublado, vientos del sur, lluvias dispersas y luego mejorando, mínima de 18, máxima de 26. Y el viernes, fresco a cálido cielo, nublado, parcialmente nublado, vientos del sureste, luego variables, mínima de 14, máxima de 29 grados, según lo que reporta la Dirección de Meteorología.
0: Yo todavía no disfruto de mi miércoles, Lucía, ya me pasaste a viernes.
1: Por meteorología.

0: precipitaciones y tormentas que se registraron ayer continuarán por lo menos hoy miércoles en gran parte del territorio paraguayo. Está vigente una alerta especial para 5 departamentos por posible fenómeno de tiempo severo durante la mañana. Anuncia una jornada cálida con cielo mayormente nublado, vientos del sur, lluvias dispersas en mayor parte del país, incluyendo Asunción, y ocasionales tormentas eléctricas principalmente en el norte y el este. Desde las 5 de la mañana está vigente, y creo que la que continúa, es una alerta especial por posible fenómeno de tiempo severo, lluvias moderadas a fuertes, dirigida a 5 departamentos: San Pedro, Amambay, Canindeyú, Alto Paraguay y el noroeste de Presidente Hayes. Las lluvias continúan en gran parte del país esta mañana hasta el jueves. Sin embargo, las condiciones de tiempo comenzarían a normalizarse y las lluvias cesarían el viernes. La temperatura en Paraguay sigue descendiendo hoy y se espera temperaturas de 23 grados centígrados en Asunción y Encarnación, 24 grados en el este y 30 grados en el Chaco paraguayo, las mínimas 18 y 20 grados. Los índices subirían de nuevo en los próximos días, con máximas de 26 grados el jueves y 29 grados ya en la capital el día viernes, por lo menos las condiciones climáticas. Y vamos a ver ya desde mañana cuál es la proyección que tenemos para el fin de semana y el inicio de la semana, donde vamos a tener elecciones generales municipales, donde Radio Concierto y todo el equipo periodístico vamos a estar trabajando para ustedes.
1: Desde hoy parten las máquinas de votación y maletines electorales con destino a todos los distritos del interior del país. Estamos hablando menos Chaco, ¿verdad? Porque Chaco ya fue el lote para las elecciones la semana pasada, por todo lo que implica la logística, la distancia y demás, ¿verdad? Y los contratiempos que se pudieran tener. Entonces ya partió con antelación. Sin embargo, para los demás distritos a nivel país, parten hoy a partir de las 8 de la mañana del portón de acceso principal de la justicia electoral. Imaginamos que vamos a tener entonces, si salen a las 8 para el este, las 2 de la tarde más o menos del arribo, ¿verdad? La Junta Cívica es la que, junto con el Tribunal Superior de Justicia Electoral, o sea, cada Junta Cívica tiene que hacer la recepción, el control y demás de lo que son las máquinas de votación y los maletines electorales que van a estar llegando a los diferentes puntos para los colegios electorales, ¿verdad? Entonces, vamos a estar atentos también a esa movilización de logística que va a llegar para nuestra zona aquí en el este del país.
0: Saludos, doña Margarita Araujo, ya se reportó. ¿Qué tal la lluvia por allá en Arapoti? Consultamos a la gente de los Cedrales. Muchas gracias por los mensajes motivacionales también de todos los días. Saludos, doña Tomasa Solís, bendecida jornada también para usted. Al amigo Rubén Martínez, le envío un gran abrazo a Rubén, a Francisco, para Kiko Barreto, nuestro compañero, ya también en movimiento, en actividad. Eladio Aguilera Estigarribia, fraterno saludo a mi hermano. Al abogado Miguel Correa, fraterno saludo a mi hermano, gracias por escucharnos. Lindo tema de la educación, decía, muy amable. Yerama Miguel, santo, ahora cumpleaños, güey. Miguel Correa. Entonces,
1: visto que Miguel Benítez y familia, sí, la familia de Romance estuvieron entregando hamburguesas ayer Ara, por su santo Ara.
0: Sí.
1: Su santo Ara luego sigue.
0: Santo Ara.
1: Pero no es su cumpleaños, pa.
0: No, es su cumpleaños nomás.
1: No, es su. Pero estuvieron allí.
0: Hamburgueseada. Saludos a doña Gloria y también a don Miguel. Felicidades por su santo Ara. El Caruguazú que suelen hacer, hicieron hamburgueseada. Sí, señora. Así que le enviamos nuestras congratulaciones por ese servicio social. Se hace de compromiso las personas, ¿verdad?, a su santo. Y a Dios por sobre todas las cosas, por la bendición. Y bueno, ellos retribuyen eso en caridad, ¿verdad?, a la gente. Eso es muy lindo, es digno de destacar.
1: Vamos a ver un poco lo que traen en portada los diferentes medios a nivel país. ABC Color dice: Contraloría ordena auditoría a la Superintendencia de Bancos, medida coincidente con pedidos de informes al Banco Central del Paraguay. Se trata de auditoría de cumplimiento sobre organismo dependiente del Banco Central del Paraguay para evaluar sus labores de supervisión financiera. Análisis abarca ejercicio fiscal 2026, se da en medio de preocupación de ASOBAM y cuestionario enviado por Senado

0: sobre banco del grupo Vázquez. Contraloría General de la República advirtió que no se podrá invocar el secreto bancario durante la revisión. Plazo estimado para la entrega del informe es 120 días. 4 meses. Bueno. Según Asoban, la transparencia y aplicación consistente de normas regulatorias son fundamentales para proteger los depósitos e inversiones del público del sector público y privado. Sol le llama al cambio de modelo en Asunción, gran concurrencia y rodeada de dirigentes de todos los sectores de la oposición aliados. Candidata a la intendencia de Juntos por Asunción, Soledad Núñez prometió transparencia radical frente al modelo que llevó a la capital a la quiebra. Fue durante un acto de cierre de campaña anoche en el complejo Textilia. Otros temas: tiro en la cabeza, emiten orden de captura contra el sospechoso del crimen de joven en Eusebio Ayala. Dice que la mujer, según la autopsia, presentaba varias escoriaciones en diferentes partes del cuerpo. No tenía rastros de que se haya utilizado contra su humanidad arma blanca, pero sí impacto de arma de fuego que terminó cegando la vida de esta mujer. Las investigaciones ya ahora apuntan a un posible feminicidio. Así que la fiscalía va a tener que aclarar esto que ocurrió con esta mujer en Eusebio Ayala. Eran dos mujeres en realidad las que fueron halladas tiradas en el cementerio. Una de ellas ya muerta y la otra que sigue en estado grave. IPS no otorgó un visto bueno para pago del aguinaldo de 2026 a jubilados. Aguinaldo es una forma de decir, bueno, se llama aguinaldo su...
1: ¿De quién lo tiene?
0: Los jubilados. Tiene otro nombre específico. Uh-huh. Buscan hoy el ok a grosero contrato en la municipalidad. Senado aprueba un inconstitucional apriete para la Corte Suprema. Presiona justicia en caso Conmebol, grupo ABC, dice. Hallan en el MEC 453.000 operaciones irregulares. Hallan en el MEC 453.000 operaciones irregulares. 8 décadas y una nueva etapa por construir, dice también Jorge Talavera, CEO de AZ. AZ que cumple 80 años. El grupo AZ de Aldo Zucolillo. Contratapa al diario ABC color un tierno canto en el Tapiracuay. Deportivo Santaní pasa al frente en la puja por el ascenso en intermedia. Los otros dos están fallando. En este caso, General Caballero Mallorquín perdió directamente con 3 de noviembre, que es de prácticamente el último. El último de la tabla, descendido, vuelve a la primera B.
1: Le ganó
0: 2-1 a General Caballero. Y 12 de junio empató con Capiatá. Y el que ganó fue Santaní, le ganó 2-1 a Resistencia. Y es el nuevo líder de la intermedia.
1: ¿Quién?
0: Santaní. 26 fechas se llevan jugadas. Faltan 4.
1: ¿Quién es segundo ahora?
0: General. Santaní tiene 51. General tiene 50. 12 de junio tiene 49. La puja.
1: ¿Y tienen choques?
0: Entre ellos. Chocan entre ellos. Bueno, todavía en las siguientes fechas. En fin. Oye, para la ñan de General Gina. ¿Quién de Caballito va a pelear?
1: Imagínate.
0: Es la que no.
1: Fuerza General.
0: El siguiente partido de General es en el Estadio Emiliano Gessi ante Fernando de la Mora. Va a ser el lunes 5 de octubre. A la que ya nos vaya allí el equipo mallorquino, ¿no? Se está complicando solito se está complicando. A ver un poco última hora qué es lo que trae en esta lluviosa jornada de miércoles 30 de septiembre. Finaliza el noveno mes del año ya. Rapidito el tema. Última hora, se advierten que millonarios beneficios a funcionarios agravará crisis en Asunción. Plan de contrato colectivo tendrá un impacto de 38 mil millones de guaraníes. Más gastos, contrato colectivo que buscan aprobar aumentará costo de seguro médico y bonificación de 7% por llegada puntual. En Duba.
1: Por llegada
0: Sí,
1: puntual.
0: por llegada. Van a pagar por llegar puntual.
1: En tu página, Wilson.
0: Cheado.
1: Por llegada puntual, recotate y bonificación.
0: Lindo
1: Por
0: contrato
1: tu.
0: colectivo
1: No, va a
0: y
1: ser por
0: responsabilidad en el cargo.
1: responsabilidad en el
0: Esa es
1: cargo,
0: parte.
1: Will va a tener otro plus.
0: Ese es otro plus.
1: Sí.
0: Bueno, eso se da en el sector privado y todo, esa es responsabilidad en el cargo. Concejal de la oposición apunta que jugada representa un golpe nefasto para finanzas ante una comuna en crisis. Gremios del Trauma y Acostañú exigen reajustes. Sindicatos funcionarios del Hospital de Trauma y del Hospital Pediátrico Acostañú se manifestaron ayer para plantear el mejoramiento salarial y otras reivindicaciones. No, hablan más de qué gremios son. Si son enfermeras, si son médicos otra vez o si son administrativos. Parecen administrativos lo que aparecen al menos en la foto, ¿eh? Corrupción del Banco Máster roba campaña electoral. Asperezas persisten en el interior de Honor Colorado. Caso Rivas golpea la imagen país que busca vender Santiago Peña. Preocupa a organizaciones. ¿Y tarde más? Porque. O sea que no he visto un poco medios internacionales y se hicieron eco del caso Rivas, ¿eh?
1: No.
0: ¿Para? Nos ocuparon mucho del tema.
1: Chocaron con informaciones más importantes y más relevantes, el tema de la ONU, la cuestión de los expresidentes y compañía.
0: Gracias a Dios. Entonces que se entretuvieron en otra cosa, porque
1: Sí.
0: si no hubiésemos sido la burla mundial. Vamos a hacerlo de eso grande cuando. Cualquier momento, ¿no? YPS hizo pagos irregulares por 2.600 millones de guaraníes, detecta auditoría. Esto durante el 2025 y el 2026. Contraloría General de la República investigará al Banco Central sobre supervisión a los bancos. Institución está bajo la lupa. Es lo que trae en portada el diario Última Hora y en la contratapa dice paso a paso, chiqui mesurado. Calladito, guaraní. Comienza a ganar. Se ubicó a 5 de la cima del torneo. Estamos bien, pero tenemos que estar constantemente alertas de lo que podamos hacer día a día, preparando los partidos, es lo que dijo Chiquearse, quien hace poco más asumió la posta en Guaraní, un equipo que estaba totalmente destartalado, ¿verdad? Y al que le está encontrando la manija Chiquearse, al menos, ¿verdad? Sostiene que todavía es temprano para hablar de una pelea por el título. La verdad que así como están las cosas, parece que la puja va a ser bien entretenida hasta el final del torneo, ¿verdad? Porque son muchos los equipos que están allí. Peleando en lo alto de este clausura, ¿no? No podemos decir, bueno, este sí o sí va a ser el campeón o cosas así, ¿no? El sábado 3 de octubre comienza una nueva fecha. El domingo no vamos a tener partido, no vamos a tener fútbol, por esto que tiene que ver con las elecciones. De hecho, de toda todo el equipo o todas las instituciones del orden público, como es la policía, están ya acuartelados mirando lo que tiene que ver con las elecciones del próximo 4 de octubre, ¿verdad? Entonces, sábado tenemos dos partidos, el lunes dos partidos y el martes va a terminar esta fecha con otros dos partidos. Guaraní San Lorenzo y Recoleta Libertad van a jugar el sábado. El lunes Trinidense Deportivo Luqueño y Cerro Porteño contra 2 de mayo, Lucio. Cerro Porteño 2 de mayo.
1: Oye, pica, llegué también al lunes. Llegué a 2 de mayo.
0: El martes Ameliano contra Rubiño y Olimpia va a jugar contra Nacional.
1: Oye, buscate que he votado cosas esas.
0: ¿Qué?
1: La rebeldía de los jugadores es impresionante. ¿Sabes? Conoce a Lady y cachafaz y desfachatez, ¿verdad? Qué bárbaro.
0: Ya salió el presidente de ustedes a decir que fin de año,
1: La
0: no,
1: peor
0: ¿cuándo fue
1: todavía.
0: acá? Que se están viendo todos los mecanismos legales para el tema de las rescisiones. O sea, de que yo tenga 2 años más de contrato con Cerro Porteño, hoy no es garantía que me voy a quedar para el siguiente torneo. Eso es lo
1: Esa
0: que dejó.
1: almendra
0: Eso
1: nunca, o
0: es lo que
1: sea.
0: dejó a. O sea,
1: Sí.
0: permite interpretar Reguera, ¿verdad? De que ellos van a hacer lo legalmente y si hay que pagar, se va a tener que pagar, pero se van a desligar de aquellos jugadores que no sirven. Y la verdad que el caso de Almendra y todo. O
1: Dice que se fue el
0: sea,
1: tipo y
0: unos
1: se cayó
0: cuantos
1: solos.
0: troncos, o sea. Que inadmisible, vos sacás de la escuela de fútbol y vas a jugar mejor que algunos que están ahí. Y que están cobrando millones.
1: No me
0: Porque
1: acuerdo si es
0: eso es lo que más, eso es lo que más le
1: Rivero.
0: enoja a la gente, ¿verdad? O fundamentalmente a los cerristas. De que cobran, pero millones, ¿no pueden?
1: Dice que Rivero gana 75.

0: 5.000 dólares, Lucy.
1: Sí, claro. Ayer me pasaron la lista de justamente medios de la capital habían publicado lo que cobran los jugadores. Meroya, por ejemplo, cobra 66.000 dólares.
0: ¿A cuánto jugué?
1: Gatito Fernández, 66.000 dólares. Estaba lesionado, ¿verdad? Después, Robert Pires de Mota, 58.000 dólares. Gastón Jiménez, 75.000 dólares.
0: Gastón Jiménez, hay que cobrar 75.000.
1: Pero es una locura. Y alguno que no justifica en absoluto, ¿verdad? Blas Riveros, 36.000 dólares. Luciati, 50.000 dólares. Lo que menos cobra son los que más juegan. Prácticamente. Ahí tienen esos juveniles, eso es lo que están poniendo un poco la cara, ¿no? ¿El resto? A Rofo hay que mirar un poco como... ¿Qué tal también? Mira, pues, los goles que mete Trinidense son fallas directas del arquero. Sí.
0: Nada, me Miguel.
1: Que es una vergüenza. No tiene ET, pero los otros ahí que puedan avanzar para que estén en el largo.
0: ¿Y no? ¿Juvenil lugar?
1: Y bueno, a pay por uno, vea.
0: No, no, si no, Rofo te digo. ¿Juvenil lugar, digo?
1: No, no, no, pero... ¿Cómo se llama? Ah, le llevaron a ese arquero de 2 de mayo a Martínez. Martínez muy bueno.
0: No, es 2 de mayo.
1: Era de 2 de mayo.
0: Sí. Ah, ya. Está en cerro ahora.
1: ¿Por qué no le usan a él? Mil veces más arquero que este.
0: Y bueno.
1: 5 días, dice en portada fuerte, apuesta a la industria porcina en Paraguay. Grupo Agroalimentario Español Costa Food Group confirmó la adquisición de un complejo agropecuario y una planta frigorífica para producir carne porcina en Paraguay. La operación, estructurada y gestionada por Sudamerisbank, forma parte de un plan de inversión de aproximadamente 300 millones de dólares. Mucha plata, ¿eh? País puede posicionarse como productor regional de medicamentos. Está destacándose la producción de, por ejemplo, tirzepatía. Impresionante, dice lo que se produce. Con relación a este producto que es muy requerido fundamentalmente por los extranjeros, bueno, por los brasileños de forma puntual, ¿no? Dólar 5.760, 5.880. Ya está por debajo de la franja de los 5.900 en la venta.
0: Sí.
1: Peso 3.4, 3.8, el real 1.100, 1.170, el euro 6.707, 1.000 guaraníes.
0: Ah, buscando velocidad, la... hasta ella le pone nerviosa nuestro closet.
1: A mí me da rabia cuando veo que con rojo.
0: La velocidad es tranquilizante.
1: Pero, ¿cómo se llama? A mí me conviene que sigan así. No,
0: de hecho, pero ¿dónde hay gusto?
1: No, demasiado
0: penoso. Una vergüenza.
1: Ha sido penoso.
0: Una vergüenza.
1: Una decepción.
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8 de la mañana, 35 minutos en los estudios de Radio Concierto. 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
0: Vamos a hablar con Roberto Orizuela, hizo su cierre de campaña el viernes.
1: Sí.
0: Sí, me estaba mostrando amigos sobre el trabajo político realizado, ¿verdad? Entonces, importante dialogar un poco con nuestros amigos y que están realizando el cierre. Pueden llamarnos, ¿qué número pueden llamarnos la gente? 0983-348008. ¿Está habilitado esos números? Para la gente que quiera dialogar con nosotros, estamos teniendo inconvenientes en la web por falta de internet, por las tormentas que tuvimos, ¿verdad, Lucía?
1: Estamos sin internet.
0: Estamos sin internet, entonces, si escuchan algo...
1: ¿Llegó coma?
0: Ah, entonces ya saludamos a todos los... la fidelidad es impresionante. Hay gente que pone en la web y no escucha ahí. Teniendo su radio, ese es aplicativo, vaya, Lucía. Y entonces pedimos disculpas, a veces está repitiendo y repitiendo, queda anclado allí. Es por cuestión de la falta de internet, entonces pedimos disculpas a la audiencia. Roberto Orizuela, ¿cómo estás, concejal? Buen día.
2: Buen día, Lucio. Buen día a esta audiencia de Radio Concierto y a la hora de Lucio.
0: Te comí la cierre de campaña la viernes de Roberto. He visto muchos amigos participaron de esa actividad, prácticamente en las orillas del Paraná, un lindo encuentro de confraternidad entre los dirigentes tuyos, con amigos, y me imagino que una gran satisfacción personal lo que fue el 25 de septiembre pasado último, Roberto.
2: Sí, gracias a Dios y la Virgencita, salió todo bien, entre transportistas, punteros, dirigentes y amigos. Estábamos cerca de los 400 personas, operadores que va a trabajar el día 4, y fue todo un éxito. Y agradecer al dueño de ese lugar que me prestó, el doctor Anibaldo Brite, una buena persona. Y realmente fue todo un éxito. Estuvo el intendente Roger Torres, los presidentes del partido, el presidente juvenil, los convencionales de mi equipo. Entró un presidente del partido que es de la Comité 2, Dani Martínez, el convencional Cebello Martínez, el vicepresidente también, también Guido Alvarenga, convencional de Comité 3, y la presidenta de Juventud, Janina Abogado, y Daniela Martínez. Son las autoridades partidarias locales que estuvimos presentes, y fue todo un éxito. Estuve muy contento porque varios amigos que no esperaba estaban presentes, y estamos hasta ahora sumando a última hora gente que te llaman, que va a acompañar, y estoy bien, gracias a Dios y la Virgencita. Bendecido, Lucio.
0: Qué bueno, Roberto, es importante el trabajo. Creo que satisfecho por el trabajo político y trabajo legislativo también, Roberto, porque creo que seguís sumando a tu equipo. A veces sos criticado, pero aquel que te critica de repente es porque no tiene la capacidad de alcanzar la gestión que realizaste como concejal. Por algo clasificaste dentro de tu partido en un lugar preferencial, está en la lista 2, opción número 4. Y me imagino que si dejas la política hoy, Roberto, te vas con salís por la puerta grande, Roberto. No es que quieras hacer mala onda en decir que el domingo no vas a pasar. El domingo es un gran desafío de cosechar la semilla que plantaste.

0: momento de cosecha, de hecho una gran expectativa dentro de tu equipo, pero lo que hiciste hasta hoy, sos parte de una historia dentro del Partido Liberal, Roberto, ¿no?
1: Y sí, justamente Lucio va a quedar una historia, y para los jóvenes que entran, yo le acompaño a la gente que está presente en la Junta, eso le va a llevar bien, es un buen ejemplo para los jóvenes, los nuevos concejales, no es que se entra y ya se comienza a buscar segundo trabajo, tercero, y deja de lado a la Junta Municipal. Si se dedica realmente a sus compromisos, va a llegar muy lejos. Y gracias a Dios, estoy contento, dije. Justamente al intendente, a la candidata a intendente, también la diputada, porque nosotros llegamos con Miguel Medina y Franco estaba, hicimos condiciones de ruta, de todo un poco, y comenzamos a trabajar con Medina 6 años y con Roque 11, y Franco cambió mucho. Es cierto, falta mucho que hacer todavía, pero Franco cambió mucho, y estoy contento. Estoy contento porque realmente se hizo, y agradecerles también a Dios y al pueblo franqueño por darnos esta oportunidad, y no vamos a defraudar. Y yo creo que más que nunca, Lucio, voy a hacer las elecciones más importantes y más sumativas este último, Lucio, porque realmente estoy bien más que nunca, estoy fuerte con los amigos, acompañando. Mañana en nuestra caravana yo tengo ya 60 donados de los amigos presentes sin ningún combustible. Y bueno, a algunos le voy a ayudar, son funcionarios que tiene vehículo también, que gana poco, entonces a ese le voy a ayudar, no voy a negar, pero estoy bien, y más que nunca, mínimo mañana yo voy a tener un 100 a 110 vehículos acompañándome en la caravana, Lucio, y eso me da la satisfacción de que voy a hacer una buena elección el domingo, Lucio.
2: Roberto, ¿qué tal? ¿Cómo estás? Buen día. Roberto,
1: Buen día,
2: es
1: Lucía.
2: tu quinta elección, ¿verdad?
1: Sí, señora.
2: Porque aquí
1: Señorita.
2: estábamos discutiendo de que ya era la sexta, pero es la quinta. Vas por el quinto periodo entonces.
1: Sí.
0: Roberto, en estos últimos años, lo que te ha caracterizado en el trabajo parlamentario municipal es de ser el primero en llegar, no sé si es el último en salir, ¿verdad? Pero siempre sos uno de los primeros en llegar y brindar tu asistencia, hasta inclusive acompañarle al contribuyente hasta la parte administrativa. Me imagino que todo esto juega también a favor, Roberto, de un trabajo como concejal al servicio de la gente durante todo este periodo y pasaste tu interna, reitero, en un lugar privilegiado, en una lista personal, ¿verdad? Creo que es el fruto de un trabajo personal y de equipo, Roberto. Reitero todo esto, ¿eh?
1: Y sí, y las dos cosas muy importantes, el más del 60%, la gestión que estoy haciendo a la gente, Lucio, la gestión, uy, el sector,
0: No,
1: total.
0: te escuchamos, Roberto.
1: Y la gestión que hice a la gente encaminando su pedido de empedrado, agua, asfalto, junto al intendente, descuento, los documentos que presenta, gestión, eso me da la base del 60% de la victoria. Y después viene de los amigos. Y también los amigos están contentos porque uno llega por un descuento, llega por un problema de su expediente, yo llego a solucionar con el intendente o con lo que está faltando. Importante, eso me lleva a asegurar la victoria porque la gente no te pide nada, solamente gestionar, buscar soluciones. Problemas siempre va a haber. Buscar solucionar el problema y salir adelante, Lucio. Y gracias a este trabajo, estar a las 7:30 de la mañana y trabajando junto a la gente, me da la posibilidad y me dio la posibilidad 4 veces, y ahora tengo la gran posibilidad nuevamente de ser quinta vez, de dejar una historia y precedente, presidente Franco. Si uno trabaja, el pueblo no se va a olvidar nunca de él.
0: Roberto, ¿y cómo está Roya en tu, cómo podemos decir, en ese trabajo? ¿Cayó bien la candidatura? Por lo visto que sí, porque pasaron las internas. Disculpame que mezcle una cosa con la otra, pero eso dentro del Partido Liberal, dentro de Franco mismo, ¿cómo ves la figura de Roya Torres hoy?

0: y realmente sin querer mentir políticamente, realmente está muy bien ella. Durante esos 3 meses nosotros no pudimos tener, salir con él, visitar a un correligionario, porque directo le llama a la gente del presidente Franco de otro partido, haciendo reuniones, visitas, y cada casa que llegamos hay otro de eso, principalmente acá en el centro. No, Roya, no tenemos por qué cambiar. Nunca él no nos notificó cada día, y cuando otro estaba en nuestra puerta no esperaba la notificación, y eso no sucede en Franco, y no tenemos por qué. Y eso creo que a ella le da la fuerza suficiente. Creo que va a ser la victoria importante de una mujer, primera vez en presidente Franco, respetando al adversario. Pero realmente nos tiene adversario el presidente Franco, ¿cierto? Está 4 candidatos más, los 4 están contra nosotros, pero está bien, cuando está en el poder es siempre así, uno debe ya estar preparado. Y bueno, yo creo que va a ser una victoria importante, importante va a ser, y respetando a los compañeros, porque todos nos conocemos el presidente Franco, pero lastimosamente esta vez nuevamente la lista va a ganar el presidente Franco.
1: Hay mucho por corregir, Roberto. Si llegan de vuelta a ser poder en la parte administrativa, y son conscientes, porque son una persona que no parchea, Roberto, no son una persona que vas a decir nemos humo ahí. Más no. Allá de que sos la persona más criticada muchas veces, pero sos el que recibí crítica porque salís en la defensa de la administración municipal. Hay mucho por corregir y sos consciente y son conscientes de que estos 5 años que se llega Roya Torre a ser intendente va a tener un duro trabajo en corregir lo que no se hizo, lo que se hizo a medias, y el gran desafío de hacer nuevas cosas en nuestra comunidad, Roberto.
0: Sí, hace más o menos el lunes nos reunimos los 12 candidatos a concejales, más intendentes y las candidatas. Yo estuve diciendo realmente hasta un árbol se llega a podar para dar buenos frutos y sombra. Entonces le dije este Roya, y este está sucediendo, y bueno, ella dijo este no va a seguir así, que tenga seguro, y no afirmó. Y estaba el intendente en este fracasamos, aflojamos en este punto, y este punto falta corregir. Si al llegar si no se corrige, pensate la próxima, le dije no, este no va. Y yo tengo la firmeza que Roya va a tener una mano dura en ese punto, y realmente falta corregir algunos puntos importantes para que la ciudadanía pueda agarrar nuevamente la confianza absoluta. Y yo creo que Roya es una mujer con decisión fuerte, de carácter, de decidir, y bueno, nosotros le vamos a acompañar. Debo tener a alguien en mi equipo que nos está dando un poco de problema cada uno, entonces hay que reconocer y corregir ese funcionario, y esa administración se debe mejorar mucho y apuntarla ya para el objetivo principal.
2: Roberto, ¿crees entonces que Roya va a ser más guapa que Roque?
0: Estoy seguro que una mujer, yo nunca, la mayoría me dice que soy machista, pero no es así, siempre me gusta jugar, hablar fuerte, pero eso no es mi forma de ser. Pero le digo que trabajé en estos tiempos y mucho más decisión, pregunta, hay este, se puede hacer este, le dice al Inter, sí, mañana hacer reunión y vamos a hacerle ese pedido, está dentro del presupuesto, entonces vamos, una decisión firme y recta de ella, y en ese me da la confianza absoluta que ella va a ser mucho más efectiva.
1: Roberto, un gran abrazo, éxito para la lista 2, opción número 4, éxito para este domingo, y vamos a estar presente en esta cobertura para acercarle todas las novedades, todas las propuestas y todo el trabajo técnico también de Radio Concierto, para ser observadores y celosos de la democracia, y que sea una gran fiesta este domingo.
0: Gracias, Lucio, y a la orden.
1: Muy amable.
0: Y espero también que en este día de te sale todo bien tu trabajo, y cualquier cosita estamos a la orden.
1: Muy amable, gracias, concejal, siempre muy atento, Roberto Brizuela, candidato de la lista 2, opción número 4. El optimismo a flor de piel, Lucía.
3: Y sí.
1: Cuando uno hace bien, hace su trabajo, creo
3: Mira, yo creo que así como
1: es
3: está.
1: Es el espíritu que tiene que tener.
3: Dicen, hoy que llegué

0: o tal cosa, si te descuidas, sí, va a volver. La verdad es que hay algunos nombres que están puestos ya nuevamente. Yo sé que tienen que jugar el partido del domingo, pero... Y Roberto, hay que decirlo, supo hacer su camino.
1: Sí. Pueden criticarle a Roberto.
0: Sabe hacer su camino. Eso de que por lo menos esté en la Junta ya lo es un gran milagro, un gran avance. Y que la gente sabrá valorar, fundamentalmente, como él dice, su amigo y cuera, ¿verdad?
1: Sí.
0: Porque la gente soluciona lo que quiere.
1: Y es una
0: No alguien que le cuente
1: persona
0: problemas o que...
1: que en verdad, Roberto, me consta, y no digo porque quiero ponerme
0: Que
1: bien,
0: asume la
1: yo
0: concejalía como, efectivamente, como un
1: consta
0: trabajo. Como un
1: como
0: trabajo.
1: un trabajo y como concejal. Es un liberal que defiende los intereses de su partido. Pero para el ciudadano es un concejal. Te digo nomás de que no hay preferencia porque vos sos liberal o aquel es colorado y a vos te va a dar preferencia. Él le da preferencia a todos. Y no sé si soluciona, ¿verdad? Pero es el que se va a chocar. Porque tuvo mucho problema él. Y especialmente con la asesora del intendente tuvo
0: Con
1: mucho
0: Magdalena
1: problema.
0: tuvo muchos problemas.
1: Y se fue a chocar y se trataron mal, ¿verdad? Yo no sé si a veces los choques son para medir fuerza de quién es más fuerte y quién es más débil, ¿verdad? Pero en líneas generales, hay que ser honesto de que el que trabaja va a recibir su premio. Y el que no trabajó va a recibir el castigo. Ahí ya cada uno va a poner el sallo que a quien le calce, ¿verdad? Y una linda campaña en líneas generales todos. Cada partido tuvo su problema dentro de su mismo equipo. Ningún partido tuvo problema con otro equipo político. Sí hubo problemas dentro de la estructura de los concejales de la lista 1, dentro de la estructura de los candidatos de la lista 2, y seguramente los otros candidatos también tienen sus virtudes y sus debilidades, ¿verdad? Y que supieron lavar la ropa sucia en casa, ¿verdad? Porque las ropas sucias se lavan en casa y es lo que se tiene y es lo que podemos destacar por lo menos en esta campaña. Lo mismo lo hizo Luis Fernando, ¿verdad? El nuevo dentro de la política y que hizo su trabajo, hizo las gestiones. Y creo que cumplió a la medida de sus posibilidades, ¿verdad? Y está Luis Fernando, clasificó en el número 2 de su lista, por mencionar nada más. Y el que lidera hoy entre los candidatos en la lista 2 es Simeón Duarte, ¿verdad? Y que supo capitalizar también su liderazgo porque era la cabeza de para la intendencia municipal y que estaba el juego con Roger Torres, ¿verdad? Por citar tres de los concejales, cada quien ha aportado lo suyo en este periodo y hay otros que se fueron a calentar sillas, fueron para
0: Sí.
1: negociar, fueron para
0: Ni
1: hacer
0: siquiera para hablar, ¿verdad? Porque
1: trabas y otros se
0: ha
1: fueron.
0: habido gente que ni siquiera habló. Si
1: Se
0: vos
1: fueron
0: pedís su
1: solamente
0: productividad, es...
1: para negociar, pero asquerosamente para recuperar lo invertido. Y ustedes ya van a saber de quiénes estamos hablando. No hace falta, no bueno, estamos más en tiempo en donde tenemos que tirar mierda por la gente, ¿no? Este es el momento donde hay que premiar y hay que castigar. Y ustedes saben que tienen que premiar y tienen que castigar. Aquí hay que apostar por el trabajo. Aquí hay que apostar por gente que te inspira confianza, que te pasó la mano no solamente una vez o con una cesta básica o con una caja de pollo con en el Alapril, el diclofenac o la aspirinita o lo que sea. Por eso tenés que ir a votar. Y me voy al extremo porque es lo que tenemos. No, es que tenés que ir a votar porque te da 100 mil, 150 mil, 200 mil guaraníes para que vayas a votar. Lo mitad, ¿y en dónde hay curera? Lo mitad como mañana en vos precio. Pero me mando, ay, una verdad de frase célebre, un maite guareño, oye. Pero tenemos que tener un poquito de dignidad. Yo sé que ese 150 mil va a ayudar. Pero ese 150 mil, ese 200 mil guaraníes, ¿te va a llevar cuánto tiempo para que te cobren? 5 años, ¿verdad? Después, dentro de 5 años, recién se va a acercar otra y te va a llevar una cesta básica, una caja de pollo, te va a llevar para tu presión, te va a llevar para tu diabetes, te va a llevar una mísera suma. Y después, opa, vea, antes eres como en la altura moral de Juan Juan de Jurecio, que era 1 metro de empedrado. No vas a tener la altura moral de exigirle absolutamente nada, porque pediste ese semanalero, pediste para ir a votar, pediste por esto, por aquello. Entonces, mi socio, de Catumo, ay, hagamos de que la democracia funcione. Date cotini y vehículos fuera y buru. Más que Yupin en Bairu, estaba en el moto, en Catujay se dejó de votar. A dejó de castigar, a dejó de premiar. Pero ahí estoy, ni más ni menos. Que Dios nos bendiga, que pasen bien, feliz resto de jornada. En minutos llegan, de esta mañana mejor, y cuídale en la jornada. Enseguida están con los compañeros de HDP para dar continuidad a la programación de
0: Hoy juega Cerro Porteño contra Rubio Ñu en el marco de la Copa Paraguay,
1: ah,
0: octavo de
1: Eliminata,
0: final.
1: Roña Eliminata.
0: Independiente de Campo Grande va contra Nacional, 17 horas el partido en la previa entonces.
1: A las 17 horas retomamos actividades para comentar la tarde, mañana 6 y minutos. En buenas manos, optimismo total, ¿no decía? Sí. Rubio Ñu era nada de.
0: Ojalá, digo. Disculpe.
1: Hasta mañana, señor.
0: Chao.

0: Hasta aquí es todo lo que tenés que saber.
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0: Buen día, bienvenidos todos a HDP, 9 con 11 minutos, hoy miércoles 30 de septiembre del 2026, fin de mes. Buen día, don Hito Guerín.
1: Buen día, Nelson Esquivel. Buen día a toda la audiencia.
0: Buen día, Lucía Margarita Villamayor.
2: Buen día, Nelson Héctor, a los oyentes de HDP.
0: 22 grados la temperatura, llueve, llovizna, llueve otra vez en el este del país, ¿eh? La máxima prevista para hoy es apenas de 23 grados para el departamento del Alto Paraná.
1: Destrozos
0: No.
1: en Mingaguazú, en Hernandarias.
2: Sí, el parque de la antena de Transcontinental, Radio Transcontinental se vino abajo.
1: No, pero hay un
0: Uy.
1: barrio, hay barrio de San Francisco, creo que está afectado,
2: Hernandarias.
1: en Hernandarias. Y en Minga también una zona grande está afectada.
2: Caaguazú es la que tuvo mucha afectación, específicamente Bertal, la zona de Bertal, donde prácticamente gallinerías completas se vinieron abajo. 50.000 pollitos de la pérdida.
1: Y esa es la zona de producción avícola, muy fuertes. Es de entre campo 8
0: Hasta
1: campo
0: antes de
1: 9.
0: Oviedo, ahí en Santa María de Ñu, por ejemplo, hay uno de los japoneses de producción avícola.
3: Fin de mes, pero todavía no firmé cheque.
2: No, inicio de mes, más nosotros queremos.
0: Nosotros siempre estamos para el 1 de
1: Así que no se preocupen. Está ahí. Tienen
0: acá.
1: que rogar para que mañana amanezca sano.
0: Y cheque ya no nos no gusta más lo transferencia nomás. Bueno, estamos con invitados, Héctor. Invitadas. Elecciones municipales de este domingo. Vamos a dar los números después de cómo va a estar la movilidad de los electores en todo el departamento del Alto Paraná. Radio Concierto, ustedes saben, acostumbrado a estas coberturas de elecciones. Vamos a trabajar desde muy temprano, si Dios quiere, desde las 6 de la mañana, aquí en los estudios con Héctor, Lucía, con Lucio Velázquez, con todos los compañeros que habitualmente hacemos
1: Con
0: elecciones,
1: una novedad.
0: esta vez municipales, con una novedad importante y positiva, por cierto, Héctor, ¿eh? Vamos a estar trabajando en dúplex con Radio Parque, ¿eh? O sea que ellos toman nuestra señal, ¿verdad, Héctor?
1: Ellos toman nuestra señal.
0: Pero los compañeros de Radio Parque, los colegas de Radio Parque van a estar totalmente integrados al trabajo de Radio Concierto, ¿eh?
1: Sea, se va a concentrar acá
0: Y
1: el trabajo, pero se va a transmitir por
0: en las
1: Radio
0: dos
1: Parque.
0: radios,
1: En las
0: ¿sí?
1: dos radios a la vez, simultáneamente. No es
0: Y
1: que contactos con ellos no va a hacer, va a
0: no,
1: ser
0: no, no,
1: una
0: no. Ellos van a estar con nosotros trabajando. Esta noche definimos todo con Lucio, seguramente cada uno dónde vamos a estar en los distintos locales de votación. Periodísticamente vamos a cubrir los mayores centros electorales del departamento. Vamos a tener encuestas de boca de urna en Ciudad del Este para concejales e intendente, en Presidente Franco para concejales e intendente, en Hernandarias y en Mingaguazú para intendente. Esas son las encuestas de boca de urna que vamos a tener y estamos trabajando en esa parte técnica para que el trabajo de este domingo desde muy temprano sea como ustedes.

0: la audiencia de Radio Concierto tienen acostumbrado a escuchar los días de comicio, la mayor fiesta democrática de la República del Paraguay.
1: Lo fundamental es que vamos a ser los veedores y vamos a controlar qué es lo que pasa en todas las mesas de votaciones y fundamentalmente evitar el robo. No sé si podemos evitar.
0: Seguramente no vamos a evitar, ¿verdad? No vamos a estar en todos los lugares porque la cantidad de locales de votación cada día crece más. 23 tiene Ciudad del Este, y en el departamento
2: Con
0: del Alto
2: caudales
0: Paraná.
2: electorales muy grandes, Ciudad del Este.
0: Sí,
2: Necesitaba caudales
0: muy grande.
2: electorales
0: Creció
2: mucho.
0: mucho Ciudad del Este
1: Sí, porque la
0: electoralmente,
1: inscripción automática de los jóvenes. La inscripción al cumplir los 18 años ya se inscribe automáticamente en el registro electoral y eso aumenta mucho. Ahora, habría que ver cuántos de esos jóvenes están concienciados para ir a votar o a elegir. Votar puede ser, pero elegir, ahí está el drama.
0: me parece que ese es un trabajo que hay que hacer todavía, ¿eh? La cuestión de concienciar a los jóvenes por quién votar. No es para inducir al voto ni nada, pero por sobre todas las cosas para concienciar a los jóvenes sobre la realidad, ¿verdad?, de la ciudad. A veces me parece que falta un trabajo en los colegios secundarios, en los chicos de la secundaria, trabajar desde allí. Con ellos sobre la conciencia ciudadana que tienen que
1: El
0: tener,
1: problema
0: ¿no?
1: es que también la educación se politizó tanto, se partidizó tanto, no es que se politizó, si se politiza está bien, pero se partidizó. ¿Y cómo se partidizó? Por el tema de Fonacide y royalties. Ahí, dame mi aula, construirme un aula, como si fuera que ellos están construyendo, él está construyendo. Y cuando es plata del gobierno,
0: El dinero del Estado,
1: dinero
0: ¿no?
1: del Estado, y tiene que ser para el Estado, entonces no tiene que ser el intendente o los concejales que se van y hacen campaña política con eso.
0: Me parece, Víctor, que peligrosamente, ¿verdad?, el sector docente ha ido
1: Tanto el Partido Colorado como
0: siendo
1: cualquier, todos,
0: sumiso.
1: todos
0: El
1: están.
0: sector docente fue sometiéndose a la clase política con el correr de los tiempos, ¿eh? Y siendo sumisos a las autoridades de turno, en aplaudirles a las autoridades porque hacen lo que tenían que hacer, ¿no? Reciben plata en bolsa del Estado paraguayo para invertir y van a hacer como si fueran que ellos sacaron de su bolsillo. Y eso los docentes tienen que terminar, está en cancha de ellos, enseñarle a los chicos que esa plata es de ellos, de los papás de los chicos, ¿verdad? Me parece que ese es un trabajo que hay que hacer todavía. Bueno, y le saludamos a
1: Angélica Mora, la doctora
0: nuestros.
1: Angélica Mora, quien es candidata a.
0: La Intendencia Municipal de Ciudad del Este. Buen día, doctora, ¿cómo estás?
3: Vamos, doctora.
0: No, no, no, yo le miré a usted.
3: Bueno, buen día para la audiencia, buen día para todos. Agradezco la invitación y también este espacio de compartir acá con la doctora. Un placer conocerte en este día, doctora, y compartir esta audiencia tan importante en Radio Concierto.
0: ¿Cómo está, doctora Nani Arrua?
4: Hola Nelson, hola Héctor, hola Lucía. Es siempre un gusto estar con ustedes.
1: ¿Por qué de
4: Hace
1: repente
4: mucho que no nos
1: reaparece?
4: vemos.
1: ¿Por qué reapareciste de repente? Porque te
4: Preocupada por
1: mandaste
4: lo
1: al
4: que está pasando,
1: silencio.
4: preocupada por lo que está pasando, Héctor. Peor todavía esta semana después de la visita de Borda y
1: Ese es un capítulo
4: otros
1: aparte.
4: representantes. Bueno, pero eso es lo que se viene, Héctor. Y eso es lo que la gente no quiere ver. Viva la libertad, Héctor. Nosotros no podemos permitir que avance ningún tipo de esquema que quiera meterse por la ventana al Paraguay. Esa es la verdad. Yo veo mucho más allá de estas elecciones municipales. Eso hizo que yo me decida. Le soy bien clara.
1: Pero antes de eso ya levantaste tu voz.
4: No,
1: Antes
4: antes
1: de
4: de eso
1: venir a Borda.
4: levanté, no, antes de esta visita, pero yo ya sabía de esto, ¿entendés? Pero ahora ellos de repente se descubrieron, no sé si se van a arrepentir o no de lo que hicieron. Porque hicieron una jugada pensando que le iba a ganar votos, que iban a ganar votos. Yo no sé si esas fotos que publicaron le va a hacer ganar votos o le va a hacer perder votos. Esa es la verdad. Pero ese es el esquema detrás. Y de eso yo me di cuenta, como hablé con Nelson, creo que fue esa vez Yo me fui a Asunción, estuve conversando con otros ex senadores.
0: Con los dos, estábamos
4: con
0: todos
4: ustedes,
0: cuando
4: estaban todos, bueno. Sí. Estaba con unos ex senadores allá y ellos me explicaron de por qué querían apoyar el proyecto Miguel Prieto y qué sé yo. Acá se trata, para muchos opositores, cosa que nosotros nunca compartimos desde mi partido, aunque hoy yo estoy apartada de la conducción del partido. Pero nosotros cuando fundamos Patria Querida siempre dijimos que no veníamos para acabar con nadie, sino para fortalecer instituciones. Y que nuestros enemigos eran las malas costumbres, la corrupción, el robo, las coimas. O sea, no las personas, no los colores. Que se trata de conducta. Siempre hablamos de esa manera. Y fundamos un partido entre gente que eran referentes del Partido Colorado, referentes del Partido Liberal, referentes del Encuentro Nacional, y gente como yo sin partido, ¿verdad? Así comenzó Patria Querida en su momento, como movimiento y luego como partido. Y esa siempre fue mi línea de conducta en la política, más allá de lo que hoy el partido haga. Porque hoy yo no estoy, como les dije, en la conducción. Pero para mí mi línea de conducta es construir un país mejor, construir una ciudad que esté fortalecida y que el gobierno municipal que merece el esteño.
0: ¿Y la línea política del partido Patria Querida aquí, en Ciudad del Este?
4: Es que no existe más conducción. Tuya. No existe conducción, no. No, no sé yo quién está dirigiendo el partido Patria Querida acá en Ciudad del Este. A ese nivel es. Yo no estoy en la conducción nacional y estoy, digamos, desconectada de lo que hace la conducción.
0: No me acuerdo qué sucedió aquí en Ciudad del Este, pero hace cuestión de, no sé, 8 meses, 10, no sé. La llamamos una vez, doctora Nani Arrua, y usted atendió la llamada de nuestra producción.
4: Sí.
0: Y le explicó que usted no está...
4: Claro, me iban a preguntar algo, sí.
0: Y no quería hablar al aire.
4: Claro.
0: Algo así.
4: Sí, sí. Después. Porque estaba totalmente perdida. No sabía ni de qué estaban ustedes discutiendo. Y le dije, mira, estoy totalmente fuera de contexto. O sea, no puedo hablar de algo que no sé. Y si se trataba de lo que el partido quiere decir respecto a una situación especial, no me acuerdo cuál era el tema esa vez. Pero yo no podía hablar en nombre del partido si yo no sé. Ahora, esto que yo hago es mío, es mi conducta, es mi decisión, el de mi esposo, de mis hijos, ¿verdad? Nosotros dijimos, no podemos quedarnos callados. Nosotros sabemos que durante estos 7 años, lo que prometimos que se iba a hacer no se hicieron. Nada se hizo de lo que se tendría que haber hecho. Casi nada se hizo de esos 100 días de gobierno que teníamos que hacer, que fue algo que yo redacté cuando fui jefa de campaña de Miguel Prieto. Ellos se desviaron totalmente del camino que nosotros habíamos señalado cuando armamos aquel equipo grande de gente, de referentes de la oposición, para poder ganar las elecciones en el 2019. Entonces, yo no tengo ya nada que ver con todo este equipo naranja, estoy muy apartada de todo lo que ellos están haciendo. Y veo con tristeza que no solamente están robando plata, sino que se roban la esperanza, que es mucho más grave. Porque cuando vos llegás con expectativa y con el sueño de mucha gente y vos le decepcionás a esa gente, que es la que te apuntaló y te hizo llegar, eso es muy grave para mí.
0: Con la disculpa de la
4: perdón,
0: doctora,
4: perdón, Angélica, y no le Angélica, saludé, Angélica, un gusto
0: nomás,
4: estar contigo en el mismo panel.
0: Quiero nomás pedirte algo más, doctora. ¿Quieres explicar claramente de qué hablamos cuando hablamos? Esto va mucho más allá de las elecciones municipales.
4: Del proyecto que ellos están confesando que preparan para el Paraguay. Porque ellos hablan de que Ciudad del Este va a ser la puerta de entrada para un proyecto que viene mucho más lejos. Lo publicó.
1: ¿Cuál es el proyecto ese?
4: El proyecto del socialismo del siglo XXI, con la gente de izquierda, con referentes de izquierda.
1: ¿Borda es referente de izquierda?
4: Borda es una persona que, por más que haya sido ministro
0: del Partido Colorado.
4: Del Partido Colorado, después fue ministro de Lugo, pero su pensar, su manera de manejar las cosas, es un referente de izquierda. Es un tipo mucho más sano que otros. O sea, él, yo no creo que él sea un mal tipo, pero muchos conceptos que maneja económicamente son cosas con las que nosotros no estamos de acuerdo.
0: Es la línea de esperanza.
4: Es la línea de esperanza. Es la línea de Soros. O sea que es mucho más técnico, pues, si vamos a entrar en la parte económica.
0: Pero ahí volvemos otra vez a lo que dijo Héctor.
4: Sí.
0: ¿Cómo concienciamos a la gente que esto es peligroso?
4: Y es que hay que hablar de eso, Nelson. Por eso yo publiqué.
0: Por eso,
4: yo le pedí a
0: usted hablar claro, ¿verdad? Cuando hablamos, entonces, para la instalación del socialismo del siglo XXI. ¿Qué nos trae el socialismo siglo XXI?
4: Venezuela.
0: Siglo XXI.
4: Venezuela.

0: como Venezuela,
1: ser como Venezuela, ser como Cuba, que te conculquen las libertades. Expropiese, expropiese, expropiese, como dijo Chávez. Eso es el socialismo del siglo XXI.
2: Lo que pasa ahora en España.
1: Lo que está pasando en España. La migración sin control, la ideología de género.
2: No, que es la moratoria de los alquileres.
1: Ah, la moratoria de los alquileres.
0: Sí, ¿vieron lo que están haciendo?
1: Es terrible, es terrible. Sí. Lo que está haciendo Lula ahora en el Brasil, que acabó con el tema de las apuestas.
0: Yo también, doctora. Hay que,
1: se mete en el sector privado, sí, ¿verdad? Sin nada. Gente que crea un negocio, que comienza a trabajar con un negocio que genera lucro y se mete de lleno el gobierno y le saca al sector privado algo y le deja a todos destruidos.
0: Lo que habla la doctora Nani Arruba con respecto a las apuestas en Brasil, Lula prohibió las apuestas en línea, que deja por lo menos una utilidad de 400 millones de dólares al día casi en Brasil. Y el perjuicio es para los clubes de fútbol, para el empresariado en general, y para
1: miles de puestos de trabajo, miles de puestos de trabajo.
2: Atletas que se están formando.
0: Doctora, pero ha ido también con el tiempo girando un poco más a la derecha de América Latina. Tenemos que entresacar y tener un poquito de esperanza, ¿verdad? Acá con Lula no sé qué va a pasar en octubre o en noviembre, que va a ir a segunda vuelta, ¿verdad? Uh-huh. Pero después de Bolivia...
1: Está retornando, pero la gente... Nosotros en Paraguay tenemos que hablar de esto, Nelson. Y hoy no es solamente una elección municipal en Ciudad del Este, menos aún cuando ellos ya te confiesan que esa es la intención. Porque Miguel Prieto, cuando nosotros trabajábamos, vamos a volver un poco a la historia, nosotros no hablábamos de que él era socialista, él no decía ser socialista.
0: De hecho,
1: nosotros le apoyamos.
0: De hecho, yo hasta hoy creo que Miguel Prieto no tiene un pensamiento propio, una línea propia, una ideología propia.
1: No tiene pensamiento.
0: A mí me parece que no tiene.
2: No, yo digo que tiene bien clarita la película.

0: financiero, fue jefe de gabinete, manejaba toda la estructura de la municipalidad y nunca firmó un documento. Es más, como intendente también se las pasó de Judas, ¿verdad? Lavándose las manos, pues no de Judas, ¿cómo se llama?
1: Poncio
0: Poncio
1: Pilatos,
0: Pilato
1: Pilatos.
0: se lavaba las manos y nada. Entonces, ¿y quiénes quedan hoy día? ¿A quién? Porque a Miguel lo único que le interesa es el robo y el poder, la fama.
2: Pero esa gente, Héctor, y la ciudadanía en
0: Y
2: general
0: mientras
2: no.
0: tanto, Mujica armó una estructura de izquierda.
1: Así
0: Mujica
1: es.
0: sí es de izquierda.
2: Y la gente no terminó de
1: Vidal
2: entender
1: también.
2: que las acciones de Mujica le tienen preso hoy a Prieto. Le tienen preso, digo, ahí sentado en el banquillo de los
0: Pero está
2: acusados y
0: Bocu.
2: procesado, no sé en cuántas causas hoy, ¿verdad?
1: En
2: Y
1: causas
2: esas
1: que
2: son
1: tienen
2: cosas
1: suficientes pruebas.
2: que hizo Mujica. El cerebro de todo esto fue Mujica. ¿Y cómo no logramos meter en la cabeza de la gente eso? ¿Dónde fracasamos para que la gente no entienda eso? ¿O la gente simplemente a quienes denunciamos esa corrupción no nos cree más, doctora?
1: Acá hay un fenómeno, y en esto yo creo que esto hablábamos nosotros con Angélica también, la otra vez. Yo le conocí a Angélica en el debate. En el debate que hizo en la Católica, un foro fue, en realidad, ¿verdad? Un foro. Y me di cuenta de las ideas claras que tiene, después nos acercamos, ¿verdad? Y hablábamos nosotros, acá el problema es que la gente no quiere abrir los ojos. La gente parece que prefiere seguir soñando que es posible y le parece que lo malo es lo colorado nomás. Cuando la corrupción está, cuando ve que alguien es corrupto, que hay un gobierno corrupto, no le importa revisar si no es colorado. Acá la aversión, uno necesita, y esa es una cosa que te implantan los socialistas también, tener un enemigo común. Tenés que
0: Porque
1: tener,
0: fíjate vos, yo ayer
1: y acá el enemigo es el rojo.
0: estaba yo analizando este tema del vaso medio lleno o medio vacío. Pero yo digo, la gran flauta, está funcionando nuestra justicia. ¿Cuántos poderosos colorados están presos?
1: Sí, pero no se habla de eso.
0: Pero la cobertura que tiene Miguel Prieto con relación a eso es impresionante. Ayer el ministro de Industria y Comercio anunció una inversión de 100 mil millones de dólares. Ni una sola mención en la tapa de los diarios nacionales. Acá lo que dijo Miguel Prieto de que Aliana va a bajar, que no va a ser el candidato porque otro se le va a elegir y que él va a ganar y que Mujica va a ganar por 95% la intendencia. A
2: Eso es
0: eso
2: lo
0: se
2: que
0: le
2: se
0: da,
2: publica.
0: a eso se publica, pero. Y eso se cree. Eso se cree. Entonces, ¿qué es lo que estamos fallando? ¿En dónde estamos fallando? ¿En qué es lo que estamos errados?
1: En que no compramos los medios antes, no alquilamos antes. Eso no más es. Acá es comunicación. Ustedes son comunicadores. La comunicación es un arma. Y ellos tienen armado un esquema muy bueno de marketing. Hay que sacarle el sombrero, son muy buenos en su marketing. No sé cuántas cosas en las redes vos abrís y te sale, te salta. A mí me salta, porque yo no les sigo a ninguno de ellos, pero me salta, quiere decir que está pautado. Y estoy dentro de la franja de tal edad, y me llegan esas cosas, ¿verdad? Yo elimino, elimino,
2: Pero no
1: elimino.
2: son
1: Yo
2: buenos en la
1: jamás
2: creación,
1: me.
2: ¿no?
1: Tienen un esquema, y
2: Sí.
1: en eso hay que
2: Ni
1: invertir.
2: una palabra de sí
1: Y
2: contra ellos y vienen al
1: acá a mí
2: ataque.
1: me recuerda a los de ABC. Y le dije eso en un momento dado a Mabel, ¿verdad? Cuando me hizo una entrevista. Cuando yo antes le denunciaba a los Zacarías, cuando yo le dije a Mina Feliciangeli en su programa, cuando hablé con Mabel Renfren, no me daban bolilla. Le conté la historia de las 9 hectáreas, le conté la finca de Yotacá que le pusieron ruedita y trajeron ahora el Shopping del Este. O sea, yo conté todo eso. No me hacían caso. 17 años hablando al cohete. Y después de repente se dieron cuenta que se traía el demonio. Vamos, na. ¿Cuántas veces le dije lo mismo? No me hacían caso. Hoy es lo mismo, la misma película es completo. Y acá,
0: Sí.
1: el
0: Ni un
1: monje.
0: solo periodista, yo recuerdo Santula venía a hacer eso en vivo acá,
1: Sí.
0: le encaraba a Sandra, a Javier, ¿verdad? Y hoy día lo que dice San Miguel es palabra de Dios.
1: Pero a Santula le pasé todos los datos, yo tengo su número. Le pasé a Santula le pasé todos los datos. Cuando hablamos del tema, ¿cuántos funcionarios tenía? ¿Se acuerdan Perla Cabral, la cantidad de gente que contrató antes que, después que salió Carolina, le entregó a ella, más de 1.000 funcionarios metió? Y nosotros eso habíamos hablado en un programa.

0: que yo le acompañé a Miguel, estaba también Dani conmigo, estábamos, éramos los asesores de Miguel, ¿verdad? habló en ese programa, él le contó a Santi, hablamos de todo ese tema, también con Carlos, no me viene el apellido, está Carlos Báez, ¿verdad? Y después, ¿cuántos funcionarios en Rollo Holanda sacaron un montón de gente? ¿Y cuántos funcionarios tienen hoy?
1: Le echaron a Yolanda y
0: le echaron a Yolanda, pero y metieron, tienen la misma cantidad o más.
2: Tienen más de 3.000.
0: Más de 3.000 tienen hoy.
2: Dicen que tienen menos.
0: No, pero más de 3.000 hay.
1: Yo quiero hacer un pequeño paréntesis. Doctora Angélica, candidata a intendente por el Partido de la Juventud.
3: Sí, correcto. Así es. Justamente asumí este desafío, Héctor, por preocupada, así como Nani, de la situación que vivimos en Ciudad del Este. Porque Ciudad del Este es una ciudad tan importante del país, una ciudad que puede dar mucho más de lo que hoy día vivimos. Yo estoy preocupada porque tenemos un retroceso en Ciudad del Este. No le estamos dando los beneficios ni el resultado que queremos dar a la ciudadanía. Yo pertenecía al equipo, yo creo, yo estuve como dirigente de un sector muy importante del electorado, que es la zona 9, 10, 11 y 12 a Caracas.
1: Todos somos la misma raíz, parece. Queríamos algo.
3: Queríamos algo mejor para la ciudad, ¿verdad? Nos vendieron ese eslogan. Pero, como dice Nani, muchas veces no importa a qué partido pertenezca. Yo también soy colorada. Yo soy de familia colorada. Muchas veces buscamos culpable al partido, ¿verdad? Vemos ahora que el Partido Naranja también está haciendo hechos de corrupción que están siendo denunciados, investigados con varios procesos abiertos. Y como dice acá Nani, la ciudadanía muchas veces no cree todo lo que ve, pero aparentemente ya no es así, Héctor. Para mi punto de vista, yo no voy a coincidir con la doctora porque yo recorrí en esta campaña toda la ciudad y la gente ya está consciente de esta situación. Sabe realmente quiénes son los corruptos en nuestra ciudad, en nuestro país. Sabe quién es el gobernante de turno, qué es lo que están haciendo y qué es lo que no están haciendo por la ciudad hoy día. A mí me consta eso porque yo le escuché a mucha gente desesperada y preocupada por la ciudad. Ya no es más la gente ignorante como nos quieren hacer. O sea, los políticos hoy día y los que están hoy día, sí, como Dani, como Miguel, le quiere todavía tener a esa gente de ignorantes. Yo a mi electorado no le considero de ignorante, le considero a la gente, no importa de qué sector económico venga, para mí todo el electorado tiene que ser consciente, y tiene que saber votar, tiene que saber elegir y tiene que saber mirar quién es el candidato que está por detrás. Porque como te digo, los partidos no tienen la culpa. El Partido Colorado es un partido tradicional que tiene mucha trayectoria, muchas cosas buenas ya hizo a nivel no solamente institucional en Ciudad del Este, a nivel país. ¿A quiénes tenemos que mirar? Los candidatos que están ahí de frente como candidato y qué está haciendo, como estabas diciendo vos, quién es el que hizo, creo, todo esto, Dani Mojica, ¿verdad? Y hoy día se hace del santo. Entonces, ¿a qué voy? Sin atacarle a nadie, pero la gente tiene que mirar eso, tiene que ver.
1: Doctora, te interrumpo en esto y le planteo lo mismo que le planteé ayer a Rigoberto Chamorro. Yo soy el kilómetro 9. Por primera vez en esta tormenta puedo salir por las calles y me voy por un empedrado y no me embarro. Mi auto no se queda embarrado, mi moto no se queda embarrado. La municipalidad me hizo ese empedrado. ¿Cierto? En vez de costar 50 millones o 40 millones, costó 160 millones. Pero, ¿ahora cómo se le hace empedrado? Así como, oye, poco se da. Entonces, hay esa conciencia de decir, che, me robaron, pero hicieron. O me están rasquerosamente robando en mi plata. Toma conciencia, eso la gente, así como dijiste, recorrí y encontré que ya no quieren más. No, yo no sé si eso es cierto.
3: Para mí ese punto que tocas es muy importante. ¿Por qué te digo muy importante? Porque la municipalidad está obligado, porque ¿cuál es lo que tiene que hacer el gobernante y el intendente de turno? No es hacer campaña proselitista como hoy día lo están haciendo por cualquier obra que lo están haciendo. Ese es el compromiso de la autoridad de turno de hacer y llevar esa obra y dar lo mejor a la ciudadanía. Pero ¿qué es lo que ellos hoy día hacen?

0: campaña proselitista, cosa que es aberrante. ¿Por qué aberrante? Porque vos estás concientizándole a la gente, tipo, votás por mí porque yo te doy tal obra. Es una obligación de ellos hacer. ¿Por qué? Porque nosotros pagamos los impuestos, y conste que los impuestos hoy día son 5 o 6 veces más que la ciudadanía tiene un hartazgo sobre eso. Porque vos estás pagando tu impuesto, lo que vos estás pagando en Estados Unidos. Imagínate la gente de escasos recursos que no tiene ni empedrado, no tiene ni pozo artesiano. En el kilómetro 12, que yo donde vivo, te puedo decir con propiedad, que pagaba 180 mil el año pasado, ahora están pagando 1.800.000, 10 veces más. ¿Y quién está controlando si esos impuestos realmente deben de ser así? ¿Y qué beneficio están recibiendo? Y hay gente que te dice, a mí ya me figura que yo tengo asfalto, que tengo empedrado, ya te está cobrando para el futuro. Y eso corresponde. Entonces, la gente sabe. Yo lo único que le puedo decir a la gente que me está escuchando y a la gente a quien yo le pude llegar, que sea consciente y que mire esa situación, que es una obligación de esas autoridades dar ese beneficio a la comunidad. Y otra cosa más que te voy a decir, Héctor, que a mí me duele y me molesta muchísimo, y varias veces yo le dije a Miguel, le dije a Dani Mujica, no hay planificación. Y justamente en el debate la vez pasada donde yo toqué ese punto, que dice, si planificamos la ciudad, ¿de qué planificación me hablas si Ciudad del Este se están distribuyendo las obras por campañas proselitistas? Vos no estás organizando, no estás llevando obra como tiene que ser, haces 250 metros de empedrado en cada barrio. ¿Qué resultado vos le das a esa gente que necesita de 1.000 metros de empedrado para que pueda entrar el transporte público? ¿Cómo? ¿De qué te sirve 250 metros por querer captar los votos que están en esos barrios? No estás dando resultados, entonces son irresponsables.
1: Yo te voy a decir, doctora, dos cosas te quiero decir. En el kilómetro, pasando el rectorado, kilómetro 9, hay un asfalto que va, creo que hasta la cara. Hay probablemente la extensión sea cuánto, o 6, 7 kilómetros más o menos ha de ser la extensión. En esos 6 o 7 kilómetros hay máximo 30 casas.
2: ¿Para qué se hizo?
1: Pero toditos son, se vende inmobiliaria Terranova. ¿De quién es Terranova? De tío Henry. ¿Verdad? Y si pasan 50 vehículos por hora, ya es mucho. Pero los que están ahí, todos son, yo creo. Entonces, por un lado,
2: van a seguir leyendo.
1: Por otro lado, si no se dan cuenta, hablando de la planificación, ¿no? Que nosotros siempre de un inicio asumimos una postura, che, hay una planificación.
0: No hay.
1: Imagínate lo que estamos pagando, más de 500 mil dólares por cada bus eléctrico. Y después, otra vez, tenemos que pagar pasaje como si fuera un bus chatarra. O sea, nosotros compramos para nuestro vehículo y después tenemos que pagar otra vez por lo que usamos. Y usan una clase privilegiada, porque los buses chatarra siguen circulando a través de Santo Domingo, que es Alisson y Simón.
0: Por eso es importante, doctor, la planificación. Que un gobernante de turno entra a planificar, no porque te pide tu concejal hacer esto, no porque te pide este empresario hacer esto. Porque ¿cómo vas a tener transporte en todos los sectores si toda la ciudad, aún hay ciudades, o sea, barrios en la ciudad que necesita camino de todo tiempo para que pueda entrar el transporte público? Y si vos no estás planificando cómo vas a proyectar traer más buses eléctricos o lo que vos quieras llamarlo, traer buses, de repente vos podés trabajar otra vez con el sector privado, traer buses que realmente merezca la ciudadanía, pero si vos no le estás dando la herramienta de tener camino de todo tiempo, ¿cómo vas a exigir? Entonces, ¿dónde está la planificación? Ahí se nota la mala eficiencia de este gobierno, que están haciendo malas cosas, Héctor, porque si vos no planificas, entonces, ¿qué sos? Sos una basura de autoridad. ¿Qué está haciendo en Ciudad del Este? En el microcentro de Ciudad del Este, por ejemplo, ¿qué tenemos en el microcentro de Ciudad del Este todo el día? Ahora 30, que va a venir
1: 40
0: este
1: años
0: raudal, ¿la gente cómo va a trabajar del raudal? Del desagüe cloacal que todos los días la gente está sufriendo en el microcentro. No hay planificación, no hay mejoría de este gobierno actual. Lo único que nos vende lo mismo que el otro gobierno, pantalla. No están dando. A mí me dolió tanto cuando

0: Dani estuvo como intendente en este interín. Se fue un día así, un domingo, a hermosear el microcentro. Le vamos a dar una linda imagen plantando plantines. Plantines en la rotonda Reglot. ¿Qué te parece? Hermoseo la ciudad, el microcentro.
1: Y todo el mundo publicando eso.
0: ¿Dónde está el proyecto que tiene para ofrecerle al microcentro?
2: Mientras la basura sigue en la calle.
0: Mientras que la basura, el desagüe
3: Y no
0: cloacal.
3: hay una sola vereda de
0: Vereda
3: desocupada.
0: para digital.
2: No,
3: No,
2: no, no se puede caminar. No se puede
0: Seguridad
2: caminar.
0: no tenemos
2: Tenés
0: en el
2: que caminar
0: microcentro.
2: por la calle, por el
0: Entonces,
2: asfalto.
0: eso es lo que la ciudadanía tiene que concientizarse y ver realmente para elegir en estas elecciones las autoridades que realmente van a hacer el cambio. Yo estuve preocupada desde el inicio, por eso estoy aquí presente, así como veo también que Rigoberto es un candidato que también está preocupado por la ciudad, que ya presentó su proyecto para mejorar el microcentro y la ciudad, ¿verdad? Ese es el gobierno que tiene que estar ocupando ese espacio de poder, gente preocupada y que ya tiene proyecto y planificación para la ciudad. No persona que te dice, voy a mejorar, estoy haciendo esto, pero en realidad, ¿qué? ¿Qué se está haciendo por el microcentro? Hoy, hasta hoy, hace 7 años que ellos están, ¿y qué planificación, qué están haciendo para el microcentro?
4: Está tan peor que cuando llegaron, ¿no?
3: No, ahora no
4: Peor.
3: hay.
4: La verdad es que
0: Peor,
4: el
0: hoy día
4: microcentro
0: no
4: está tan
0: tenemos.
4: peor como cuando
3: Totalmente
4: yo creo llegó al
3: ocupado.
4: poder municipal, ¿eh?
3: Está totalmente ocupado. No hay una vereda que no se haya
0: No
3: vendido.
0: hay, no hay veredas que.
4: Escaleras en los espacios públicos no venden. En las escaleras
0: ¿Sí?
4: frente a los shopping.
0: Sí.
4: Instalan y lo publicamos nosotros, Víctor, ¿te acuerdas? Casillas de lata ahí
2: Es que
4: que van a
2: el
4: poner.
2: desorden del microcentro empeoró, parecía imposible. Parecía imposible. Pero lograron empeorar lo que estaba mal. Y es terrible. Y
3: Pero,
2: yo.
3: ¿por qué la gente cree tanto en ellos?
2: Ese pequeño beneficio del que se quedó tanto tiempo, sí, deseando su empedrado y qué sé yo, eso justifica para alguna gente. Eso justifica. Algo al menos hace. Y eso para mí es terrible. Decir roba, pero al menos hace. Eso es
4: Pero
2: terrible,
4: hace.
2: ¿verdad? Eso de que cuesta 50, pero él presupuestó 3 o 4 veces más. O sea, y no piensa la gente que había 3 o 4 barrios más que se podrían haber beneficiado. Porque esa es la verdad. Cuando vos presupuestás 4 veces más, quiere decir que pudiste haber hecho 4 veces.
3: Claro.
2: Y hay 3 grupos entonces a los que les robaste. Y vos le estás aplaudiendo. Entonces no puede ser. Y yo quiero decirle a Angélica, a ver, ustedes coinciden con Rigoberto. Rigoberto tiene chance de llegar. Acá hay que hacer voto útil, Angélica. Nosotros tenemos que hacer voto útil, nosotros tenemos que sumarnos. Y eso
4: Le estás pidiendo al aire a Angélica que
2: le
4: decline su
2: pide, digo
4: que pida
2: nomás.
4: voto útil a
2: Yo
4: Rigoberto.
2: creo que sí. Yo sinceramente, yo estoy viendo una posibilidad muy grande, porque la gente decía no va luego a llegar. Sí puede llegar. Yo creo que puede llegar. Y ese cierre de campaña del domingo me dio más fe aún. Y la cantidad de gente que estuvo en el Festival de la Juventud, que fue mucha más gente que la que se fue al festival de ellos. Mucha más gente. Se llenó el de estacionamiento el 3 de febrero. Hay mucha gente que sí quiere el cambio,
3: Yo
2: Angélica.
3: digo, a las dos les digo esto, que yo siempre digo, jóvenes, adultos, principalmente los jóvenes, involúcrense en política. Y me encanta la doctora Angélica, que era de yo creo, que es colorada y que se involucra ahora con el Partido de la Juventud. Que se involucre la gente. Tengo un ejemplo vivo que es mi hijo.
2: Sí.
3: Que siempre le digo, involucrate en la política, deja de plaguearte. Y se involucró el pelotudo, me hizo caso.
2: ¿Por qué entonces le decís pelotudo?
3: No, pero siempre me duele a mí de que haya tomado esa decisión, ¿verdad? Pero bueno, es su decisión, ¿verdad? Pero la acompaño. Pero te digo nomás, ese es para mí el ciudadano que tiene que comprometerse y pelear y luchar. Porque si todos somos apáticos, si todos somos así urreros nomás, no vamos a llegar a nada. Y me encanta que la doctora, ¿verdad?, tenga todo ese historial y se presente y tiene una posición crítica real y pueda mirar lo que es lo que está pasando en Ciudad del Este.
2: Acá se trata de unir fuerzas.
0: Acá lo único que yo puedo decir, ¿verdad? Lo que está diciendo acá Nani, ¿verdad? Y lo que vos estás diciendo, involucrarle a más gente.

0: tenemos que hacer lo que justamente la vez pasada, y me emocionó tanto cuando el padre al terminar, ¿verdad?, nos pidió a los tres candidatos unir fuerza por Ciudad del Este y por el país. Hay tantas divisiones, ¿verdad? Acá, como estaba diciendo recién, el Partido Colorado no tiene la culpa de tener gente también corrupta, como vos estaba diciendo, varios que estuvieron en el poder fueron ya sentenciados, hoy ella tiene una sentencia firme, ¿verdad? Así como hoy día en el equipo de Yo Creo, también ellos están siendo procesados, acusados, hoy día tienen juicios orales a la puerta.
1: Y algunos ya reconocieron.
0: Reconocieron. Entonces, ¿a qué es lo que voy? Que la ciudadanía sea consciente y que no sea más fanático por el color. Que mire quién es el candidato que está, no importa a qué partido pertenezca. Justamente yo dije eso en mi foro, que para mí es importante la unidad. Es tan importante que el que esté de turno trabaje con el gobierno, porque este municipio, por ejemplo, durante 7 años no trabajó con ninguna entidad, no trabajó con la Itaipú, no trabajó con la gobernación. ¿Y quién sufre? La ciudadanía sufre por esa división, por esa ambición de decir, yende a Yapota, yo como gobernante, y lucirme por las obras, y la ciudadanía, ¿dónde queda? Entonces yo insto a que la gente sepa votar en estas elecciones. Así como dice acá Nani, su candidato es un candidato de lujo, un candidato excelente para mí es Rigoberto, porque es una persona que tiene trayectoria en la parte empresarial, y también es un padre de familia preocupado por la ciudad, y como veo acá que trae también como yo mi panfleto de acá, Nani, mi crítico, tienen propuestas muy lindas para la ciudad, ¿verdad? Ya entra con propuesta. La gente tiene que ver quién es el que está entrando con propuesta, porque el candidato hoy día, Dani Mojica, tenía que haber hecho ya mucho por la ciudad, porque estuvo ahí como su mano derecha de Miguel Prieto, ¿verdad? ¿Y qué hizo? Tenemos falencia en varios sectores. Yo le insto a la ciudadanía que sepa votar en estas elecciones. Si para Rigoberto es el mejor candidato, yo le digo a la gente, a mis votantes, bueno, sepan elegir entre Angélica, entre Rigoberto y Dani Mojica. Entonces, tienen dos candidatos de lujo hoy día acá en Ciudad del Este. Entonces, que sepan elegir, ¿verdad? Y le llamo a la gente a la unidad, y que no mire el color que está por detrás, porque el color no tiene la culpa. Porque Rigoberto, como le digo, es un excelente candidato que pertenece hoy día al Partido Colorado, así como yo soy colorada, pero hoy día estoy como candidata por el Partido de la Juventud. Que el color no sea motivo para que esa persona que sí pueda gobernar bien se le atrase o se le diga, no, yo no voy a dar mi voto de confianza por esta persona. Eso es lo que yo le digo hoy a la ciudadanía.
2: Doctora, quiere ser específica. Nania Rúa le preguntó o le sugirió a usted acá en vivo, en Radio Concierto, al aire, voto útil, Angélica, le dijo a usted. Le pide taxativamente pedir voto útil para Rigoberto. ¿Usted hace eso o pone otra vez al arbitrio de sus seguidores?
0: Yo pongo al arbitrio de mis seguidores, que la gente decida, porque como dijo Nani acá, Rigoberto hizo su campaña excelente. Él visitó, recorrió, estuvo casa por casa, conoció la necesidad de la gente, le escuchó a la gente, cosa que el otro candidato no hizo en esta campaña. Eso ya lo le diferencia al candidato actual. Porque ¿quién es el que está preocupado? El que recorre, que conoce y que escucha y que presenta proyectos para la ciudadanía. No el que dice, voy a hacer. Así como te puse como ejemplo, plantar plantines no es dar solución a un problema real que está a la vista en Ciudad del Este. Y que los extranjeros mismos están viendo. No solamente nosotros los paraguayos que vivimos en esta ciudad estamos viendo esto. Los extranjeros mismos hacen esa crítica horrible que tenemos del microcentro.
2: ¿Quiere decirnos, Rigoberto es mejor candidato que Dani Mojica?
0: Para mí, sí.
2: Doctora, ¿qué piensa de la respuesta de la doctora Angélica?
1: No, realmente, creo que Angélica tiene la historia clara, ¿verdad? Pero para mí es importante, Angélica, y me ratifico ahora en mi pedido. Yo sé que es una cosa que vos tenés que analizar seguramente con tu equipo, pero para mí acá hay que hacer voto útil. Que hay que hacer voto útil, acá hay que sumar, como vos dijiste, hay que unirse, tenemos en este momento un sueño común, porque no vamos a hablar de enemigos, vamos a hablar de sueños, es lo que buscamos, vamos a tener esperanza, tenemos el sueño de cambiar esta ciudad, el sueño de tener un gobierno honesto en la ciudad, y quien tiene reales chances de llegar

0: es Rigoberto. Y yo estoy hablando de la persona. Y así como en su momento ustedes saben, o sea, yo, si Rigoberto vuelve a fallar, vamos a volver a decir que Rigoberto falló.
1: Nosotros también.
0: Ustedes también.
2: Gracias.
0: O sea, no es un cheque en blanco a Rigoberto. Pero Rigo merece que confiemos en él. Porque nos muestra un testimonio de vida que es confiable. Y va mucho más allá de su partido. Hoy para mí él tiene un peso que va mucho más allá, que es su testimonio de vida. No es la bandera que levanta nomás. Y si vamos al caso, la bandera que levanta él, como siempre dice, es el rojo, blanco y azul. Que también es mi bandera y la de todos ustedes, ¿verdad?
2: Es distinto en el periodo anterior, cuando nosotros queríamos que se vaya ese clan.
0: Sí.
2: ¿Verdad? Entonces, apareció un pendejo ahí que podía ser una opción.
0: Que era independiente, que era y creíamos
2: independiente
0: que...
2: Y que creímos en su palabra, ¿verdad? Y nos salió un aborto político.
0: Entonces, peor error político mío, por lo menos.
2: No, de muchos. Yo me sumo a esos errores que cometí en la vida. Uno de ellos es Miguel Prieto. Y todo este equipo de... No sé, y hoy día se tiene otra vez esa realidad de que los que tomamos conciencia de la situación, lo único que queremos es que se vaya este clan. Que se vaya este grupo de ladrones. Porque yo lo llamo directamente de ladrones.
0: Sí, una gavilla naranja.
2: Una gavilla naranja que lo único que hace es robar. Y concuerdo contigo. Y ratifico también lo que... Ratifico lo que decía en el sentido de... Veamos el voto útil.
0: Hay que hacer voto útil.
2: Nosotros tomamos una postura. Como medio de prensa nosotros tenemos una postura. En contra de la corrupción. Así, si nos falla... Miguel no falló, se volvió corrupto, se volvió un ladrón. Si Rigoberto también cae en eso, si llega a ganar y cae en eso, vamos a hacer el mismo camino. Pero ahora es el voto útil.
0: Es la hora. Es la hora, Angélica.
3: Otra es abogada, ¿verdad?
4: Soy abogada y escribana.
3: ¿Hace cuánto tiempo vive en Ciudad del Este?
4: Yo nací y crecí en Ciudad del Este.
3: Qué bien, qué
4: bien.
3: Esa
4: es la ventaja que tengo de conocer la necesidad y soy el microcentro. Entonces conozco cómo es el microcentro, el antes y el después. Y como te puedo decir que yo que nací y crecí en el microcentro, para mí hay una gran deficiencia hoy día en infraestructura en el microcentro, cosa que nunca se vivió como hoy estamos viviendo en el microcentro.
3: ¿Hace mucho que está en política?
4: Desde los 16 años, soy de familia, luego...
3: ¿Vive en el kilómetro 12, dijo, verdad?
4: Hoy día estoy, hace 2 años que me mudé en el kilómetro 12 a Carago.
3: ¿Y familia?
4: Mis padres ya fallecieron, pero soy casada, tengo un marido y una hija de 2 años.
3: Es muy significativo, Víctor, que alguien, una candidata que tiene su familia, ¿verdad? Y que hable con tanta... Nació en Ciudad del Este.
0: ¿De qué barrio?
3: Venga a hablar...
4: Del microcentro de San Rafael.
0: ¿San Rafael?
4: Sí.
0: Bien esteña.
3: De que venga a hablar y reconocer que otro candidato... tiene un buen perfil, ¿verdad? Es muy difícil escuchar esto. No creo que sea hoy por que me parece que se está instalando en la ciudadanía la conciencia generalizada que esta gente, yo creo, hay que cortarle el camino con votos, ¿verdad? De modo que para mí resulta muy significativo que ella haya venido a decir esto que vino a decir aquí en Radio Concierto, doctor.
2: A mí me parece muy bien que se pueda instar a la ciudadanía al voto útil.
4: Así es.
2: Eso es lo fundamental. Y lo que quiero nomás recordar algo también. Nani, ¿qué pasó?
0: ¿De qué?
2: ¿Y qué pasó? ¿Qué pasó con Miguel Prieto y su gavilla? ¿Qué pasó? ¿Cómo fue? Porque yo... O fuiste una de las primeras que te abriste paso. Después creo que fue Yolanda. Después un montón de, después se abrió, ¿cómo se llama el abogado este? Ay, soy tan malo con los nombres. El de la conciencia de la ciudadanía, Contraloría Ciudadana.
3: Enríquez.
0: Ah, Enríquez. No, con Enríquez ya antes.
2: Que era, contra, que era el apoderado general.
0: Sí, fue apoderado.
2: Y fueron saliendo gente de su entorno así, pero como por oro fueron saliendo.
0: Y es que se dieron cuenta de lo que estaba pasando. Enríquez luego no llegó a estar, él fue apoderado del partido. Mira, en la época en que se hicieron los amparos, todo este tema de la Junta, Víctor tiene mucha historia que contar ahí. Toda esta, la época en la que que Lembu fue intendente 3 días, entonces, una serie de cosas ahí, y que había amparo. Que esas acciones hacían Víctor Enríquez y María Luján, Dolinsky, mi hija. O sea, nosotros estuvimos siempre dándole todo el sustento a la Junta Municipal, todo el sustento jurídico necesario para que se defienda la Junta aquella vez, que era la pelea contra Sandra todavía, ¿verdad? Y detrás de la intervención siempre estuvo, tanto en el 2016 como en el 2018, estuvo Magdalena, estuvo Malu, estuve yo, escribiendo la fundamentación. Y sobre todo en el de 2018 trabajaron muchísimo también José Ayala, o sea, toda la gente del equipo de PQ, y Víctor estaba ahí, y Malu estaba allí, y Magdalena estaba ahí, ¿verdad? Y hoy en la Contraloría Ciudadana, ¿quiénes son los principales referentes? Magdalena y Enríquez, que son personas que conocen desde el gobierno municipal que habían llevado los ZTI, la intervención hecha por Carolina. Los resultados, tanto del contralor que entregó como como el de Carolina como interventora, lo que pasó en el gobierno municipal, desgobierno de Perla de Cabral, ¿verdad? Entonces, y después lo que fue pasando con Miguel Prieto. Entonces, cuando ellos te hablan en serio y con fundamentos, Héctor.
2: No, pero dicho sea de paso, esa denuncia, esos puntos que dejó Carolina Llanes, jamás Miguel Prieto presentó a la
0: que era
2: fiscalía.
0: un compromiso nuestro, que era nuestro compromiso de los 100 primeros días de gobierno, hacer las denuncias penales y hacer
2: Nunca se hizo.
0: los juicios civiles para recuperar lo robado,
2: Nunca
0: que
2: se
0: es
2: hizo.
0: muy importante, porque acá pues se van presos pero no recuperan la plata y la municipalidad se queda sin nada. Ahora mismo estas causas esto del hospital, 50 millones es el compromiso de devolver a la municipalidad y 500
3: 757 millones robaron.
0: es lo robado y 50 millones es lo
3: 50 va
0: que
3: a
0: firma
3: devolver una de las
0: una de las
3: encausadas.
0: encausadas que
2: No,
0: reconoció el
2: por
0: hecho.
2: 7, 7 por 5.
3: 35, 350 millones.
2: 350
3: Si es que
2: millones.
3: pasa con todos.
2: No, con todos se les puso 50
3: A
2: millones.
3: todos
0: A
3: se les puso
0: todos.
3: 50.
0: Todos se les Ah,
3: puso
0: bueno.
3: 50. Son 350 que se recupera.
2: Pero
0: Sí.
2: queda todavía un
3: Pero
2: remanente.
3: se
2: Pero
3: supone que los cuatro que van a juicio oral,
2: que son los
0: la
2: responsables.
0: Que
2: de
0: son
2: ellos
0: los
2: tienen que
0: verdaderos jefes,
2: recuperarse.
0: ¿verdad? Que son los
3: Claro.
0: jefes de la.
3: Que la condena debe
2: ¿Y por qué?
3: incluir
2: ¿Por
3: eso.
2: qué esa denuncia que dejó Carolina Yanes nunca se presentó la
0: Y
2: fiscalía?
0: preguntarle a Miguel Prieto,
3: ¿Cuál es lo que es el
0: Héctor.
3: secreto de los que vienen, no quieren denunciar a los que salen,
0: Yo lo que
3: doctora?
0: creo que vienen y encuentran el esquema y les es más fácil seguir el esquema y ganar dinero y se olvidan de todos los principios que le trajeron ahí. Por eso es que creo que ahora, y le pido a Angélica que realmente hagamos fuerza, que hagamos fuerza y que lleguemos gente que queremos, que le llevemos a alguien que creemos que quiere hacer bien las cosas. Y si falla, volvemos a decir que falló. Pero tenemos que mantener la esperanza, tenemos que seguir intentando. No podemos entregarnos. Lo que no podemos hacer es enredarnos.
3: Nosotros no hicimos todavía eso, Víctor.
2: Yo por lo menos no.
3: Bueno, es muy importante lo que vinieron a hacer, doctora Angélica Mora, le agradecemos por estar con nosotros. Doctora Nani, a mí me sorprendió de verdad, ¿vos sabías de esto, Víctor?
2: No, yo no sabía.
3: A mí me sorprendió particularmente, doctora, el hecho de que haya venido al aire. Y iba a preguntar, ¿esto estaba preparado? ¿Verdad?
0: No.
3: Iba a preguntar, ¿verdad?
2: ¿Por quién vas a votar, doctora?
4: Por Angélica Mora.
3: pero la doctora Angélica Mora viene y dice aquí que sí, Rigoberto es mejor candidato que Daniel Pereira Mujica y deja al arbitrio de sus seguidores votar o no por ella o por Rigoberto, sugiriendo incluso que el candidato del Partido Colorado es el mejor candidato para la Intendencia de Ciudad del Este, sin decir claramente porque debe ser muy difícil para ella dentro de un equipo político, sin haber debatido con su equipo, venir a decir pido el voto útil para Rigoberto. Es algo muy difícil de decir 3, 4 días antes de las elecciones, pero vino a por lo menos indicar lo que ella no dijo, por lo menos nosotros vamos a decir acá, ¿verdad? Doctora, le agradecemos por estar con nosotros, ¿eh?
4: Muchas gracias por la invitación.
3: Doctora Nani, con ellos hace mucho tema tenemos.
0: Vengo mañana.
3: Dale, por ahí el viernes. Okay.
0: Por ahí el viernes. El viernes. Sin problema, el viernes. No hay problema, yo estoy... Me quedo por Ciudad del Este toda esta semana. Yo me ando medio Asuncena también, porque allá tengo dos
3: hijos. ¿Qué le pasa a usted que se van al Senado y se quedan allá?
0: No, no, tengo dos hijos en Asunción. María Luján está viviendo allá.
3: Son todos grandes.
0: Va a intentar... Sí, pero igual siguen siendo hijos.

0: por, vos seguís siendo hijo o no. Sí. Bueno, acá Irian es el más chico. Irian está todavía en la facultad, está estudiando ingeniería forestal. Estamos celebrando esta inversión que vino. Yo cuando vi que venía le pasé a mi hijo. Tiene mucha salida laboral ingeniería forestal, gracias a Dios.
1: Sí, sí, el proyecto que trajeron ahora.
0: Sí, y por eso
2: digo. ¿Lo de Iguazú, doctor?
1: No, el proyecto que el ministro ayer anunció, sí, 700 lo que anunció millones de dólares.
0: Cuando yo vi, por eso te digo, eso le pasé. Eso le pasé a Iguazú. No.
1: Ese es otro. El de Iguazú es.
2: ¿Vieron el de Iguazú?
1: 12 mil millones de dólares, creo que es. El grupo de Polillo.
0: Impresionante es, impresionante es.
1: Pero la parte forestal es 700 millones de dólares.
0: 900.
1: 900
0: millones. 900 millones de dólares.
1: De inversión. Sí. Creo que
0: de
1: es
0: los Yankees.
1: No dijeron dónde.
0: No dijeron dónde.
2: No que debe la izquierda mandando desde este país. Vamos a apropiar.
1: ¿Sabes qué dijiste la otra vez? ¿Sabes qué dijiste? Vamos con Morgan. ¿Morgan GP?
2: Después de lo de allá,
1: de los 60 inversores paraguayos que se fueron.
2: Sí. Y después se critica el viaje. Sí. Tenemos que ser más amplio en ese tema.
0: Hay que mirar más allá.
2: Analizar
0: un
2: poquito más con amplitud.
1: Sí. Eso es lo que yo dije. Sí. El vaso medio lleno, medio vacío. Yo quiero ver a la justicia. A mí me das lo que pasó con Rivas. Tengo seguridad jurídica. Es un despelote. No se puede negar.
2: Pues de castigo.
0: Se puede hacer mejor.
1: Entonces, seamos más positivos. Presentemos al Paraguay como que, mira, acá los corruptos, todos senadores, diputados, están presos.
0: Pero
1: falta mucho todavía.
0: Héctor, nosotros cuando estuvimos, destituimos miembros de la.
2: Del Senado.
0: Miembros de la Corte. ¿Qué pasó después de las elecciones? ¿Le volvieron a elegir al que se le echó?
1: Estamos garín, significativamente corrupto.
0: Entonces, ese es el tema. La gente quiere milagros, pero cuando la gente tiene que colaborar, que es con el voto, y eso les recuerdo para el domingo tienen que elegir la ciudad que quieren. ¿Quieren una ciudad manejada por corruptos o quieren una ciudad manejada por gente trabajadora? Eso es lo que vos tenés que elegir. Hay dos modelos nomás. Dos modelos nomás hay. No hay otra cosa, no hay intermedios.
2: ¿Dejamos para el viernes una cosa, doctora, sí?
0: Dejamos.
2: Muchas saludos gracias. A Nicolás, Le veo muy de Racing siempre. Ya le echaron otra vez a su técnico. Tipo Cerro también,
0: bueno,
2: que
0: nos trajeron siete, a nosotros.
2: 7-8 partidos dura su técnico y le echan. Gracias, doctora.
0: Gracias,
2: doctora Angélica Mora. Ya son las 10:04, vamos a comenzar el programa. Está Pache Centurión en las cámaras del arte y las redes sociales. Buen día, Alcides Acosta.

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0: Son las 10 con 24 minutos.
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0: Un intento de robo se registró en la tarde de ayer martes frente al Shopping Box sobre la avenida Luis María Argaña y Monseñor Rodríguez en Ciudad del Este. Fue a las 18 horas y las víctimas fueron dos brasileños que estaban a pie. Los extranjeros fueron interceptados por un hombre que apunta de armas de fuego. Los habría intimado a entregar una cadena de oro, sin embargo las víctimas lograron forcejear con el asaltante y despojarlo de su arma.
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0: La policía busca un tercer involucrado en el caso de mujeres baleadas en Eusebio Ayala. El comisario David Delgado dio detalles de la investigación que viene realizando tras lo ocurrido en Cordillera, donde dos mujeres fueron baleadas luego de participar de una jineteada. Los investigadores están buscando a un tercer supuesto implicado.
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0: Un temporal acompañado de intensas lluvias, fuertes ráfagas de viento y granizo golpeó durante la tarde y noche del martes varias localidades de San Pedro y Canindeyú. Viviendas quedaron sin techo y cultivos resultaron afectados. No se reportan heridos ni víctimas.
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0: Eliminan 49 toneladas de marihuana en Bellavista Norte. La Senat, con el apoyo del CODI, erradicó 16 hectáreas de cultivos de marihuana en el establecimiento rural La Niña, distrito de Bellavista Norte, Amambay. Las plantaciones representan una producción estimada de 48.000 kilos de marihuana una vez cosechadas.
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0: El lunes se cerraron las compuertas del vertedero de la hidroeléctrica Itaipú con un vertido de alrededor de 700 metros cúbicos por segundo, tras permanecer abiertas durante el fin de semana largo. Este proceso, que se repetiría el sábado, se realiza para regular y controlar el nivel de agua del embalse y garantizar la seguridad operativa de la hidroeléctrica, según confirmó la Itaipú Binacional.
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0: Un grupo de 16 ciudadanos extranjeros que permanecía de manera temporal en el país regresó esta madrugada a sus países de origen en el marco del sexto operativo realizado bajo el acuerdo de cooperación migratoria suscrito entre los gobiernos de Paraguay y Estados Unidos. Son 11 ciudadanos ecuatorianos.

0: de las bases coloradas, señalando que no existen motivos válidos para ausentarse del compromiso electoral.
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0: Dos jóvenes fueron asesinados a balazos en la noche del martes en una compañía rural de San Pedro del Paraná, en el departamento de Itapúa. El caso del doble homicidio ocurrió a las 20 horas en la compañía Reserva San Rafael, en un camino vecinal. Fueron ultimados a tiros dos jóvenes. Según los informes preliminares, las víctimas fueron identificadas como Marcos Brizuela Pereira, de 22 años, y Carlos Alberto Benialgo Algarín, de 21 años, ambos domiciliados en la zona.
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0: De manera preliminar, en la escena del crimen se observa una motocicleta de las víctimas y las autoridades locales de la Policía Nacional todavía no brindaron mayores detalles de la intervención que está bajo investigación del fiscal de San Pedro del Paraná, Egidio Borja, según los últimos informes policiales.
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0: La fiscalía acusó y solicitó juicio oral y público para el responsable de una matadería del kilómetro 9 a Caraú de Ciudad del Este por presunta contaminación ambiental. Según la investigación, los desechos del establecimiento habrían terminado en las aguas del lago Acaral. La acusación fue presentada por la fiscal Sunilda Ocampos contra Jorge Javier Gómez González, responsable de la matadería La Familia Frigómez.
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0: La jueza de garantías Jennifer Insfrán hizo lugar al requerimiento del Ministerio Público y resolvió el cierre de la causa contra el exfutbolista Rogelio Delgado por accidente fatal en Luque. El peritaje concluyó que el motociclista que falleció superó el límite de velocidad permitido al momento del impacto ocurrido en septiembre del 2024.
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0: Está la compañera Elba Espinosa. Son las 10:30. Elba, buen día.
2: Sí, buen día, Nelson, Néctor, Lucía, todos los oyentes de HDP de Radio Concierto. Y estamos recorriendo al presidente Franco referente a las elecciones que van a ser el 4 de octubre, que es el domingo. Y recordar que la lista 2 que tiene por candidata la intendente Roya Torres, con sus 12 concejales, justamente tienen opciones también de gente joven, nueva, también en la lista. Y estuvimos conversando con la opción 9, que es Oscar Vargas. Mencionar también que son... En opción 1 está Simeón Duarte, opción 2 Luis Fernando Vargas, la opción 3 Amelia Careaga, opción 4 abogado Roberto Brizuela, opción 5 Lucio Vera, opción 6 Freddy López, opción 7 Tito Duarte, opción 8 Amelio Garcete, como les decía Oscar Vargas en la opción 9, opción 10 Carlos López, opción 11 abogado Alder Cuellar y opción 12 Toti Fernández. Prácticamente con todos tuvimos la posibilidad de conversar en este tramo, en este tiempo, antes de llegar a esta fecha de las generales, y hoy conversamos con el joven Oscar Vargas. También mencionar que la lista 1 del Partido Colorado tiene también dos opciones para la ciudadanía franqueña. En la opción 1 está Emilio Martínez, opción 2 Blanca Acuña, opción 3 Mauricio Torres, opción 4 Richard Ramírez, opción 5 Joel Torres, opción 6 Lorena Ruiz, opción 7 Alcides Cabrera, opción 8 Ingeniero Espínola, opción 9 Alberto Baesquen, opción 10 Darío Carmona, opción 11 Marta Sosa, opción 12 Enilda Zoilán. Y también tuvimos la posibilidad de hablar prácticamente con todos, así que ya estamos llegando a los últimos días de lo que va a ser el domingo las elecciones generales. Muy confiado, por cierto, también este joven por ser la

0: renovación en la Junta Municipal de Presidente Franco y vamos a escuchar lo que nos mencionaba para posteriormente seguir conversando con los candidatos, tanto en Presidente Franco como en Ciudad del Este.
1: Bien, es una oportunidad para que nosotros podamos demostrar también para decir nuestro proyecto, dónde queremos llegar. Entonces te agradezco muchísimo y a tu equipo, ¿verdad? Y estamos en campaña. Le agradezco primeramente a Dios por permitirme primeramente ser candidato y hoy oficialmente ser candidato a concejal por mi querida ciudad Presidente Franco por la lista 2, opción 9. No fue nada fácil pasar una interna, así que fue muy reñido para mí porque soy una persona que ha iniciado de abajo, vino de abajo conociendo lo que es la falta de oportunidades. Las necesidades, mi historia es algo muy novedoso para mí, es muy apreciado, ¿verdad? Pero estoy firme, gracias a Dios, tengo un equipo detrás mío que trabaja día y noche recorriendo todos los barrios y me pone muy contento porque donde llego la gente me recibe súper bien y estoy muy confiado que Dios mediante este 4 de octubre la victoria va a ser nuestra.
2: Exactamente. Oscar, para decirle a la gente, para que te conozca un poco más, cuál es tu trayectoria, cuál es tu profesión, para que tenga opciones, porque en muchas ocasiones ya nosotros hicimos entrevistas a los otros que ya están buscando reintegrarse otra vez en la Junta, pero hay gente nueva que necesita oportunidad, así como vos, como otros también que están pugnando.
1: Sí, y hoy soy una opción por la renovación de la Junta Municipal de Ciudad Presidente Franco. Soy un franqueño, nacido en Ciudad Presidente Franco, vivo en el barrio Santa Clara, también alrededor ahí tengo a Tres Fronteras y San Francisco, Santa Rosa, que son barrios que yo me vio crecer los barrios que me vieron crecer ahí. Entonces me pone muy contento porque llego en los barrios, en mi barrio inclusivamente, y los vecinos me apoyan totalmente, me dan su respaldo. Y como le digo a los vecinos también y a todos los franqueños, ¿no? Tengo que ser agradecido en la vida. Si Dios mediante me permite ser representante de los franqueños, voy a trabajar por mi barrio, por la ciudad, por la gente. Eso no hay duda. Tengo vasta capacidad de gestión y de hecho que siempre estuve cerca de la gente, a pesar de que pasé muchas cosas a mi corta edad, siempre estuve cerca de la gente acompañando en varias gestiones. Soy profesional, abogado, y siempre acompañé a la gente en los hospitales, le acompaño a la gente en la fiscalía, juzgado, en varios sectores, donde me necesitan, ahí siempre estoy, gracias a Dios, siempre estoy cerca de la gente. Y yo soy hijo de María del Rosario, mi papá es Adolfo Vargas, lastimosamente ya no están conmigo. Mi mamá sufrió muchísimo. Ella falleció de cáncer de mama cuando tenía 17 años, en 2013 falleció, antes de terminar mi colegio, ¿verdad? Entonces, me hace muchísima falta porque ahora recorro las ciudades, los barrios, y me dicen, tu mamá es mi amiga, por eso te voy a acompañar. Y le agradezco a todas esas personas quienes se recuerdan de la mejor manera de mi mamá, también de mi papá, quien ya es fallecido hoy día también. Recorro los barrios y me dicen, de tu hacia amigo y familia, y te vamos a acompañar. Y lastimosamente mi mamá falleció de cáncer, pasamos muchísimas cosas como familia, prácticamente me quedé con 5 vacas, ¿verdad? Ordeñando vacas, ahí terminé mi colegio, después ingresé en la facultad un año. Ahí bastante cosas pasé también, ahí inicié todavía con mis vacas, ahí ordeñando, vendiendo leche y demás. Y después entré en el supermercado Stop, ahí yo hasta los 5 años de mi colegio, de mi facultad estaba, y ahí me recibí prácticamente, ¿verdad? Lastimosamente mi papá no me vio otra vez recibiendo, me falleció 3 días antes de mi examen final para ser profesional del derecho. Yo le enterré, el día siguiente me fui y me recibí de abogado, ¿verdad? Entonces ahí le llevé mi título a ellos en el cementerio, el cual a quienes le debo muchísimo y le agradezco, ¿verdad? Por la oportunidad.

0: de que me dieron siempre, de crecer, de brindarme salud, de todo, ¿verdad? De bienestar como una familia.
1: Y ahora tu objetivo justamente es llegar a ser concejal en nombre de ellos también para ser, imagino, el ejemplo del presidente Franco, ser una opción para la ciudadanía, porque como franqueño, como decís, que pasaste muchas necesidades, sabes de lo que los franqueños pasan.
0: Así mismo, conozco lo que pasa una familia en un hogar, conozco lo que es falta de oportunidad, sobre todo, porque yo cuando estuve en esa... En ese momento no tuve oportunidades de nadie, entonces luché bastante, entonces quiero que hoy día la ciudadanía franqueña me dé esa oportunidad de ser su representante dentro de la Junta Municipal y van a tener a un amigo concejal y van a tenerme como una opción para ayudarnos porque conozco, como decir, la necesidad, la falta de oportunidad y estoy muy confiado en mi capacidad de gestión que voy a ser un buen concejal para los ciudadanos franqueños y una opción para muchas familias.
1: ¿Cuáles son tus proyectos principales?
0: Y trabajar de cerca con la gente, primeramente ser un nexo con la gente, llegar a la intendencia de traer los problemas, ¿verdad? Entonces quiero trabajar con las diferentes comisiones porque en los barrios cada uno tiene sus problemas, sus necesidades, entonces estoy muy confiado de que una vez sea electo como concejal, voy a recorrer los barrios y también los asentamientos, ¿verdad? Voy a recorrer bastante para poder acompañarnos en lo que ellos me encomiendan para ir a llevar a nuestra intendencia, ¿verdad? Para que podamos gestionar y llevar la mayor cantidad de las obras en cada barrio.
1: Ojalá que sea así, que no llegue como otras autoridades que llegan y después se esconden de la gente o solamente vienen a calentar silla. O sea que de eso están cansados los ciudadanos también.
0: Así mismo, justamente como dije al principio, estoy representando a la Renovación. Estoy muy confiado de mi capacidad de que voy a estar cerca de la gente, es algo que a mí me caracteriza como persona. Hoy día no estoy acá porque he gastado 100, 200 millones, sino más bien mi acompañamiento, mi trabajo de siempre me puso en este lugar los amigos, los vecinos, las personas quienes me conocen saben de mi capacidad y saben que si yo llego a ser concejal, Dios mediante, que va a ser así. Ellos saben que mucho más vamos a estar de cerca de ellos porque me conocen. Entonces estoy muy confiado en los amigos y en cada franqueño que me van a tener como una opción este 4 de octubre, ya que estamos cerca, a 4 días estamos de las elecciones. Entonces tengo muchos proyectos también de trabajar con los jóvenes, de poder gestionar que nuestra Facultad de la Arquitectura esté instalado en Ciudad Presidente Franco, porque oportunidad necesitamos los jóvenes, y no solo los jóvenes, hay muchas personas, muchas familias quienes van a tenerlo como una opción y van a tener a un amigo dentro de la Junta que pueda acompañarle, ya sea en lo personal, ya sea en su comunidad, porque en política es servicio y Oscar Vargas va a estar para servir.
1: Oscar Vargas, ¿confías en que llegue también tu candidata, Roya Torres, crees en su capacidad también y están trabajando arduamente para eso?
0: Asimismo, totalmente, yo confío que este 4 de octubre vamos a tener a la primera mujer electa a intendente, que sería nuestra candidata, Roya Torres, lista 2. Confío muchísimo en su capacidad de gestión, sobre todo, y más, ella tiene vasta conocimiento de gestiones, tiene muchos contactos, entonces confío mucho en su capacidad, porque siendo como diputada, es la diputada más productiva dentro del Alto Paraná. ¿Cuántos diputados ya tuvimos en el Alto Paraná? Y ella es una de las diputadas que ha trabajado y ha estado cerca de la gente siempre, ha trabajado con los asentamientos. Casi nadie quiere trabajar con los asentamientos, así que ella siempre estuvo cerca de la gente más humilde. Y hoy en día, yo recorriendo todos los barrios, los asentamientos, no escucho todavía que Roya haya desalojado una familia para que haga una quinta o para su beneficio. Roya Torres ha trabajado con los asentamientos y ha dado tranquilidad a cada familia con una ley que es la ley de expropiación. Ella lleva ese proyecto hace años y muchas familias hoy día pueden descansar en sus hogares tranquilamente a través de ese proyecto. Entonces confío plenamente que va a ser una buenísima gestora, amigas.

0: intendentes, porque siempre ha recorrido la ciudad.
1: Bueno, lo que mencionaba el candidato también a concejal de la Junta Municipal de Presidente Franco, Oscar Vargas, y ya vamos a estar conversando con otras personas más también, Nelson, Héctor y oyentes.
2: Bueno, perfecto. Joven, Oscar Vargas Lucía.
3: Sí,
2: ¿eh?
3: Joven. Jovencito.
2: No le tengo así como activista del Partido Colorado. Es una de las figuras nuevas que presentan entonces. Dale, gracias, Elba. Ya son las...
3: Elba, no me dio.
2: Ya son las 10:43. Desde ayer está circulando el tema de los salarios de Cerro, ¿verdad? De los jugadores de Cerro. Filtraron los salarios de los jugadores de Cerro. Vamos a leer después, ¿eh?
3: ¿Quién es el que más gana?
2: ¡Qué púa! O sea, justo los más inútiles son los que ganan más. Y los que no juegan casi, luego sí que... Pues están lesionados siempre.
3: ¿Quién es el que más gana?
2: El que más gana en realidad es Vegetti. Pero Munguela, Olo y Coba, ya... El equipo no funciona.
3: ¿Cuánto gana Vegetti?
2: $87,500.
3: Pero ahora van a sentir mucho y nada el tema estos jugadores. Porque ahí te bajó el dólar.
2: También.
3: Estarán re afectados.
2: ¿Sabes cuánto gana Carlos Chena, un mediocampista juvenil que está jugando tan bien?
3: Sí,
2: Lucía?
3: Sí. ¿Cuánto está?
2: $820. ¿Y Bobadilla?
3: Ni 5 millones uno saca a Chena.
2: Ni 5 millones lo sacan.
3: Ay, cuépeta. A mí en Cristaldo, $760.
2: Vamos a buscar primero los chicos, ¿sí? Bobadilla...
3: ese con el chico.
2: Bobadilla gana $985. Ni $1,000 no gana Lucía. Gana 5 millones.
3: Qué ofensa será para estos jugadores.
2: Qué ofensa debe ser para Bobadilla y Chena. Bobadilla gana $985, Chena gana $820. Ellos son los mediocampistas que hoy están en mejores condiciones de ser.
3: Y después tenemos esos que están lesionados, $65,000, por ejemplo, Cecilio Domínguez.
2: Vamos a leer todo después.
3: Yo quiero leer ahora.
2: No, yo quiero que Héctor participe.
3: Para que se ríe. Okay, para que nos riamos entre dos
2: de
3: bobas.
2: No, viste que entiende de fútbol.
3: De dólares.
2: Entiende de dólares. Muy bien, Lucía. Esto lo entiende de dólares, ¿sí? Ya venimos enseguida a 10:45.
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0: Son las 11:02.
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0: Dos maleantes armados con revólveres se alzaron con unos 5 millones de guaraníes en efectivo, más un teléfono celular, tras asaltar una estación de servicio ubicada en la ciudad del Limpio. Agentes de investigaciones tomaron imágenes grabadas por las cámaras de seguridad para intentar identificar a los asaltantes.
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0: Adrián Baudelio Orué Domínguez se presentó en la comisaría 38 de Yucurí, Aregua. Tras permanecer prófugo desde el domingo, la víctima recibió un corte mortal en el cuello durante un ataque ocurrido en Maramburé, Luque. Presunto homicida se entregó a la Policía Nacional en Aregua.
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0: Mediante denuncia recibida por la regional número

0: Uno del Departamento Especializado contra el Narcotráfico de la Policía Nacional se realizó un nuevo operativo Akidaban 2 que dejó millonarias pérdidas a narcotraficantes en la ciudad de Ibiyaú. Asimismo, los antidrogas contaron con el apoyo de personal de la Dirección de Policía de Concepción y destruyeron dos campamentos precarios utilizados por los
1: Y hay
0: narcotraficantes.
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0: Doña Leopoldina Matiauda, viuda de Blanco, falleció a los 91 años, luego de afrontar complicaciones en su salud. Fue una figura emblemática en la defensa del lago Urendú, ubicado en kilómetro 12 de Mondaú, en Ciudad del Este. La docente construyó su hogar junto a la reserva boscosa que rodea el lago y lo protegió hasta sus últimos días.
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0: Una vela provoca un incendio de vivienda en Mingaguazú. En la madrugada de este miércoles a las 0:40 se produjo el incendio en el barrio San Felipe, a 2000 metros de la ruta PI-02. Se trata de la propiedad de Cindia Mabel Cañete Sanabria, de 39 años, quien afirmó que el fuego se inició a raíz de una vela que dejó encendida sobre el mueble. La mujer dormía con sus hijos cuando se inició el incendio y afortunadamente se percató a tiempo para salir de la vivienda.
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0: Detienen a un joven con arresto domiciliario tras huir de un control policial. Siempre de la página web de Radio Concierto, el joven de 25 años fue detenido tras intentar escapar de un control policial en kilómetro 7 de Mondavi, en Presidente Franco. Al ser identificado, los agentes constataron que tenía una medida de arresto domiciliario relacionada con una causa por robo agravado. Se trata de Arlindo Gustavo Moreno Ramírez, quien circulaba en una motocicleta.
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0: Netanyahu habló sobre el ataque al vuelo de Fly Dubai rumbo a Israel. Creemos que el copiloto trató de estrellar el avión, afirmó el primer ministro israelí, quien analizó las primeras pruebas y dijo que indican que el hombre que apuñaló a su compañero tenía la intención de provocar una tragedia en Israel.
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0: información previa señala que un avión con destino a Israel aterrizó de emergencia en Arabia Saudita tras el ataque de un piloto a otro. El vuelo FZ-1073 de Fly Dubai iba al aeropuerto de Ben Gurión, pero se desvió a la ciudad árabe de Tabuk tras el ataque con cuchillo perpetrado en la cabina. La aerolínea informó que todos los pasajeros se encuentran a salvo.
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0: ejército de los Estados Unidos afirmó que completó la retirada de sus tropas de Irak. La retirada pactada hace 2 años se produce en el contexto de la guerra en curso entre Estados Unidos e Irán, conflicto que en ocasiones se ha extendido a otros territorios con milicias respaldadas por Teherán.
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0: Sala Penal de la Corte Suprema de Justicia anuló el fallo que rechazó la recusación y a la vez la inhibición de una de las integrantes del Tribunal de Apelación Multifuero de Villa Hayes. Con esta decisión se deberá integrar con nuevos camaristas para resolver la apelación contra la condena de 11 años de cárcel a Óscar Venancio Núñez, alias no, Ñoño, hermano de Bachi Núñez.
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0: Referentes de los principales sectores de la disidencia de la Asociación Nacional Republicana mantuvieron una reunión en la que hablaron del respaldo a la lista 1 a nivel nacional y el escenario político con miras a las elecciones generales del 2028. El encuentro reunió a referentes de Colorado Añetete y Fuerza

0: republicana, entre ellos Mario Abdo Benítez, Hugo Velázquez y Arnoldo Wins.
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0: La fiscalía solicitó la protección a funcionarios de la Senat investigados en la causa por lavado de dinero ligado al diputado fallecido Eulalio Lalo Gómez. Además solicitó anticipar las declaraciones ante un juez como prueba ante el peligro de que sean víctimas de homicidio.
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0: Elba, volvemos contigo. Son las 11 con 9 minutos.
2: Sí, retomamos en el con Héctor, los estudiantes de Radio Concierto. Estoy aquí en compañía del licenciado Aníbal Báez, también aquí en Presidente Zulango, ultimando detalles. No va a ser fácil estas elecciones, va a ser una elección bastante reñida, pero ustedes están acostumbrados en política, es así, Aníbal, más que nada tenés mucha experiencia de años también ya en política, así que en ninguna elección me imagino que no es fácil.
3: Buen día para Nelson, Héctor, Lucía, todos los oyentes de Radio Concierto. Claro que sí, así como decís, ninguna elección es fácil, más todavía cuando estamos en la recta final, en donde tenemos que cuidar todos los detalles. Justamente ahí muchas veces uno se equivoca, se olvida de algunas cosas, ¿verdad?, en donde se puede jugar mal el día de. Entonces, estamos trabajando en eso. Prácticamente esta semana nos estamos dedicando a ese trabajo de laboratorio, a no descuidar ningún detalle. Los 7 locales electorales que estamos teniendo para estas elecciones, que se cuente con toda la estructura, la logística, de tal forma a que esa intención de voto que estamos teniendo hoy día se pueda materializar en el día de, ¿verdad? Entonces, más todavía por el clima que se está presentando, marca lluvia para el día domingo, entonces más todavía tenemos que ver toda esa situación de los transportes, que tengamos lo suficiente para poder traer a toda esa gente que están en los diferentes puntos de Ciudad Presidente Franco.
2: ¿Qué locales mencionabas? ¿En qué condiciones encontraron esos locales? También influye mucho el tema de infraestructura, iluminación, para si llueve también la hora del cierre, del conteo. Muchas cosas influyen ese día de...
3: Ahí mismo, justamente anoche estaba teniendo el reporte del equipo de apoderados nuestros, que está trabajando de manera conjunta con la Junta Cívica. La Junta Cívica, en este caso, es el que está organizando las elecciones, está haciendo todo el relevamiento de todos los locales electorales, lo que falta, y así como dijiste, principalmente la parte eléctrica que hay que poner en condiciones, hay que ver todas las mesas, las sillas. Tenemos un presupuesto, nos pasaron de 24 millones de los 4 de los 7 locales electorales, que debería de distribuirse en los 4 con los 4 equipos, ¿verdad?, que están participando en estas elecciones. Lastimosamente no todos pueden absorber ese monto, y estamos viendo de cómo tratar de que se pueda cumplir con todas las exigencias de la Junta Cívica, de poner todo en condiciones, de que nos falte nada, ¿verdad? Al fin y al cabo, el electorado tiene que venir a depositar su voto de confianza y que se tenga también esa credibilidad de que no, porque no hay electricidad, no puede votar. Hay que poner todo en condiciones. Se ha gastado mucho ya en esta campaña electoral, y creo que tenemos que ser conscientes los partidos políticos de que un granito de arena más para que todo salga bien corresponde.
2: Y en cuanto a representantes de la Junta Cívica, apoderados, todos los que van a ser actores en ese momento de recibir los votos de la ciudadanía, ¿cómo están? ¿Cuántos son? ¿Están todos? ¿Falta algo? ¿Prevén ustedes, en caso de que ocurra algo ese día, para poder cambiar por otras personas? ¿Cómo está el plente?
3: Te digo que tenemos un batallón de agentes electorales para el día de hoy. Hemos presentado en tiempo y forma, así como corresponde. Tenemos más de 30 apoderados distribuidos en los diferentes locales electorales. También tenemos más de 500 mesarios, así como nos exige la ley. Hemos presentado integrantes de mesa, veedores, inclusive suplentes, ¿verdad? Por si no aparecen los otros integrantes. Somos el único partido que ha presentado todo, integrantes de mesa,

0: Veedores y suplentes, ¿verdad? Porque los otros partidos no han completado esos requisitos. Tengo entendido que van a estar como observadores, pero no van a poder figurar en el acta porque no presentaron en tiempo y forma ellos, ¿verdad? No obstante, nosotros somos respetuosos de este proceso electoral. Se le va a dar participación a todos de tal forma que haya la mayor transparencia posible en este proceso electoral.
1: La ANR va a tener mayoría, evidentemente, en locales y en mesas.
0: Le digo que vamos a tener mayoría porque solamente un integrante de mesa le corresponde al Partido Colorado. ANR1, uno el PLRA y otro que va a ser de los otros partidos, ¿verdad? Entonces, uno para cada, pero para eso vos tenés que presentar en tiempo y forma tus integrantes de mesa, los veedores y los suplentes, ¿verdad? Entonces, si ellos no presentan, nosotros estamos previendo también para que nuestra gente pueda ocupar esos lugares y que no se quede ninguna mesa vacía.
1: Generalmente ocurre eso en la conformación de mesa. Bueno, no viene este, uno tiene, entonces ya entra el suplente y ahí entran a tener a veces los problemas. Pero si ustedes están conforme a lo que se pide, inscrito, suplente, entonces inmediatamente ustedes van a poder conformar esa mesa.
0: Mismo, la idea nuestra es que a las 7 de la mañana ya se esté habilitando ya cada local electoral para que aquel ciudadano que quiere ir a votar temprano ya encuentre el lugar habilitado, ya encuentre su mesa disponible y ojalá que así sea. Ahora, en nuestra parte estamos poniendo todo lo que sea necesario para que sea una fiesta cívica el próximo 4 de octubre.
1: En este caso, no sé si el presidente Franco van a haber observadores, porque en Ciudad del Este no tienen, muchas veces vienen también inclusive observadores internacionales. Aquí, ¿cómo es la cuestión?
0: La verdad que esta parte ya se nos escapará, pero ojalá que vengan para que puedan ver esta fiesta cívica que vamos a tener en Ciudad Presidente Franco. Estoy seguro y convencido de que los franqueños más que nunca van a venir a participar por toda la gran campaña que hicimos todos los que hoy estamos unando, ¿verdad? Los diferentes partidos políticos. Creo que fue una campaña bastante tranquila, sin agresiones. Creo que eso va a ayudar también para que juntos podamos, a partir del 3 de noviembre, en que asuman las nuevas autoridades, podamos trabajar todos juntos por hacer crecer Ciudad Presidente Franco, traer el desarrollo que tanto anhelamos, de que sea la Ciudad Presidente Franco que queremos, ¿verdad? De futuro y oportunidades para todos.
1: En este caso decía sin agravios, quiere decir que fue una campaña tranquila, sin agresiones, y eso puede también verse el domingo, que no habrá incidentes. No lo podemos prever, ¿verdad? Pero es lo que creen por lo que vieron en este tiempo.
0: Eso creemos que va a suceder, ¿verdad? Nosotros de nuestra parte siempre apuntamos a nuestros proyectos, nunca estamos buscando lanzar críticas que no sean constructivas, ¿verdad? Entonces, más bien, eso es lo que nos identifica y creemos de que la ciudadanía también está harto de problemas, está lleno ya de tantos problemas que tenemos y nosotros crearles más creo que no corresponde. Entonces, más bien buscar cuáles son las soluciones que a partir del 3 de noviembre juntos podamos buscar de solucionar esas problemáticas que tenemos acá en Presidente Franco.
1: Confían en Arnold Ramírez y en que van a llevar también la mayor cantidad de concejales en la Junta.
0: Seguro y convencido. Estamos seguros de que Arnold va a ser el próximo intendente municipal de Ciudad Presidente Franco y que también vamos a tener una mayoría propia en la Junta Municipal. No obstante, queremos trabajar con todos los sectores de tal forma a que Ciudad Presidente Franco tenga esa representación legítima que le caracteriza, ¿verdad? Entonces, eso va a dar realce a todo este proyecto que venimos encaminando, ¿verdad? La participación, nuestro candidato siempre en su discurso dice, intendente presente, eso es lo que necesita Ciudad Presidente Franco. Entonces, vamos a estar en todos los rincones de Ciudad Presidente Franco, con todos los sectores, el rojo, el blanco, el azul, de todo. Que puedan tener participación y juntos reconstruir Ciudad Presidente Franco.
1: Bueno, Nelson, por parte de la ANR, entonces ya casi todos los detalles ultimados aquí en Presidente Franco, PLRA también, así que ansiosos ya de que este día llegue, entonces para saber los resultados. No sé si queda alguna consulta.
2: ¿Cuántas elecciones encima tener, Aníbal?
0: La pucha. Yo desde temprano, a partir de los 15 años, ya estuve ya detrás del doctor Luis María Argaña apoyando. Empecé a trabajar muy temprano, a los 13 años ya me fui a trabajar en el centro y me gustaba tanto la política que empecé a activar en las comisiones vecinales, comisiones de fomento. Hace 30 años estoy en la Junta de Saneamiento de Comunidad gestionando que no le falte agua a toda la población de ese sector. Y siempre trabajando, ¿verdad? Y creo que a través de la política se puede conseguir muchísimo beneficio para la comunidad y gracias a eso hoy día tenemos muchas soluciones, ¿verdad?, a las tantas problemáticas en mi comunidad. Y ojalá que en este 4 de octubre la ciudadanía elija a los mejores también, a sus representantes, tanto en la Junta Municipal, que son la caja de resonancia de los diferentes barrios de Ciudad Presidente Franco, de tal forma a que juntos podamos reconstruir Ciudad Presidente Franco. Considero que estamos un poco atrasados en el desarrollo porque se viene la apertura total del puente y nosotros estamos un poco desorganizados todavía. Pero no todo está perdido, tenemos mucho todavía por hacer, entonces creo y estoy firme y convencido de que con Carlos Ramírez vamos a revolucionar Ciudad Presidente Franco.
2: ¿Fuiste concejal solo por un periodo, Aníbal, ¿verdad?
0: Sí, en el periodo 2010-2015 estuve trabajando en la Junta Municipal. Estuve en los dos últimos años de mi mandato como presidente de la Junta y justo me tocó también interinar la Intendencia Municipal en aquel tiempo y justo me tocó en el peor momento de Ciudad Presidente Franco, en donde nos vino una granizada que afectó a más de 11.500 viviendas, ¿verdad? Que gracias en aquel entonces con el presidente Horacio Cartes me ayudó bastante para que podamos asistir y darle chapacín a todas esas viviendas afectadas, que gracias a Dios por eso ya no tanto afecta hoy día las granizadas, ¿verdad? Por más que existen todavía algunas viviendas con chapa cerniz. Pero ya prácticamente después di un paso al costado y apoyando más bien a los amigos para que podamos construir nuevos equipos, y desde la seccional ayudando siempre, ¿verdad? En el periodo anterior como presidente de seccional, terminando el periodo de mandato de Alcides, después en esas elecciones ya fui electo miembro y convencional titular de la seccional 214. Entonces a partir de ahí empezamos a armar un equipo grande que hoy día está dando sus frutos también, y ojalá que este joven pueda ser también motivo para que otros jóvenes de Ciudad Presidente Franco se involucren en política y busquen lo mejor para Ciudad Presidente Franco. Son más de 10.000 jóvenes que van a estar votando por primera vez en estas municipales acá en Franco. Y eso nos motiva bastante porque tienen la oportunidad de ser parte del cambio de Ciudad Presidente Franco. Y ojalá que sea para mejor.
2: Y eso iba, Aníbal, por eso te hice esas preguntas personales, ¿verdad? ¿Crees que en todo este tiempo que transcurrió desde que Miguel Medina ganó por primera vez, Miguel Medina creo que le ganó a Barbosa, ¿verdad? Desde que Miguel Medina ganó por primera vez y el Partido Colorado le enfrentó a él, y a otros candidatos, a Roque dos veces en otras elecciones, ¿crees que esta es la oportunidad en que el Partido Colorado está más cerca de volver a la intendencia?
0: Estoy seguro que esta vez vamos a recuperar nuevamente la administración municipal. No por el Partido Colorado, sino por Ciudad Presidente Franco, ¿verdad?, que necesita muchísimo de gente que se preocupe y se ocupen de las necesidades que tenemos, ¿verdad? Y justo van a ser 20 años, ¿verdad?, de aquel 2006, justamente un domingo de lluvia, ¿verdad?, en donde hemos perdido, pero estoy seguro que con esa lluvia que está marcando para el domingo vamos a recuperar la administración municipal para el Partido Colorado en beneficio de todos los franqueños sin distinción de colores. Estoy seguro y convencido de que va a ser una linda fiesta cívica y que Arnold Ramírez va a ser el próximo intendente municipal de Ciudad Presidente Franco.
2: Que sea con éxito, Aníbal, que sea una fiesta democrática, por sobre todo para los franqueños, que no nos divida la política también. 10.000 jóvenes van a votar por primera vez, no es un número bajo, ¿eh? Ojalá que sea para bien, ¿eh?
0: Amén, que así sea.
2: Elba, ¿te dejamos?
1: Sí, es todo para ti, gracias.
2: Gracias.

0: Son las 11:22 minutos. Venimos enseguida para la última parte de HDP.
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0: Este ya está bien, ¿verdad? 37 minutos. 11 con 37 minutos. De entre los cierres de campaña que se hicieron en los últimos días aquí en el este del país, ¿podemos hablar de todos?
1: Sí.
0: A ver. El de... Creo que César Paredes fue el que empezó. En Mingaguazú, que hizo una fiesta ahí
2: César
0: al costado de Stock, ¿verdad?
2: El sábado.
0: Sobre la avenida del 16 a Caracas, ¿verdad? Mucha gente, ¿eh?
2: Sí, el Festival de la Juventud, su tercera edición.
0: He visto que dice 10.000 personas. Él dijo, 10.000 o 15.000.
2: 15.000.
0: 15.000 personas, dijo. César Paredes, mucha gente. Si es que realmente es 15.000 personas, es mucha gente, ¿eh? Para Mingaguazú, que tiene... ¿No tiene la cantidad de electores de Minga, Lucía?
1: No tengo.
0: Justo he visto que Lucio me envió recién...
1: ¿Cómo es el simulador del...?
0: Mingaguazú tiene 15.696 en un local.
2: Ah, en un local.
0: 1.488 en otro. En País Coronel... En el tercer local tiene 1.108. En el cuarto local tiene 9.124. En el sexto local tiene 12.250. Y mira, en un local, en la Escuela San Francisco de Sales, hay una mesa con 388 votantes nomás, ¿eh? En Mingaguazú. Está por arriba de los 30.000 votos que va a tener Mingaguazú, ¿eh? Después el de Mónica Ramírez en Mingaguazú.
2: Creo que
0: visto que haya hecho un cierre de campaña así del tamaño de César Paredes, ¿eh? Después Ciudad del Este, Rigoberto Chamorro hizo, realmente ya fue su cierre de campaña, ¿verdad? Esa
2: lo del
0: primero la caravana.
2: Sí, ellos ya cerraron.
0: Y después un festival también.
2: Sí, ya cerraron.
0: En el Club 3 de Febrero de Ciudad del Este, donde mucha gente, no sé un poco cuánto dijo Rigo.

0: Roberto, hay que. Hubo gente, 10.000 creo que nos dijo acá cuando
1: 10.000,
0: vino, ¿eh?
1: es el festival.
0: En el festival, pero en la caravana, lógicamente, hubo mucha gente también. Y hubo un despliegue importante, ¿eh? Que digo, Héctor, esto, porque el Partido Colorado parece que está así medio que moviendo sus raíces. Siempre se hizo esto, ¿eh? Cierre de campaña multitudinario. ¿Vos te acordás del cierre de campaña del general Andrés Rodríguez ahí en el ex aeropuerto Guaraní? Era candidato del Partido Colorado, lógicamente ni interna no tuvo que pasar porque no había ningún otro candidato. Era el general Rodríguez que derrocó a Stroessner el 3 de febrero.
1: Te discutí yo.
0: Y en marzo comenzó la campaña, enseguida comenzó la campaña porque se convocó a elecciones para mayo. Mayo creo que
1: Pero
0: fue,
1: era más que
0: 9
1: nada,
0: de mayo porque
1: más
0: fue la
1: que
0: elección,
1: nada
0: creo.
1: por el apuro de la constituyente.
0: Y casi 100.000 personas hubo ahí. O si no hubo luego. Yo me acuerdo de esa concentración. Concentración se le decía antes. Ya esa concentración, Javier.
1: Cañamiba, canija,
0: Y era todavía ese
1: pañuelo,
0: tiempo.
1: pañuelo.
0: Era todavía ese tiempo en que no había semanal y eso, ¿verdad? Y digo nomás, está moviendo nuevamente eso del Partido Colorado ahora. En presidente Franco. Antes de irnos a presidente Franco, lo de Mónica hizo su cierre. Ese es un detalle de yo creo. Los cierres se hacen con Miguel Prieto. Porque si no está Miguel Prieto, parece que no
1: Con
0: está.
1: todo el equipo.
0: Y acá en Franco también lo hizo
1: También.
0: Mabel.
1: En el mismo día. En el mismo
0: En
1: día
0: el mismo
1: hicieron.
0: día.
1: Sí.
0: Bueno, en presidente Franco, Arnold Ramírez hizo con una caravana
1: Una caravana el domingo.
0: el domingo.
1: Roya va a cerrar
0: Roya
1: mañana.
0: va a cerrar mañana, que es
1: Con
0: el
1: una
0: último.
1: caravana.
0: Hay que recordar que mañana, jueves, es el último día para hacer campaña.
1: A ver.
0: No es para hacer campaña, para hacer
1: Propaganda.
0: publicidad,
1: Propaganda.
0: propaganda,
1: A
0: ¿sí?
1: ver, a ver. ¿Dónde va a ser su cierre de campaña? En la avenida Mondal. Va a ser una Acá. caravana. Acá. Sí. Solamente acá. No, hay una caravana que va a empezar en el 8, Héctor, y va a hacer su recorrido. ¿Y dónde
0: Hasta el
1: va?
0: centro, seguramente.
1: Y no sé un poco hasta dónde va.
0: Debe terminar seguramente con un acto, ¿verdad? Porque me imagino que la candidata va a hablar. Generalmente los cierres de campaña son así, ¿eh?
1: No digo yo porque para saber dónde van a estar, porque he visto una publicación tendenciosa que dice de que Arnold Ramírez tuvo que salir corriendo en moto porque la gente protestaba por la caravana. Entonces,
0: De hecho, Héctor,
1: para
0: que
1: que no haya protestas.
0: De hecho, Héctor, que cualquier caravana que sea, va a molestar a los que no forman parte, ¿verdad? Pero es parte
1: Sí,
0: del.
1: pero para saber por lo menos el recorrido, pues.
0: Y a venir a mandar, dice Lucía, ¿verdad?
1: Sí,
0: Desde
1: pero
0: el
1: ahí
0: kilómetro 12.
1: nomás no hay problema. Ya
0: Mira,
1: sabemos.
0: hay que recordar que en la zona sur él ya hizo ya su tipo cierre de campaña también y mucha gente hubo, ¿no? Entonces Roya hace mañana. Mañana, ¿sabes quién también hace? José Castillo en Hernandarias. Y hace también con caravana, ¿eh? O sea, los colorados generalmente casi todos cerraron el domingo. Y a partir de los cierres de campaña, generalmente la semana antes de las elecciones, los candidatos dedican a los medios o a cuestiones organizacionales ahí dentro de su equipo y eso. Mayormente recorriendo medios de prensa. Entiendo que Río está haciendo eso toda la semana en
1: Y
0: Ciudad del Este.
1: decime, el domingo tenemos que tener un cronista en cada PC.
0: ¿Por qué PC?
1: Y para ver qué desayunan los candidatos, con quién
0: Es que vos
1: está.
0: haces uno eso, ¿verdad? Uno hace eso. Y te lleva ya hasta las 7 de la mañana.
1: ¿Y?
0: Y bueno, pues entonces hace uno nomás.
1: No, para quedarse uno nomás.
0: No, querés hacer todo, Héctor. Pero no te da el tiempo, ñe pucuy.
1: Eso con alguno nomás.
0: Mala ñe.
1: Federico no es.
0: ¿Eh?
1: Está haciendo bullying a un candidato.
0: Está haciendo bullying. No,
1: No,
0: no
1: pero.
0: es candidato.
1: ¿Candidato? No, no.
0: Él se refiere
1: Ah, no, no, no es suyo. No, él no es
2: Pero
1: candidato a esta
2: yo te
1: vuelta.
2: digo, sería interesante poder saber eso, estar
0: Vos
2: con
0: decís que
2: ellos.
0: Arnold no habla mucho de esto.
2: No, no, no, él
0: Ah,
2: no,
0: bueno.
2: él no tiene problema, pero te digo.

0: hacer con los candidatos, ¿verdad?
1: No, sí o sí tenemos que hacer, tempranito, ¿eh?
0: Honesto, no con los
1: No, no,
0: ladrones.
1: no veo un poco que haya anuncios de desayuno de trabajo, le ponen generalmente los candidatos, ¿eh? No veo un poco anuncios así
2: Y hoy
1: para
2: con
1: el domingo.
2: miércoles recién. Habitualmente si te envían te van a enviar viernes, no te van a enviar hoy.
1: Ya es tarde para agendar para los miércoles,
2: Ah.
1: yo creo. Nosotros somos previsibles.
2: Bueno, ¿ves?
1: Bueno,
2: Pero.
1: el domingo seguramente vamos a estar en esas coberturas. Quiero cerrar nomás los candidatos. Roger y
2: ¿Y
1: Arnold ya
2: Meli?
1: hablamos.
2: ¿Meli?
1: Y Meli, no
2: Me,
1: sé un
2: hablando de gente que
1: poco,
2: no
1: ¿eh?
2: habla, ¿verdad?
1: Hablando de gente que no habla, que no, no logramos la victoria, Víctor.
2: No hubo caso de hablar con Meli,
0: Yo no le conozco los.
1: Que mucho le buscamos ya. La verdad que mucho le buscamos. Ni para las internas ni ahora. Logramos hablar con Oscar Meli, ¿eh? En nuestras buenas intenciones de que en Ciudad del Este que se le conozca un poco, él se fue seguramente ahí, se casó con los medios de Hernandarias y está bien, va ella puta. Después va a estar dura la pelea en Hernandarias entre Meli y José Castillo, vamos a ver cómo va, ¿eh? Hoy le escuché, y voy a decir quién, ¿verdad? Pues le suelo escuchar a la mañana, a primero de marzo. Le estaba escuchando a Gemma y a Mario y Katia diciendo, anunciando la boca de urna que hacen ellos, hacen boca de urna en cuatro ciudades también, y entre ellos Ciudad del Este. Y dice que en Ciudad del Este no va a estar peleado. Ellos dicen. O sea, Héctor, la imagen que venden, yo sostengo que Ciudad del Este va a estar peleado y muy peleado, ¿eh? La imagen que ellos venden cuando dicen vamos a ganar 80-20 o 90-10 está chupada ya en Asunción.
0: Sí,
1: Los perros
0: instalado.
1: toman como cierto.
0: Sí.
1: Y ojalá que si es que las cosas no salen así, no se vayan instalando y nada, cosas raras. Porque capacidad para hacer eso ellos tienen, ¿eh?
0: Sí.
1: Mucha capacidad para hacer eso.
0: Pero que le robaron y que
1: Y
0: esto, que
1: por eso te estoy
0: aquello.
1: diciendo, por eso te estoy diciendo. Que cualquier chip de las máquinas, no sé, cualquier cosa.
0: Y cualquier cosa van a armar quilombo. Eso te puedo asegurar. Aldo.
1: No, y son guapos para eso. No solamente que Aldo y compañía rápido reaccionan, ¿eh? Rápido reaccionan. Vos decís una palabrita contra ellos y la puteada que ligás es inolvidable. Bueno, y el domingo vamos a estar desde muy temprano, si es que era las. Mañana vamos a estar con gente también aquí, último día de campaña, último día de campaña. No es que último día de campaña, último día de publicidad y propaganda.
2: Propaganda.
1: Donde podés decir, votá, lista tal, opción tal, ¿verdad? Mañana es el último día. Vamos a estar con gente aquí en los estudios y el domingo desde muy temprano vamos a comenzar el trabajo con todo el equipo, ¿eh? A ver que tengamos la capacidad de poder.
2: Vamos a tener boca de urna en qué comunidad, en qué localidades.
1: Vamos a tener boca de urna en cuatro ciudades. Intentamos que sean seis. Todavía no cerramos, pero cuatro sí. Ciudad del Este, Hernandarias, Minga, Presidente Franco vamos a hacer. Y dos, Presidente Franco y Ciudad del Este vamos a hacer con concejales. Con candidatos a concejales. Y vamos a decir a la ciudadanía desde las 9, ¿eh?
2: El primer corte va a ser las
1: Sí,
2: 9.
1: porque viste que el de las 8:30, solemos ser 8:30.
0: ¿Y cómo se va?
1: Tenemos datos
0: ¿Cómo se
1: temprano
0: va? ¿Cómo se
1: inclusive.
0: va a llamar los seudónimos? El
1: Esta
0: ladrón y
1: noche,
0: el.
1: no, ya no vamos a hacer eso. Esta noche vamos a trabajar con Lucio sobre el tema. Y vamos a estar cerrando esos detalles técnicos, ¿eh? ¿Vos querés que le pongamos mote, verdad?
0: Sí, el ladrón.
1: Vamos a ponerle motes a los candidatos, ¿eh? Con todos los detalles como para que la
0: Tibio,
1: gente
0: tibio, tibio,
1: sepa.
0: tibio, tibio, tibio, tibio,
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1: Con los
2: Acoanga,
1: candidatos. Vamos a ponerle motes a los candidatos con todo conducido a que la gente identifique, ¿eh? La ley electoral es tan tibia luego, ¿verdad? Que no nos castiga si decimos quién es, ¿verdad? Bueno.
0: sí,
1: Así estamos preparando ese
0: pero
1: trabajo. Mañana vamos a dar.
0: identificana, ladrón, ladrón. ¿Y el nuevo, el
1: Yo no
0: renovador?
1: tengo problema para decir, Héctor. ¿Vos de dónde sacás? Yo no tengo problema para decir. ¿Y sabes qué? Les reclamo a ustedes. ¿Quién más habla de eso acá?

0: entre los tres que estamos acá, soy yo.
1: Cambio la conducta.
0: Cédula esta, amo, y la mi hermosa carita pongo acá para decir por ello lo que hay que decir.
2: Para eso se te paga.
1: Ah, esto así no.
0: Qué mucho.
2: Ahora vas a protestar.
1: Una reingeniería, por favor,
0: Qué
1: de salario,
0: impresionante. No, yo no tengo problema para decir. No sé nomás cómo no se tenía de tomar esas cosas. Ya hicimos una vez. Ya hicimos una vez.
2: Yo creo que.
0: Y sí, los otros nos dicen. Si vos vas a pensar en lo que los otros nos dicen, no vas a hacer nada en este mundo,
2: Pero
0: ¿verdad?
2: yo te digo una
0: No.
2: cosa, vos le pones a alguien el mote de ladrón.
0: Sí, la gente va a identificar quién es.
2: ¿Te va a querellar?
0: Y que vengan, ¿no? Si se anima. Si puede rebatir.
2: Ese fue el tema.
0: La carga de la prueba, ¿por quién está? ¿Por mí o por el querellante?
2: Pero él pues no es funcionario público.
0: ¿Quién?
2: Y Mujica.
0: Pues nosotros no vamos a hablar de lo que él está haciendo hoy, de su gestión, vamos a hablar.
2: Y no hay ningún papel que se pueda decir que él.
0: No, pues vas a poner que las cuatro plazas que robó, la plata de las cuatro plazas, me vas a decir que esas plazas cuestan 5.000 millones cada uno. No, ¿verdad?
2: No,
0: Ah,
2: jamás.
0: bueno.
2: Entonces, ladrón.
0: Voy a debatir con Lucio hoy, Héctor, ¿sí?
2: No, pego la programa ya la celda ahí.
1: Oh, pea, pues. Venga, se llevan a escuchar ahí nada,
2: Yo no tengo nada que ver con el programa.
0: Héctor.
2: Ser invitado
1: ¿Y vas a
2: miente.
1: venir a trabajar
0: Vamos a
1: o...?
0: trabajar con los
2: Invitado.
0: compañeros de Radio Parque, ¿eh? Vamos a estar trabajando con los compañeros de Radio Parque. Hay colegas que se van a integrar al trabajo, pero la conducción va a estar acá desde los estudios, ¿eh?
2: Y yo tienen que pasar a firmar un documento de
0: Todo lo que digan es responsabilidad de los conductores, doctor.
2: Exacto.
1: Voy a grabar el jingle para que no nos compliquemos todos.
2: Pues no me van a querer
0: Hablando de
2: tirar.
0: café con leche, ¿verdad? Che, ¿en serio pues este tema que va a llover el domingo, Lucía?
1: Y pega coñón de Yara Montecuatro. Pero sí, hay una elevada probabilidad. 80% marca al menos hasta ahora los diferentes aplicativos de
0: Estoy
1: meteorología.
0: hablando fragmentado.
1: Porque vos
0: Domingo
1: sabés que
0: 90% de posibilidad de
1: marca
0: lluvia ya.
1: lluvia. Domingo, de hecho, que es lo más importante porque tenemos el día de las elecciones, pero
2: Hasta el viernes
1: toda
2: marca
1: la
2: lluvia.
1: próxima semana marca lluvia.
2: 75, 70, 80,
0: No, toda
2: 80 y
0: esta semana.
2: 65.
1: Otra.
2: La otra.
0: Y la otra.
2: El sábado 55%, el domingo 80%, el lunes 80%, martes 65%, miércoles 80%, 70% el jueves, 75% el viernes. Las temperaturas estarán mañana entre 14 y 26, el sábado 17 a 28, el domingo de 19 a 26, el lunes de 20 a 25 y se mantiene así, 20 a
0: Así como
2: 25.
0: ahora, este va a ser el tiempo, así va a estar el tiempo. Mira, Héctor, el día de las elecciones, a las 6 de la mañana marca lluvia en un 60% de probabilidad. El domingo, a las 6 de la mañana. A las 9 ya marca sol. A
1: Sí.
0: las 12 marca 50% de posibilidad de lluvia otra vez. A las 12. A las 15 ya hay sol otra vez. O sea, no es ni que todo el día va a llover
1: No,
0: como
1: es para
0: hoy.
1: todo el día.
0: Como
1: No, no es
0: hoy
1: para todo el
0: anoche, ¿verdad? Porque anoche desde que oscureció estaba lloviendo allá,
1: Ayer fue
0: ¿eh?
1: terrible.
0: Y pero seamos sinceros, faltaba esta clase de lluvia también voluminosa, porque la polvareda que ya había en los barrios, o sea, donde no hay asfalto ni empedrado, ya era mucho, el polvo ya estaba agarrando todo, ¿eh?
2: Yo no puedo decir lo mismo en mi valle porque las calles son ríos.
0: Yo hice un video de los lugares donde circulaba y lastimosamente no salió bien porque el limpia parabrisas de mi vehículo no limpia todo. Ña Cambiamina, algo
2: 15
0: así me
2: mil,
0: dice.
2: 25 mil, creo que era.
0: Ya, mandé, Héctor. El paraguayo le llama esto sima pena. Nos vemos mañana si Dios quiere. Nos estamos yendo, Héctor.
2: Hasta mañana.
0: Chao, Lucía.
1: Chao.

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0: Buenas tardes, querida audiencia de Radio Concierto 89.1 FM. Claro que sí, 30 de septiembre. Se nos va septiembre, así como vino rapidín. Qué rápido se va, Doble A en controles, desde la triple frontera, Paraguay, el mundo entero, Dios bendiga. Mucha lluvia, mucho destrozo, zona de San Joaquín, Caguazú, Santa Rosa del Butul, parte de Canindeyú. Así que, a cuidarse mucho, a plantar más, a proteger nuestra franja de dominio territorial de los 50 kilómetros, a buscar protección natural, porque últimamente dejamos mucho de perdonar, guardamos mucho rencor, resentimiento, la tala indiscriminada de árboles, impresionante. Pero después que no te quejes cuando te venga la factura, porque vais a llorar, hombre. Entonces es mejor prevenir que curar. Sí, señor, hoy la máxima 23, mínima 19, fresco a cálido, cielo mayormente nublado, vientos del sur, lluvias dispersas con ocasionales tormentas eléctricas. Para mañana la máxima 26, mínima 17, fresco a cálido, cielo nublado a parcialmente nublado, vientos del sur. Las monedas extranjeras, el dólar la compra 5.760, la venta 5.880, el euro 6.700 guaraníes la compra, la venta 7.000, el peso argentino la compra 3.4, la venta 3.8 y el real brasileño la compra 1.100 y la venta 1.170 guaraníes. Y Buenos Aires, le estaba procurando a alguien por de la institución municipal, porque mañana se avecina el festival del Yopará en su sexta edición. Local sector de comidas del mercado municipal de Franco, desde las 9 horas. Mayor detalle vamos a tener con la querida amiga Rosita Medina, que siempre lleva este tema a Huacaja, así que para espantar cada día de octubre, como sabemos. O solemos decir, ¿verdad? Con buena música en vivo, me imagino. Aquí producción me indica, está Rosita, ¿qué tal? ¿Cómo le va? Buenas tardes.
1: Muy buenas tardes, Alfredo, ¿cómo estamos?
0: Y pero muy bien. Qué bien, lluvia con mucha bonanza y ya despidiendo septiembre para permitir el ingreso de octubre, mes 10 del año.
1: Así mismo, esperando con mucha ansia. Mañana nuestro Yopará.

0: el mercado municipal desde muy temprana hora.
1: Eso es importante, ir invitando un poco a la audiencia, a la gente. Es la sexta edición, no se suspende por lluvia, habrá buena presentación musical, ya 1.000 años de gente, entrada gratis.
0: Asimismo, Alfredo, como cada año estamos trabajando a full preparando para recibir a los amigos en el mercado, para poder disfrutar de nuestra comida tradicional, que el yopará, va a haber degustación de otros alimentos también, ya por el favoritismo del paladar de los amigos franqueños y no franqueños, que ya están acostumbrados a nuestro festival anual cada octubre, la iniciación de las festividades dentro de la comunidad franqueña.
1: Qué importante, Rosita. Así que, ¿y quiénes cocinan justamente para esa fecha, o sea, mañana el Jopará? ¿Quiénes son?
0: Bueno, tenemos el comedor de los comedores
1: Sí.
0: ahí tradicionales, está el comedor de doña Juanita, enfrente está el otro amigo que conjuntamente hacen. Está el comedor de tío Fidel, famoso tío Fidel, está la tía Grisel ahí un poquito más en el fondo, y así, numerosos partícipes que están ahí dentro de la comunidad gastronómica de nuestro mercadito.
1: ¿A cuánto va a estar el plato?
0: Ay, ese yo creo que va a ser un secreto, porque para mí que mañana no estoy teniendo bien en cuenta el monto, pero ¿sabes por qué? Dejamos siempre a conocimiento una incógnita ahí, porque planean en un calla para que pues 100.000,
1: Cierto.
0: 100.000 la yo pago.
1: Sí. El
0: Y
1: famoso
0: yo
1: plato.
0: creo que mañana, como cada año, el fuego un TJ del canal de olla, porque el año pasado compré dos platillas a mañana y
1: De que igual la víspera de una endoscopía, es algo muy particular mío, ¿verdad? Pero víspera de una endoscopía, dice directora, no, pues haré tal cosa, tan para ella, por la upire ya pues hablan de estudio, y sea, justo más de 1.000 años de
0: sí.
1: fecha del yo para Dios no guarde, pero igual te haces, Seina. Ay, ay, ay, qué bárbaro, porque ya jamás te haya compartido.
0: Claro, temprano con ánimo, es decir, lleva 4 a 5 horas de estar bien en ayuno. Así que un platito nomás, chiquitito.
1: Sí, UPEI se llena de cojines y ojalá salga todo bien. Así que, bueno, ya me ponemos ahí, o sea, la gente que ya pongan de hambre, ya agendamos en día de escuela. Pero no obstante,
0: Claro.
1: primero, ya hasta mandé hola yo para Javes, se abre. Este es el festival tradicional, ya Mondi, caray, octubre, la miseria.
0: Sí.
1: Entonces, de Castuy ya faltado, Pepe Rosita.
0: Sexta edición hace más de desde el 2014 que venimos trabajando en la parte cultural,
1: Sí.
0: que venimos arrastrando el poder tener el acompañamiento de los amigos, de los artistas, de los periodistas. Muchísimas gracias a Radio Concierto, a la audiencia, por siempre estar ahí firme, porque vos sabés que organizar cada año no es fácil.
1: Me
0: Lleva su
1: imagino.
0: costo y lleva también mover gente. Así con la gente llamo muy bien al resto.
1: Sí, cierto,
0: Pero,
1: Upe.
0: decía un gran amigo, Rosita, Anina de Yapotí, la Festival Sin Música,
1: Sí.
0: y por la de Carunte, que movía la música porque a la gente le gusta escuchar cuando está almorzando buena música.
1: Cierto, cierto.
0: ¿Entendés? Y estamos en un tiempo en que vivimos a la corrida y necesitamos alegrar esa parte que Dios nos regala, que es el alma.
1: Total.
0: Estamos muy cargados de, saturados de problemas de índoles diferentes y de personas diferentes. Y también ya llega una etapa de nuestra vida en la cual estamos un poquito ya golpeaditos por la salud.
1: Totalmente, Rosita. Vos
0: Entonces,
1: sabés que Concuerdo plenamente contigo. Primero, una buena comida, una buena alimentación, así como dice la Biblia, que tu medicina sea tu alimento sea tu medicina.

0: Medicina. Bien, después viene la música, que para mí en particular es una medicina para el alma. Imagínate. Así que música, comida, comida más música para disfrutar a lo paraguayo, sanamente, baratito. Seguramente ahorita quiero vecina.
1: O Inverteca. Tenemos la pista para 2.000 personas. Nosotros ya que tú más yo quiero que.
0: Sí, claro. No, me hago ya, amigo, fuera folclorista, ne acompañata a un Pepe Castú Tereígina.
1: Sí, señor, van a estar algunos folcloristas, gente que te voy a contar que va a estar un ícono en nuestra música paraguaya que hizo muchísimo por presidente Franco, llevó en alto la bandera del folclore, de la música nacional e internacional, y fue uno de los grandes ganadores del festival de Ipacaraí, que es Javier Ábalos.
0: Sí.
1: Que él va a engalanar mañana nuevamente la mañana del Yopajá. Y si yo le siquiera da más gusto comer ese caldito.
0: Sí,
1: No
0: nunca.
1: sé, a mí me encanta cuando hay una llovizna, ¿verdad? A mucha gente no le gusta, ¿verdad? Pero a mí me encanta esa llovizna,
0: Cierto,
1: es
0: no.
1: espectacular.
0: Aupea sea siempre la audiencia, la salud mío, y una mongo, el resto ya, uiroreima, cuando hay salud a gusto, comer, degustar.
1: Te cuento, Alfredo, va a estar ahí tu vecino, mi amigo Oscar Franco, va a estar cantando. Mañana es su cumpleaños y vamos a tener una tortita que vamos a cantar cada año, cada año de octubre, le sabe para que apaguemos la velita en un mercadito. Y
0: Sí.
1: va a estar otras grandes artistas, va a haber nuevas caras, y vamos a estar compartiendo ahí con los amigos, con los vecinos. Y esperamos a toda la comunidad que quiera venir. El que no quiere venir a sentarse, hay gente que no le gusta escuchar ruido, pues ya tiene la edad y todo eso, puede traer su marmitex y ya lleva en su bolita o en su marmitex, lleva su yopará para comer en la casa.
0: Hablo y está por Anduma, Sena. No, no hay cuay, dice Silverio. Ambos gustan hablar del plato. Pero detalle, es viola 30.000 para
1: Bien.
0: allá, por donde es Silverio. O sea, también para vos, Nancy. A niño, aceite hoy vale 20.000 y nada. Así que yo para. Digamos, hay después solamente en de Yuru. Ayer se pillata, espectacular.
1: Vas a gastar el doble comiendo en tu casa y ahí vas a gastar un poco menos y vas a gastar música también.
0: Y por eso,
1: Yo
0: no, y por
1: te
0: eso.
1: linda, yo que caiga mi suerte, a vivir tranquilamente de eso.
0: Sí, Rosita, la adelanto, a ver los invitados, qué mensaje y no será.
1: ¿Qué querés escuchar? ¿Qué vamos a escuchar? Que diga la gente un poquito, ¿qué les gustaría escuchar?
0: Bueno, acá me dice Gladys, espectacular, Rosita, espíritu me metes ahí cuapaite, cualquier cosa a preguntar, le pasó por muchas cosas, fuerza amiga. Aquí Keila me dice, Keila Godoy. ¿A partir de qué hora? Justamente yo tengo una actividad para el mediodía, pero quiero ir a comer. Mi mamá ya no está para comer. Mamá hacía. Ya más no me la hiciera. Entonces, las 9 y por otra vaina.
1: No, temprano yo voy a estar colocando hoy, vamos a estar colocando el escenario, mañana tempranito ya recibiéndole a la gente de la decoración, quiero saludar a mi amiga Alcis, que va a estar trabajando en la parte decorativa y todo eso. Y agradecer también, Alfredo, si se puede,
0: Sí.
1: y Catupa,
0: Adelante,
1: quiero
0: amiga.
1: agradecerle un poco a nuestra Intendencia Municipal, que cada año nos apoya en la parte económica para poder solventar los gastos de los músicos, los artistas, que vos sabés, la comisión trabaja y trabaja, y quiero agradecer a todo el mundo, ¿verdad? Agradecerle a la gente de la comisión, a los partícipes de la comisión, a los que están siempre trabajando. Ayer tuvimos una reunión participativa cada año en octubre, lo hacemos aquí en casa, una cenita, y nos encontramos aquellos que somos cabeza de la comisión, hablando, charlando un poquito de lo que fue el año y de qué es lo que podemos hacer más y integrar más dentro de la comunidad franqueña para dar sustento y trabajo a los artistas, ¿no? que normalmente la gente se acuerda cuando hay un ni en los mitin políticos, en algunos no se acuerdan de nosotros, o sea, de otro lado nomás. Pero bueno, estamos en esa y tenemos que seguir trabajando, tenemos que seguir luchando por nuestro espacio. Ya nos ganamos nuestro espacio en estos 11, casi 12 años de trabajo comunitario, porque la comisión no solamente trabaja la parte cultural, trabaja la parte social también.
0: Cierto.
1: Siempre damos una manita a los que necesitan. En los hospitales vemos, licenciamos un poquito la cirugía de los amigos, algunos medicamentos. Si hay posibilidades, conseguimos a pulmón, conseguimos una silla de ruedas, una muleta. Y justamente no son justamente músicos, ¿verdad? Son personas ajenas a lo que es la parte artística, pero siempre estamos así, hasta el bien sin mirar aquí.
0: Totalmente, Rosita, agradecerte por este espacio. Hacemos entonces extensa esta invitación mañana 1 de octubre, Festival del Yopará, sexta edición, a partir de las 9 horas, predio del Mercado Municipal, sesión de gastronomía. Así que le esperamos a todo, entrada totalmente gratis. Así que mucha fuerza, Alfredo. Rosita.
1: Alfredo, mi chimio, Jota.
0: Sí, yajato.
1: Ya no más de te.
0: Sí.
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0: Bien, ahí, espectacular, un aplauso. Gracias, Rosita, por alegrar la tarde de recta final, ¿eh?
1: Alfredo, vea, señame que a mí de María
0: Ulasa, hermano. Pecha y te voy, ni más ni menos. Saludos al del Cuello, a la doctora Ñan de Vendú.
1: Abrazo, gracias, Radio Concierto, por siempre. Gracias. Y recta final.
0: Muy amable, gracias. Muy amable. Rosita Medina, que está enfrente de esta actividad, que se realizará mañana, Dios mediante, a partir de las 9 horas, Festival del Yopará. ¿Quieres endulzar el día de alguien con un pequeño detalle? 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Doctor Víctor Vázquez, ¿qué tal? Muy buenas tardes.
2: Buenas tardes, ¿qué tal? ¿Cómo estás, Alfredo? Saludo a la audiencia.
0: Muchísimas gracias por atendernos, doctor. Y bueno, a raíz de lo que sucedió el día de ayer, Justamente estuvimos hablando con la gente de la comisaría sexta, al comisario.

0: Secretario Jorge López, con relación a la nota que recibió, la notificación para intentar dar con el paradero de un total de 116 franqueños, doctor.
1: Sí, exactamente. Yo creo que esa es una primera nómina, ¿verdad?
0: Sí.
1: Habría más personas en esa lista, por lo menos en esa causa, ¿verdad? 116 recibió el comisario justamente para ubicar a esas personas. Lo que se quiere es ubicar a esas personas de esa nómina.
0: Ahora, doctor, el trasfondo de todo esto, para entrar en buen contexto, Ileña Ecuasea, porque hay una o sea, confusiones de aquí para allá y hasta hoy, ¿eh? Entonces, hay gente que está en plena sintonía, gente que aparecieron en esta lista y están desesperados, literalmente desesperados, porque no sabe qué es lo que está ocurriendo, doctor Víctor.
1: Sí, sí. Y en un principio, la mayoría de esas personas son víctimas, ¿verdad? No son así como están diciendo de repente en los comentarios, que sean evasores o evasoras de impuestos, ¿verdad? Yo creo, por lo menos lo que yo conozco, una gran mayoría, son personas que en cierta manera utilizaron sus documentos para crear una, para crear un RUT y una empresa, inclusive en algunos casos, ¿verdad? Y yo diría como una especie de empresa de maletín, ¿verdad? Sin conocimiento y sin el consentimiento, obviamente, ¿verdad?, de esas personas. Llegué a conocer a una persona bastante humilde en estos días, que supuestamente compró maquinarias y otros artículos, ¿verdad?, por valor de que supera los 500 millones de guaraníes, por ejemplo, ¿verdad? Cosa que es imposible en la vida real, ¿verdad? Teniendo en cuenta la situación de esa persona para que pueda adquirir. Entonces son personas, yo no diría engañadas, ¿verdad? Por engaño sería que tengan conocimiento de verdad. Yo creo que utilizaron sus documentos para crear esa.
0: En algún momento dado, ponte, Alfredo Villalba prestó su cédula para A o B motivo, o para una fotocopia, qué sé yo. Entonces, a raíz de allí podríamos hablar, ¿verdad?, que hubo una tipo estafa, porque cierto lo que dijiste, uno tiene que estar en conocimiento de causa, pero aquí hay gentes, la mayoría con quien estoy hablando, desconocimiento total, inclusive con un miedo feroz, ¿verdad?, porque muchos te dicen, llevo ni cala, sino ni comisaría, una pedruña con angaula, notificación allá en las redes sociales, en dos radios, en la xerera, ja, allí desespera, ja, upea, harina, guajese, y la comisaría, vea, pues estaba guanado detenido en Baeje. Entonces, muy bien, doctor, hablar un poco contigo y hasta dónde tenés conocimiento y cómo podríamos ayudar a estas personas que están en este momento, eso sobra, ¿verdad?
1: Yo había llevado unos casos de algunas personas de tercera edad en el año 2022, y ahí yo descubrí, pero no esa cantidad de personas. Y en esa época descubrí solamente 30 y poco personas, ¿verdad? En su gran mayoría eran personas de tercera edad, a quienes se les congeló, ¿verdad?, su subsidio, ¿verdad?, del Estado. Y entonces recurrí a revisar cuáles son las causas del motivo, ¿verdad?, por los cuales no percibía más esos haberes. Y allí me percaté que tenían registro único contribuyente esas personas. Me acerqué a la oficina de Hacienda a consultar, ¿verdad? Y efectivamente en algunos casos tenía, ¿verdad?, empresa constituida a nombre de esas personas, cosa que es imposible. Eran personas de 70, 80, 85 años, 90 años. No, era imposible eso, ¿verdad? E incluso en esa lista hay personas que ya fallecieron, ¿verdad?, son mayores de edad, muy, muy mayores ya, ¿verdad? Pero en realidad tenemos que entender, en primer lugar, para las personas que están en esa lista, sería bueno, o sea, la recomendación sería que se acerquen a la comisaría a deslindar responsabilidades, ¿verdad? Presentar sus documentos, su ubicación, de tal manera que puedan ser llamados, ¿verdad?, por la Fiscalía de Delitos Económicos para deslindar responsabilidad. No existe ninguna orden de aprehensión en contra de esa persona. A mí también me llamaron algunos y me dijeron, orden de aprehensión, ¿verdad? No hay orden de aprehensión. Lo que que queremos es ubicar a esta persona

0: Dai di persone che sono incontrate, che sono evidentemente presa, ¿verdad? De repente han dicho sobre su ignorancia, de su pobreza, de su limitación, de su humildad, etcétera, ¿verdad? Se aprovecharon ellos, algunas personas que son contadores, de tener muy identificadas las personas, ¿verdad? Algunas son de Ciudad del Este, otro presidente Franco. Son contadores que utilizaron a estas personas, obviamente, sin su consentimiento, ¿verdad? Para que la cuestión. Y por eso es muy importante, esas personas que están en la nómina, yo creo que son más, y porque en un principio había como 180 personas, ahora vino en la lista 116. Y que se acerquen a la comisaría, o me pueden llamar, mire que yo le puedo explicar, ¿verdad? Porque yo represento a aproximadamente unas 10 personas, 12 por ahí creo que son, que en su momento había iniciado, ¿verdad? Aquí en el delito económico, ¿verdad? Y también la fiscalía en Ciudad del Este.
1: Tenemos interferencia, doctor.
0: Sí, te escucho.
1: Ahí mejoró la comunicación. Sí, continuamos contigo.
0: Ah, no, y estaba, no sé si me llevaron a contar la parte del contexto que yo expliqué, ¿verdad?
1: Sí, por favor, si reiteramos, doctor, te voy a agradecer.
0: Eso dije hace rato. A la pandemia, incluso cuando así, con la presencia de allí estoy yo creo, ¿verdad? Posterior a eso, inclusive, en la creación de varias empresas, ¿verdad? Ficticias, utilizando los documentos de esa persona, ¿verdad?
1: Sí.
0: Y son, yo creo que hay cerca de 80 personas del presidente Franco, ¿verdad? Y esa otra cantidad aparecía también en Ciudad del Este, ¿verdad? Y son personas sencillas, humildes, personas que tienen que es imposible que cree una empresa una, no sé si me explicas esta parte que
1: Sí,
0: dije.
1: no,
0: Yo
1: esa parte
0: sé
1: sí.
0: que hay personas que tienen incluso una deuda de 500 millones en cuestión de impuestos. Algunas personas están notorio su condición de imposibilidad de crear una empresa y de ser de esa magnitud.
1: Y bueno, mi querido doctor Víctor Vázquez, lo más sencillo que uno puede hacer es acercarse hasta la comisaría sexta junto al comisario Jorge López, llevar sus documentos, deslindar responsabilidades o directamente, hay gente que está preguntando ya por quién es Víctor y cómo me contacto con él. Entonces, si nos das el permiso, después podríamos compartir tu número de contacto porque hay gente que de verdad precisa charlar con vos, doctor, para manejar un poco el caso, ¿eh?
0: Exacto, sí. Y lo que dije también, no sé si se agarró esa parte donde dije, no existe una orden de aprehensión. O sea,
1: Sí.
0: acá lo que se busca es ubicar a esas personas, yo creo que tiene que recurrir, son personas mayores, que sus familiares le puedan acercar para que se pueda identificar, ubicar el número de teléfono, porque se va a hacer una declaración, ¿verdad? Posterior, se le tiene que notificar a esa persona para que ellos puedan deslindar responsabilidades, ¿verdad?
1: Sí.
0: Eso se va a hacer posteriormente. Entonces, para eso necesitamos ubicar a esas personas. De lo contrario, pues a lo mejor la fiscalía puede recurrir a una búsqueda de localización y le pueden crear problemas también de repente los controles ruteros y compañía, ¿verdad? Mejor es que se presente
1: Sí.
0: su documento, pero que no existe ninguna orden de aprehensión, solamente de ubicación de esa persona. Eso es lo que se está pidiendo el informe que se hizo de la Fiscalía de Asunción, delitos económicos, y se va a hacer, ya el comisario, ¿verdad? López va a tener que informar de esas personas y luego se le va a notificar y va a
1: Totalmente.
0: la Asunción, que va a ser por vía celular, de 3 minutos, ahora sería la audiencia en este caso. Cuatro preguntas y ya, ¿verdad? Y esas personas están en esa situación y yo les puedo hacer un problema, les puedo acompañar. De hecho, como les dije, ¿verdad? Yo simplemente le acompañé a una persona de tercera edad.

0: ofreciendo mi servicio como abogado gratuitamente, sin problema, ¿verdad? En eso que usted me conoce, yo soy docente, soy director de un colegio, y hago este servicio a la comunidad, ¿verdad?, en beneficio de las personas de tercera edad, ¿verdad?, que fueron perjudicados, ¿verdad?, en su subsidio del Estado, ¿verdad?, que son muchas personas, en su gran mayoría son personas de tercera edad. Sin problema, Alfredo, en ese sentido, puedo dejar mi dato a la gente. De hecho, puse también en la página del Facebook de la radio mi número de teléfono, se pueden contactar conmigo, les explico, le oriento, ¿verdad?, para que pueda deslindar responsabilidades.
1: Director, por último, ya en otro orden de cosas, ¿cómo va el Colegio Doctor Raúl Peña, el Área 5, donde usted es el director? Para ir cerrando un poco contigo, mi querido.
0: Sí, estamos, como siempre, trabajando, ¿verdad?, en pozo, ¿verdad?, de nuestra juventud franqueña. Y tenemos una gran cantidad, cerca de 700 alumnos, ¿verdad?, en la institución, varios bachilleratos, varios cursos, una gran cantidad de padres. Gracias a Dios, trabajando en la institución, ayudando, ¿verdad?, para que podamos formar, ¿verdad?, las presentes y futuras generaciones franqueñas, ¿verdad?
1: Mi querido doctor, profesor, director Víctor Vázquez, demasiado te agradezco. Cualquier momento seguimos charlando de este tema u otros temas también. Así que tenga un buen resto de jornada, hermano.
0: Igualmente, saludo a la audiencia y estamos a la hora de siempre.
1: Muchas gracias. El director del Colegio Raúl Peña, el abogado Víctor Vázquez. Así después en privado le estamos favoreciendo, pasando los números, ¿verdad?, para aquellas personas que hasta hoy nos consulta sobre el caso de la sección de delitos económicos de la Fiscalía de Asunción, que notificó a la Comisaría Sexta para la localización, búsqueda y localización, ¿eh?, de estas personas. En este caso son 116 franqueños. 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A ver qué más hay por aquí, antes de irnos a la pausa con el compañero. Sí, saludo para la gente de Novedades Tobías. 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Vamos a la pausa, mi querido doble A.
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0: 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Y no se olviden, mañana la fiesta del Yopará, a partir de las 9 horas, del Mercado Municipal de Presidente Franco. Ahora sí, Pastor William Dionisio, ¿cómo le va? Dios le bendiga, bienvenido.
1: Buenas tardes, Alfredo, Dios te bendiga, es un gusto siempre, todo miércoles, estar contigo acá en la radio. Mi saludo a la querida audiencia, que Dios les bendiga en esta tarde, una tarde de lluvia, pero estamos agradecidos a Dios, ¿verdad?, por la vida, por el aire que respiramos, y de poder estar con ustedes, ¿verdad?, en esta tarde tan bendecida, tan maravillosa.
0: Qué bien, pastor. Así que, ¿y hoy qué compartimos con la audiencia este día? Último día del mes de septiembre.
1: Sí, así es, ¿verdad? Sí. Último, mañana día primero ya. Mañana,
0: sí, primero mes décimo. De octubre.
1: Pasa rápido, ¿verdad, Alfredo?
0: Pasa rápido, pastor. Y bueno, siempre volvemos al mismo tema, ¿verdad? San Mateo, creo, 24. Los días serán acortados. Recién estábamos hablando con una persona al aire y me decía... Estamos todos agotados con enfermedad, con problemas, con saturación. Sí. El mundo está así, pastor.
1: Una correría, ¿verdad? De tantas cosas que sucede y pasa rápido. Sí. Pasa muy rápido. El tiempo, las horas están volando. Sí. Están volando. La gente se da cuenta luego, ¿verdad? De que parece que ya no hay más 24 horas. No. De tan rápido que pasa el tiempo y no nos damos cuenta, ¿verdad? Apenas despertamos, levantamos, trabajamos y enseguida acostamos y ya comienza todo otra vez, ¿verdad? Y es interesante porque la palabra de Dios es verdadera, ¿verdad? Que en los últimos tiempos, en los últimos días, ¿verdad?, el tiempo sería acotado, ¿verdad? Entonces, eso es tan real, ¿verdad? Lo que está pasando hoy, ¿verdad? Es impresionante. Y además, estábamos hablando hoy sobre el tema, ¿verdad?, del tiempo, cómo está, cómo hay tanto desastre natural, ¿verdad? Y toda esa situación, muchas familias. Estaba viendo videos ahora en Brasil, ¿verdad?, por el tema de la lluvia. Pasó un huracán acá por cerca, ¿verdad?
0: Sí.
1: Y muchas casas destruidas. Río Grande do Sul ahí está un desastre otra vez. Muchas personas sin casa. Muy triste esto, ¿verdad? Muy triste. Acá en Paraguay yo estaba viendo video también. En Paraguay también pasó. Me hablaron que hasta Santaní, Santa Rosa de la Guaraví también, ¿verdad? Parece que estaba... Entonces, tenemos que estar atentos, ¿verdad?, a eso.
0: 128 kilómetros la hora, me dice aquí un oyente.
1: ¿En serio?
0: También saludo para el amigo Oscar Arzamendia. Sí, mucho eso,
1: Sí. No, nosotros tenemos que cada día más buscar la presencia de Dios. Sabemos que todo lo que está sucediendo es bíblico. Sí, es bíblico, ¿verdad? Jesús habló sobre eso, ¿verdad? Terremoto, hambre, ¿verdad? Pestilencia, enfermedad. Y bíblicamente sabemos que el pecado tiene consecuencia, ¿verdad? Nuestro pecado tiene consecuencia. Pero lo importante que tenemos, como dijo el apóstol Juan, ¿verdad? Hijos, hijitos, no pequéis, pero si pecáis, cardes, ¿verdad?, tendréis un abogado, ¿verdad?, en el cielo, que está a la diestra del Padre intercediendo por vosotros, que es Jesucristo, ¿verdad?, el hombre. Entonces, nosotros tenemos que buscar a Dios. Y yo quiero en esta tarde, aprovechando, Alfredo, mandar un saludo también a Polaco, ¿verdad?, Automecánica Polaco. Ahí está hermano Darío Vázquez. Mi saludo al hermano Darío Vázquez, polaco, automecánica.
0: Está escuchando, seguro.
1: Que está escuchando.

0: Sí, siempre escucha, verá, en la radio concierto, el programa,
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0: programación, Recta Final.
1: Sí.
0: Sí, está atento, verá. Quiero mandar un saludo a él, que hace un lindo trabajo ahí, verá, con su automecánica, un buen mecánico. Agradecer por el apoyo, verá, que siempre está dando también al programa Recta Final y también por apoyar, verá, este espacio que tenemos acá. Quiero agradecer a Dios por la vida del hermano Darío Vázquez de la automecánica Polaco, verá, que Dios le bendiga. Un saludo también para mi amigo, hermano, licenciado abogado Samuel Ortiz, también, verá, que hoy a la mañana yo le encontré ahí en la escuela de mi hijo y estábamos pasando, él pasó por mí de auto y me saludó y quiero mandar un saludo a él también, que Dios le bendiga. Y a cada uno de los amigos, ¿verdad? Hermanos que están escuchando el programa Recta Final. En este momento tenemos ahí un momento para compartir una palabra de Dios, ¿verdad? Nuestro corazón. Y yo sé que será para la edificación. Es interesante, Alfredo, nosotros siempre llevar en cuenta, ¿verdad? Que todo lo que Dios tiene para nosotros es para el bien, ¿verdad? Es para el bien. Dice su palabra que los pensamientos de Dios para nosotros no son pensamientos de calamidad, sino de bienestar, ¿verdad? De bendición, de prosperidad. Y tenemos que llevar eso en cuenta porque tenemos un Padre en el cielo que todo lo que Él anhela, lo que Él desea, que nosotros podamos vivir una vida de bendición, desde que seamos obedientes también a Él, ¿verdad? Como un hijo con su padre, ¿verdad? Yo tengo un hijo de, va a cumplir 11 años ahora, ¿verdad? Y yo siempre le digo, mira, vos tenés que ser obediente, no vaya a ser rebelde. Yo le digo, ¿verdad? No vaya a ser rebelde porque la rebeldía trae mala consecuencia. Vos tenés que ser un muchacho obediente, obedecer papá, mamá, honrar, porque es bíblico, es un mandamiento con promesa. ¿Verdad? Honrar padre y madre es un mandamiento con promesa para que tenga largos días, ¿verdad? En la faz de la tierra. Entonces, la obediencia, ¿verdad? Ella trae bendición, prosperidad para nuestra vida, ¿verdad? Entonces, tenemos que llevar en cuenta, ¿verdad?
1: Y bueno, saludos para la gente que nos sintoniza. Muchos piden oración, otros
0: Sí.
1: piden consulta, ¿verdad?
0: Sí.
1: Así que lo de la tormenta me agarró en plena ruta sobre pasando Caaguazú. Jamás fue lo que pronosticaron, que era 90. Pasó más de 100. En un momento dado sentí, no sé si fue granizo o pura piedra, por la ventanilla de mi camioneta. Sí, rasguño y otras cosas, pero gracias a Dios todo bien. Y cada vez va a ser peor, pastor, dice.
0: Y sí, así es, ¿verdad? Así es. Cada vez parece que está empeorando la situación, ¿verdad? Y siempre en esta fecha, ¿verdad? Mes de octubre, comenzando noviembre, siempre en esta fecha, parece que el tiempo ha cambiado, ¿verdad? Y tenemos que cuidar. Por eso que es importante, Alfredo, nosotros tenemos una vida, ¿verdad? Que Dios nos da. Pero es importante nosotros tener la certeza de la salvación de nuestra alma, ¿verdad? Tener la certeza de la salvación de nuestra alma. Nosotros sabemos el día que nacimos, pero no sabemos la fecha que vamos a morir, ¿verdad? Que vamos a partir de esta tierra. Por eso es importante confiar en Dios y confesar a Jesucristo como único y suficiente salvador de su vida, ¿eh? Entregar su vida a Dios. No sabemos lo que va a pasar mañana, ¿verdad? Tantas cosas están pasando, aconteciendo en el mundo. Yo digo que en la iglesia yo dice esos días, el mundo se prepara, Alfredo, para recibir al anticristo, aquel que se dice que es el Cristo, el Mesías, que va a llegar para solucionar el problema del mundo, pero es en realidad el anticristo, ¿verdad? El mundo se prepara para eso. Pero la iglesia, aquellos que conocen la palabra, que confesar a

0: Jesus como Senhor e Salvador de sua vida, eles estão esperando a Jesus. O mundo se prepara para receber o anticristo, pero a igreja se prepara para receber a Jesucristo. Então, é importante, ¿verdad? Nosotros estar preparado. Não sabemos o dia nem a hora, ¿verdad? Não sabemos o dia nem a hora em que vendrá o Hijo del Hombre. Por isso necessitamos estar preparados. É importante isso.
1: Y bueno, pastor, te dejo toda la libertad para compartir la palabra con la audiencia. Siempre es una salmuera, siempre una medicina, siempre es un bálsamo para el alma escuchar la palabra de Dios y en medio de tantas tensiones, de asesinatos, de guerras. Recién estaba viendo este avión donde iba de Dubái a Tel Aviv. Imagínese, el propio... El copiloto es de Omán, ataca al piloto con un cuchillazo, ¿eh? Y el avión a la deriva y unos cuantos israelíes, porque me imagino que serían antisemitas de vuelta, queriendo violentar o prácticamente un ataque terrorista, fundir el vuelo mismo, ¿verdad? Felizmente se pudo dar, aguantó el piloto con la herida. De arma blanca, lo neutralizaron al copiloto y alguien del vuelo salvó la situación, pero felizmente no hubo víctima, ¿verdad? Aparte de eso, los destrozos por las tormentas en México, en Carolina del Norte, Brasil y lo que sería nosotros también por aquí. Así que siempre es importante un bálsamo de esperanza, de sanidad, que la medicina, la mejor medicina es la palabra de Dios, ¿eh?
0: Sí, así es. Estaba comentando la vez pasada contigo
1: Sí.
0: sobre un evento, ¿verdad? Que vamos a tener ahí mañana. Ahí en la iglesia, un evento internacional de la Academia Kairos, la pastora Brenda, que está llegando de Guatemala, ¿verdad? De grupo de danza de pandero, y será tremendo mañana. Ahí en la iglesia, nosotros prestamos el lugar para que se pueda hacer, ¿verdad? Es una formatura de varias chicas que estuvieron ahí un año. Estudiando, ¿verdad? Orando, buscando a Dios, y mañana será la graduación, ¿verdad? Junto con la pastora Brenda, que viene de Guatemala, y será un evento muy grande, más de, está estimado ahí más de 400, 500 personas ahí, y yo estamos ahí, la verdad, que preparando para este evento, para mañana, y hasta hablé un poco también ya con el hermano Samuel Ortiz, que es el director, ¿verdad? Director de tránsito, ¿verdad? Y ahora me envió un mensaje, pero seguro que vamos a poder tener, ¿verdad? Este apoyo de ellos también para el tránsito ahí. Ya tenemos un local ahí para estacionamiento, para recibir a la gente, y será de mucha bendición. Así que estamos trabajando, ¿verdad? Por la ciudad, siempre una alegría. Yo siempre digo, Alfredo, que tenemos que trabajar para el reino de Dios, ¿verdad? El reino de Dios. El reino de Dios no se consiste, ¿verdad?, en una denominación, sino que el reino de Dios está ahí, ¿verdad? Aquel que entrega su vida a Dios y busca vivir una vida piadosa delante de Dios, ¿verdad?, obedeciendo al Señor. Eso es importante, ¿verdad? Ser discípulo y seguir a Jesús. Bueno, en esta tarde, querida audiencia de la Radio Concierto, quiero compartir una palabra que está en mi corazón, hablando un poco, ¿verdad?, de la fe. El capítulo 5 de Primera de Juan, el capítulo 5 de Primera de Juan, y el verso de número 4, dice así en la palabra de Dios, una porción de la palabra de Dios: porque todo lo que es nacido de Dios vence al mundo. Y esta es la victoria que ha vencido al mundo, nuestra fe. Porque todo lo que es nacido de Dios vence al mundo. Y esta es la victoria que ha vencido al mundo, nuestra fe. La fe que vence al mundo es la convicción profunda en Jesucristo como Hijo de Dios, la cual nace del nuevo nacimiento espiritual y nos da la autoridad para superar el pecado, las tentaciones, los sistemas contrarios a Dios. Entonces, cuando nosotros observamos este texto que habla que la fe que vence al mundo, todo lo que es nacido de Dios vence al mundo. Es importante nosotros entender que estamos hablando de una vida espiritual, no carnal. Cuando miramos la palabra de Dios, nosotros encontramos que para agradar a Dios, uno tiene que vivir una vida espiritual, no carnal. Porque la carne, ella no agrada a Dios. Porque la carne trae corrupción. La carne trae el pecado. La carne trae la rebeldía contra Dios, la desobediencia. La carne, ella no puede agradar a Dios. Entonces, el apóstol San Juan, aquí en su primera carta, el capítulo 5, verso de número 4, o verso de número 2, nosotros vamos a entender que dice, en esto conocemos que amamos a los hijos de Dios cuando amamos a Dios y guardamos sus mandamientos. Pues este es el amor a Dios, que guardamos sus mandamientos y sus mandamientos no son gravosos. Mira que el apóstol Juan está hablando y enseñándonos que para amar a Dios no basta nosotros abrir la boca y decir yo amo a Dios. No, es necesario guardar los mandamientos. Pastor, ¿qué es guardar los mandamientos? Es obedecer, es estar atento a la palabra de Dios, a los mandamientos. Es buscar ser obediente a los mandamientos, vivir una vida de obediencia a Dios. Nosotros sabemos que nuestra lucha, ella no es carnal, no es contra la carne, contra las personas. La persona que vive una vida apartada para Dios, ella vive una vida de una manera diferente de aquellas que vive en el mundo carnal, ¿verdad? Una persona que vive una vida para Dios, ella vive una vida espiritual. Entonces la palabra de Dios sabe, la palabra de Dios nos dice que nosotros debemos buscar a Dios mientras puede ser hallado. Entonces para nosotros agradar a Dios necesitamos guardar sus mandamientos. Si nosotros hablamos que amamos a Dios, necesitamos guardar su mandamiento. Pues este es el amor a Dios, dice el apóstol San Juan, versículo 3 del capítulo 5 de la primera carta de Juan. Pues este es el amor a Dios, que guardamos sus mandamientos. Y él dice, sus mandamientos no son gravosos. Los mandamientos de Dios no son difíciles. Es solamente obedecer. El tema es que nosotros como seres humanos elegimos no obedecer a Dios. La naturaleza del hombre es la rebeldía contra Dios. La naturaleza del hombre es pecaminosa. Mira que aunque nosotros intentamos hacer lo que es cierto, nosotros acabamos haciendo lo que es malo. Aunque nosotros buscamos hacerlo el bien, la naturaleza del hombre va a practicar el pecado, va a practicar el mal. Es la corrupción, es la carne. Entonces, para vencer eso, ahí el versículo 4 dice, porque todo lo que es nacido de Dios vence al mundo. ¿Cómo voy a vencer el pecado? ¿Cómo voy a vencer la naturaleza pecaminosa? hay que nacer de nuevo.

Hay que nacer del agua y del espíritu. Todo lo que es nacido de Dios vence al mundo. La única manera para vencer este mundo de pecado, de lujuria, de corrupción, es necesario nacer de Dios. Es necesario nacer para una nueva vida mediante los mandamientos, la palabra de Dios. Dice, y esta es la victoria que ha vencido al mundo, nuestra fe. Nuestra fe. Entonces, la fe que vence al mundo es la convicción profunda en Jesucristo como Hijo de Dios, la cual nace del nuevo nacimiento espiritual y nos da la autoridad de superar el pecado, las tentaciones y los sistemas contrarios a Dios. Punto clave, ¿verdad?, de este sermón, el origen de la victoria. Es el nuevo nacimiento, el origen de la victoria sobre el mundo, sobre el pecado. Es el nuevo nacimiento. Es necesario nacer de nuevo. Todo aquel que cree que Jesucristo es el Hijo de Dios, es el Cristo, ha nacido de Dios. La fe no es un esfuerzo humano o mental, no, sino el resultado de una nueva vida espiritual dada por la gracia divina. La fe es un don de Dios, el que nos da la fe a través de Jesucristo. Nosotros tenemos fe porque decidimos creer en Jesucristo como el Hijo de Dios, como el Salvador de la humanidad, como aquel que vino para deshacer toda obra del diablo. Y vino darnos la vida eterna. Entonces, nosotros alcanzamos la fe por medio de Jesús, ¿verdad? Y esta fe no es de nosotros, es don de Dios. O sea, es un regalo que Dios nos ha dado. Entonces, la fe no es un esfuerzo humano o mental. Vas a mentalizar y va a suceder. No es así que funciona. Funciona a partir del momento que vos crees en el poder sobrenatural de Dios en tu vida. Es bueno nosotros a veces, ¿verdad?, hacer un propósito con Dios. A veces hay personas que viven una vida y a veces no tiene fe, no cree. Pero imagínate, haga un propósito con Dios en esta tarde. Tú y Dios, nadie necesita saber. Pero haga un propósito con Dios y vas a ver que Dios será fiel contigo. Que Dios va a contestar tu oración. ¿Por qué? Porque Dios es fiel. Porque Dios escucha. Entonces, es necesario. Mire que la palabra de Dios dice que la fe sin obra es muerta. La fe sin obra es muerta. Entonces, si tú tienes fe, voy a tener que tener las obras. Porque las obras son es el resultado de la fe. Si tú tienes fe que tú puedes ser sanado, entonces serás sanado y entonces ahí está la obra. No sé, de repente hay alguien que está me escuchando hoy, ¿verdad? Aquí, que oró y pidió para Dios una sanidad en su cuerpo, una enfermedad, algo así, ¿verdad? Y recibió la sanidad. El Señor hizo un milagro. Eso es la fe, es creer en lo sobrenatural, en el poder de Dios. Quien nace de Dios recibe una naturaleza nueva que rechaza el pecado y se inclina hacia los propósitos de Dios. La persona que nace de Dios, Alfredo, ella ya no va a vivir para el mundo. Ella ya no va a vivir para las cosas del mundo. Todas las cosas del mundo ya para ella no será prioridad. Sino que la vida espiritual, la comunión con Dios, esa persona va a buscar primeramente hacer la voluntad de Dios. Entonces, quien nace de Dios recibe una naturaleza nueva que rechaza el pecado. El pecado es la desobediencia, es todo lo que hiere la santidad de Dios. La gente a veces no,

Dios, hay que nacer de nuevo, guardar sus mandamientos, ser obediente. ¿Qué significa vencer al mundo? ¿Qué significa vencer al mundo? Dice, porque todo lo que es nacido de Dios vence al mundo. El mundo en este contexto representa el sistema corrupto, inmoral y antagónico a los principios de Dios que opera, ¿a dónde? En la sociedad. Nosotros somos una sociedad. No importa si es blanco, si es negro, si es amarillo, si es grande, si es pequeño. Nosotros vivimos en una sociedad. No importa la creencia, pero somos una sociedad. Entonces, el mundo en este contexto representa el sistema corrupto, inmoral y antagónico a los principios de Dios. O sea, que es contra los principios divinos. ¿Y dónde opera? Opera en la sociedad, opera en la vida de las personas. Entonces, vencer al mundo implica triunfar sobre los deseos pecaminosos, los engaños del maligno, el orgullo y las presiones temporales que pasamos muchas das veces en nuestra cultura. Entonces, vencer al mundo implica triunfar sobre esos deseos pecaminosos que tú sientes, que yo siento, si damos lugar a la carne, porque la carne tiene sus deseos, y esos deseos desordenados no agrada a Dios, no agrada al Señor. Para vencer, es necesario nacer de nuevo, una vida consagrada a Dios. Entonces dice, esta victoria no se obtiene con armas humanas. ¿Cómo voy a vencer, pastor, el pecado? ¿Cómo voy a vencer? ¿Cómo voy a poder vencer? No se vence con armas humanas, sino anclando en la obra consumada de Cristo, o sea, el sacrificio mirando a la cruz. ¿Cómo vas a vencer al pecado? ¿Cómo vas a vencer el deseo que vos tenés en tu carne, que es acelerando? ¿Cómo vas a vencer? Mirando a la cruz, el sacrificio de Cristo en la cruz, por amor a ti, por amor a tu alma. Jesús entregó su vida por amor a ti, para que tú puedas tener una oportunidad de volver a la presencia del Padre. Jesús es el único camino que puede llevarnos a la presencia del Padre. Entonces, la victoria, ella no se vence, la victoria no se obtiene con armas humanas. No es por tu esfuerzo, no. Es por la fe en Cristo Jesús, por la obra que fue consumada en la cruz del Calvario por Cristo Jesús. La naturaleza de la fe verdadera es una fe viva y activa que descansa puramente en Jesús. ¿Quién ya venció al mundo? Jesús venció al mundo por nosotros. Mira que Jesús vino en carne, pero Él no pecó. Él venció el pecado en la carne. Él no pecó. Jesús fue de carne y hueso como nosotros, pero Él no pecó. Fue tentado, así como tú y yo somos tentados por el enemigo todos los días. Y aquí yo abro aquí un paréntesis, ¿verdad? Para hablar un poco sobre eso. Mira que cuando Jesús fue llevado por el Espíritu al desierto, Él fue tentado por el diablo. ¿Y cuál fue la tentación? El enemigo atacó a Jesús donde Él tenía la debilidad física, porque estaba en ayuno, estaba sin comer. Entonces dijo, si tú eres el Hijo de Dios, transforma esta piedra en pan. Entonces estaba tentando a Jesús. Y otra, si tú se postras delante de mí, yo te doy todo el poder de la tierra, el gobierno de la tierra. ¿Trátase de qué? De poder. Y ahí mi

Mirando eso, ¿cuántas personas que entregan su alma al diablo por querer poder terrenal, poder pasajero? Porque no es eterno, es pasajero. El ser humano, la Biblia dice que está destinado a vivir tantos años, normalmente es para vivir 60, 70 años y después ya comienza el cansancio, ya el cuerpo ya no aguanta más, ¿verdad? Esta es la naturaleza del hombre. Esta es la naturaleza del hombre. Entonces, imagina cuántas personas que entregan sus vidas al diablo para obtener poder en la tierra, pero es poder pasajero por algún tiempo. En vez de entregar su vida a Dios y garantizar una eternidad en el cielo, prefiere entregar su vida al enemigo de nuestra alma para tener poder por algún tiempo en la tierra. Entonces, es necesario nosotros entender que Jesucristo venció, venció en la cruz del Calvario, por nosotros. Entonces, la naturaleza de la fe verdadera es la fe genuina, es inseparable de la obediencia a Dios y del amor sincero hacia los hermanos en la fe. Los mandamientos del Señor, dice, no son gravosos. O sea, los mandamientos de Dios no son una carga pesada para que tú puedas creer, para que tú puedas obedecer, para que tú puedas ser transformado por el poder de la palabra de Dios. Si no es una expresión de amor y comunión con Él. Mira que nosotros tenemos que entender a través del Espíritu Santo de Dios, como yo siempre digo a la querida audiencia, yo no vengo aquí para persuadir o para convencerte a vos, no es mi trabajo, pero yo vengo a compartir acá una palabra que es la palabra de Dios. Y la palabra de Dios dice aquí que todos aquellos que aman a Dios, todos aquellos que dicen que aman a Dios, deben guardar sus mandamientos, obedecer. Entonces, imagina conmigo en esta tarde, si yo me voy a una congregación, a una iglesia, y mi vida, y yo veo que no sucede un cambio, no sucede una transformación. Hay dos cosas. O no se predica la palabra de Dios como tiene que ser, o la persona no quiere cambiar. Son dos cosas que suceden. O no se predica la palabra del Señor verdaderamente, porque la Biblia dice que el Evangelio de Jesús es poder de Dios para nuestra vida. Y este poder es un poder transformador. Él transforma la vida del hombre. Él quita el hombre del pecado, de la muerte, de la muerte. La Biblia dice que la paga del pecado es la muerte. Pero el don de Dios es que la vida eterna en Cristo Jesús, Señor nuestro. Entonces, el Evangelio de Jesucristo, Él tiene poder para transformar la vida del ser humano. Entonces, si yo estoy yendo a una iglesia, pero no fui transformado, hay dos cosas importantes. O yo no quiero, yo no acepto, o entonces algo está mal. Es necesario nosotros, dice la palabra, guardar los mandamientos de Dios. ¿Quién es el que vence al mundo sino el que cree que Jesucristo es el Hijo de Dios? Nosotros necesitamos poner nuestra mirada en Jesucristo de Nazaret. Mirar lo que hizo Jesús por nosotros. Jesús venció al mundo. Jesús dijo, yo he vencido al mundo. Y si yo he vencido al mundo, ustedes también pueden vencer. Jesús pagó por nosotros la deuda que nosotros no podríamos pagar. Y Jesús pagó con la preciosa sangre, con su preciosa sangre.
La Biblia dice que

Él no pecó, pero se hizo pecador por nosotros. Y dice que por sus pisaduras nosotros fuimos sanados, fuimos liberados. Mira que lo que Dios tiene para nosotros es algo tan maravilloso, tan glorioso. Lo que Dios quiere hacer en tu vida, si tú pudieras imaginar un poco nomás de lo que Dios puede hacer en tu vida. Yo sé que en esta tarde tú entregarías tu vida a Dios. Solamente hay una salida para el ser humano, es nacer de nuevo. Mira que en Juan, nosotros vamos a ver allá en el Evangelio de San Juan, vamos a encontrar aquí, ¿verdad? Sobre el nuevo nacimiento. Cuando Jesús y Nicodemos conversaron, Nicodemos, ¿verdad? Dice que este hombre llamado Nicodemos, uno de los fariseos, principal entre los judíos, él vino de noche a Jesús. Él vino de noche porque era una persona importante, como si fuera algo, alguien importante en medio de la religión, ¿verdad? Entonces la gente, él no quería que la gente viera que él estaba con Jesús. Entonces él vino, dice que él vino a Jesús de noche y le dijo: Rabí, sabemos que has venido de Dios. Mira que él reconoció que Jesús había venido de Dios. Y él dijo: porque nadie puede hacer estas señales que tú haces si no está Dios con él. Respondió Jesús y le dijo: de cierto te digo, el que no naciere de nuevo no puede ver el reino de Dios. Entonces, mira que Jesús está hablando del nuevo nacimiento. ¿Por qué? Porque el hombre natural no puede ver el reino de Dios. El hombre carnal no puede entrar en el reino de Dios. Solamente aquel que nazca de nuevo. Entonces, este hombre llamado Nicodemos dijo: ¿cómo puede un hombre nacer siendo viejo? ¿Puede acaso entrar por segunda vez en el vientre de su madre y nacer? Jesús le dijo: de cierto te digo, que el que no naciere de agua y del espíritu no puede entrar en el reino de Dios. Lo que es nacido de la carne, carne es, y lo que es nacido del espíritu, espíritu es. Entonces, mire que Jesús habla de un nuevo nacimiento. Es necesario para entrar en el reino de Dios. El hombre necesita nacer del agua y del espíritu, del agua del bautismo para una nueva vida, una nueva vida, y del espíritu para que sea guiado por el Espíritu Santo, que la presencia de Dios pueda guiar su vida. Entonces, para entrar en el reino de Dios es necesario nacer de nuevo. Y para vencer al mundo es necesario tener fe. Entonces, en esta tarde queremos dejar esta palabra a tu corazón. En esta tarde, la fe que vence al mundo es la convicción profunda en Jesucristo como Hijo de Dios, la cual nace del nuevo nacimiento espiritual y nos da la autoridad para superar el pecado, las tentaciones y los sistemas contrarios a Dios. Todo pensamiento maligno contrario a Dios. Nosotros tenemos que entender que necesitamos tener la autoridad de Dios para poder vencer las tentaciones, el pecado. En esta tarde yo quiero hacer una oración. Después estaremos aquí dando también los agradecimientos. Pero quiero orar por tu vida en esta tarde. Vos que crees en Dios, haga un propósito con Dios en esta tarde. Haga una campaña de fe.

Entrega tu vida a Dios. Pide al Señor, Señor, solo tú puedes obrar en mi vida. Solo tú puedes transformar mi corazón, mi ser. Hago un propósito con Dios en esta tarde. Lo que es imposible para ti es posible para Dios. La palabra de Dios dice que no hay nada imposible para Dios. Si tú crees, verás la gloria de Dios. Mira que estas fueron las palabras que Jesús dijo a Marta. Su hermano estaba muerto, pero Jesús le dijo, si tú crees, verás la gloria de Dios. Entonces, si tú crees en esta tarde, verás el poder de Dios sobre tu vida, el poder transformador de Dios. Y tú vas a entender que no se trata de una religión, de una denominación. Se trata del propósito de Dios para tu vida, porque Dios te ama a ti. Dios ama tu vida, tu alma, Dios ama tu familia, Dios ama tu matrimonio y todo lo que Dios quiere para ti es una vida de abundancia. Jesús dijo, el ladrón viene sino para matar, hurtar y destruir, pero yo he venido para que tengan vida y vida en abundancia. Así que en esta tarde vamos a agradecer a Dios. Padre, en el nombre de Jesús, yo te alabo, Señor, por este momento que compartimos, Señor, tu palabra. Yo bendigo, Señor, a la querida audiencia de la Radio Concierto, del programa Recta Final, todos aquellos que están escuchando, Señor, en este momento, estas palabras, que puedan ser alcanzados, Señor, por tu amor, por tu misericordia. Y pido que tu Espíritu Santo esté con ellos, guiándoles, Señor, conforme a tu voluntad. No es por fuerza y ni por violencia, mas es por tu propia voluntad, Señor, y tu Espíritu Santo que obra en nuestro corazón. Guíanos, Padre, ayúdanos a obedecer tus mandamientos, a guardar tus mandamientos y vivir una vida, Señor, de agrado a ti, Padre. Yo bendigo, Señor, en esta tarde cada familia, bendigo, Señor, cada matrimonio, bendigo a los jóvenes, a los niños, Señor, en esta tarde bendigo, Señor, a la ciudad de Presidente Franco. En el nombre de Jesús, Señor, bendigo, Señor, las elecciones municipales, Señor, que será este domingo aquí en la ciudad de Presidente Franco, Ciudad del Este, en todos los municipios de Paraguay. Que todo, Señor, sea conforme a tu voluntad y reprendemos, Señor, toda obra contraria, toda obra de maldad, Señor, en este fin de semana, en el nombre de Jesús de Nazaret, reprendemos todo mal. Que todo, Señor, salga bien, Señor, con amor, con tranquilidad y con paz en el corazón. En el nombre de Jesús, Padre, gracias te doy por todo. Amén y amén. Bueno, Alfredo, quiero agradecer una vez más, ¿verdad? Este momento, este tiempo, y hablar un poco, ¿verdad? Viernes tenemos aquí en la iglesia Noche de Gloria, viernes Noche de Gloria, es un culto especial donde oramos por los enfermos, por sanidad, por liberación. Hay una palabra de fe y de esperanza para nuestro corazón. Dios siempre tiene una palabra de restauración, de transformación. Así que queremos invitar a toda la querida audiencia, ¿verdad? Para ir a la iglesia. No tenga miedo de ir a la iglesia. Ahí está la presencia de Dios, donde oramos, cantamos, alabamos a Dios. Es un lugar muy bendecido, un lugar maravilloso, donde las familias viernes a la noche, domingo a la mañana, hay un encuentro de la familia. Y somos muy bendecidos por Dios. Así que no tenga miedo, ¿verdad? De ir a una iglesia cristiana, evangélica. Yo sé que tú serás muy bendecido y muy bien recibido también en el amor de Dios. Entonces, viernes a la noche, 19 horas, la iglesia está abierta. Tenemos ahí noche de gloria, noche de sanidad, liberación y salvación. Sábado también tenemos culto de los jóvenes. Es una bendición. Y domingo a la mañana tenemos un culto de la familia, donde pasamos ahí a partir de las 8 horas hasta las 10 horas, 10:30, en un momento de comunión.

0: Con Dios, con la familia. Hay un grupo de danza de pandero también. La hermana Elaine con su hija, las líderes están ahí trabajando. Y es una bendición muy lindo y es maravilloso poder disfrutar en la presencia de Dios. Así que invitamos a todos para participar.
1: Entonces, y mañana la actividad de la graduación de los panderetistas Kairos, ¿no?
0: Sí, de la Academia Kairos, es un evento internacional, ¿verdad? Ya está todo ahí listo ya para este gran evento, ¿verdad? Será de bendición para la ciudad y ellos vienen, ¿verdad? Para bendecir la ciudad y esto es de mucha bendición.
1: Pastor, muchísimas gracias por compartir estas palabras con la audiencia, así que sea muy bendecido a nuestros oyentes y agradeciendo a todos. Y bueno, pastor, nos prepara el culto ahí domingo porque no se suspende.
0: Sí,
1: el himno.
0: No, vamos a tener, ¿verdad? Vamos a tener al principio, creo que no hay problema. Domingo a la mañana tenemos un culto y es interesante. Nosotros siempre tenemos que hacer bien las cosas, ¿verdad, Alfredo?
1: Totalmente.
0: Con sabiduría, ¿verdad? Pedir a Dios sabiduría. El principio de la sabiduría es el temor a Jehová, ¿verdad?
1: Sí,
0: dice la palabra. El principio de la sabiduría es el temor a Jehová. Entonces, nosotros como pastores, nosotros somos consejeros y también damos consejo, ¿verdad? A los hermanos en la iglesia, también, sí, en la política, ¿por qué no? Orientación, porque quien nos guía es la palabra de Dios. Pero el temor de Jehová es el principio de la sabiduría. Entonces tenemos que actuar con sabiduría, en paz, con tranquilidad, nada de hacer cosas malas que no agrada a Dios, mas como ciudadano, ¿verdad? Como hijos de Dios, ir allá a ayudar a su candidato que eligió, votar, bendecir y sea hecha la voluntad de Dios y que Dios bendiga, ¿verdad? La elección municipal del presidente Franco.
1: Muchas gracias, pastor. Doble A en controles. A ustedes fueron muy amables. Dios mediante, regresamos mañana a partir de las 14 horas. Chao, chao.

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1: Buenas tardes, ¿cómo están? Querida audiencia de Radio Concierto 89.1 FM, estamos en vivo y en directo a través de las plataformas de Facebook de Radio Concierto, a través de la señal de radio, a través de los distintos medios digitales con el que cuenta este prestigioso medio de comunicación. Hoy es miércoles 30 de septiembre. Estamos a 4 días de las elecciones generales. Bienvenido, mi querido García Costa, mesa de trabajo. Estamos a 4 días exactamente de las elecciones generales municipales de Ciudad Presidente Franco y así también en todo el territorio paraguayo. A 4 días de irnos a votar, a 4 días de irnos a elegir, a 4 días de ir a marcar historia, ir a cambiar el rumbo de Ciudad Presidente Franco y ir a demostrar que la democracia siempre ha sido la mejor forma de elegir a nuestras autoridades y nuestros representantes, a nuestros servidores, vuelvo a decir yo. Son 62.000 habilitados en Ciudad Presidente Franco que tienen la magnífica oportunidad de irse a votar este próximo 4 de octubre. Voy a hacer mi introducción como siempre, después les voy a contar algo del tema de los 62.000, porque ayer estuve hablando con un grupo de jóvenes y me dijeron, yo no estoy afiliado, ¿cómo pertenezco? Después les digo. Porque quiero hacer primero mi introducción del programa y después para ir hablando de eso, vamos a tratar de tener también entrevistas el día de hoy con los distintos candidatos. Vamos a tratar de llamarle a Arnold también, a Aníbal, a todos los amigos de la lista 1. Este programa es en apoyo de la lista 1 justamente a la candidatura de Arnold Ramírez para la Intendencia Municipal de Ciudad Presidente Franco. Este domingo 4 de octubre, este próximo domingo, este domingo que se viene, disculpen, votamos lista 1. Ni que ya la mitad, ya haya votado por la lista 1. Arnold Ramírez, intendente para Ciudad Presidente Franco. Vamos a votar por la renovación, por el cambio, por más ideas, más proyectos, por una municipalidad mucho más presente, por una municipalidad cercana a los 34 barrios de Ciudad Presidente Franco. Así que este 4 de octubre, Anique y Yayabuí, la mitad, votamos lista 1. Así también presentamos una lista a la Concejalía Municipal de 12 hombres y mujeres quienes ponen su nombre a consideración de la ciudadanía para ser electos contralores e impulsores de proyectos a través de la Junta Municipal. En la lista 1, opción 1, está la Emilio Martínez, lista 1, opción 2, Blanca Acuña, lista 1, opción 3, Mauricio Torres, lista 1, opción 4, Richard Ramírez, lista 1, opción 5, Joel Torres, lista 1, opción 6, está la querida Lorena Ruiz, y lista 1, opción 7, Alcides Cabrera, lista 1, opción 8, Ingeniero Espínola, lista 1, opción 9, Alberto Vázquez. Lista 1, opción 10, Darío Carmona. Lista 1, opción 11, Marta Sosa, la doctora Marta Sosa. Y la lista 1, opción 12, está la licenciada Enilda Zoilán de Rivero. Señoras y señores, estas son las personas cuyos nombres se ponen a consideración y quienes fueron electos en las internas partidarias pasadas para que puedan ser candidatos oficiales de la lista 1 y quieren representar a Ciudad Presidente Franco desde la Junta Municipal. Así que va el apoyo y el abrazo también para todos y cada uno de ellos. Bien, estamos a 4 días, mi querido.

Oh, así es, ya tenés candidato, así es, todavía no, todavía no te decidiste, ya, y encima. Ya está todo. Ahí por ahí va a cambiar, vea, no, y está muy bien. De hecho, que hay mucha gente ya que está decidida, que ya tiene su candidato, que ya tiene su candidata. Tanto la Junta Municipal como la Intendencia de Ciudad Presidente Franco. Hay mucha gente que ya se decidió. Lo que, a mí lo que me genera preocupación son los indecisos todavía de irse a votar. Va, es la vez a la gente para irse a votar. Pues, allí estuve hablando con muchas personas y algunos me decían, dai cuaiti la ajata pa a votar. Amba es la amba en ba en ba bonita la de igual es la de jota para votarte amba es. Porque es un domingo de elecciones. Es un domingo de elecciones. Sería lindo, tengo un paréntesis aparte. Yo me pregunto por qué no se puede hacer un feriado después de las elecciones. Si es cada 4 años nomás. O cada 2 en realidad. Pero que el día siguiente de las elecciones sea feriado. Porque hay mucha gente que tiene que viajar, ir, volver, ir, volver. ¿Entendés? Y se podría dar un feriado para ir a, qué sé yo, para que la gente se pueda votar tranquila, no se preocupe por su trabajo. Gente que trabaja los domingos, ustedes tienen todo el derecho de ir a votar. Piden su permiso correspondiente, o sea, avisan a su trabajo que se van a ir a votar y después vienen. Es muy importante. Un saludo muy especial a mi querido Emilio Martínez que está en sintonía. Ustedes tienen el derecho de irse a votar. No pueden decir no porque trabajo y ningún trabajo en donde estén les pueden privar del hecho de ir a votar. Pues es un derecho de ustedes. Entonces, señores empresarios que están escuchando, seguramente hay gente que está trabajando los domingos. Hay gente que trabaja los domingos. Este servidor también de vez en cuando suele trabajar los domingos, ¿verdad? No sé si vos sabías así de evidencia, yo también me dedico al relato deportivo y trabajo los domingos, ¿verdad? Y hacemos algunas cosas también los domingos. Pero cuando nos estamos con la familia, ¿verdad? Que cada vez que estoy libre, que es el 90% de mis domingos, yo estoy con mi familia. Eso es otro punto. Pero, señores empresarios, mejor que me vota, pues ya que la pende funcionario, cueva, ojo, votar libre y democráticamente, déjenle ir a votar. No le van a descontar, no le pueden echar, no le pueden sancionar por haberse ido a votar. Es muy simple. ¿Se van a votar? Claro, pero avisando, por una cuestión de respeto, avisen. Yo, señor, señora, jefa y jefa, yo el día domingo me voy a ir a votar, de tal hora a tal hora, ¿verdad? Te vas, te dan tu certificado de votación, ahí aparece que te fuiste a votar o no, y se presenta como justificativo. Anda y por ahí anda de madre. Y si alguna empresa le crea problema, llámenle acá a esta prestigiosa emisora y digan, estoy en tal empresa y no me quieren ir a ir a votar. No les pueden echar por irse a votar. No les pueden echar. Ahora aprendemos esa pegarillo. Pede manda tu chaporá. Despido injustificado, que esto, que lo otro, nambe, para que puedan al menos tener 3, 4 meses de tiempo para poder buscar otro trabajo. Eso es uno. Nadie les puede prohibir a ir a votar. Y váyanse, y les digo a los empresarios, váyanse y permitan y dejen que sus funcionarios vayan a votar libre y democráticamente. How pay, si es que tienen que irse a su trabajo, que se vayan a su trabajo. Pero permítanles primero ir a votar porque están yendo a votar, o se van a ir ese domingo a elegir una ciudad mejor. Mejor educación, mejores oportunidades. Están yendo a votar por el futuro de sus hijos, por su propio presente. Están yendo a votar por el cambio. Entonces, ya cu papá, a ni pemborojina domingo para el tema de que no se puedan ir a votar. Y decía, ayer charlábamos con unos jóvenes en una ronda de tereré. Eso fue, creo que a las, creo que por las 3, las 4 de la tarde, antes de llegar aquí. Me tocó encontrarme con unos jóvenes y estábamos hablando ahí. Y decían, ¿yo onda votamos ahí? Porque yo onda ya afiliáis, me decía. Dos personas me dijeron, yo nunca ya afiliáis, me dijo. Y como no tuve el tiempo de darle todo el discurso, tener que afiliarte para cambiar el partido,
desde dentro, si no te gusta el partido en donde están o los partidos que están, vos tenés que afiliarte para ser uno de los que cambien el partido de dentro para no permitir que haya personas que no nos representen. No tuve el tiempo, entonces les expliqué. El padrón general, la inscripción al padrón general, que es muy distinto a una afiliación a un partido político, es automática. Creo que es desde el año 2000 o desde el año 94. Porque yo recuerdo, yo soy nacido en el 94, parezco mucho más viejo, pero yo nací en el 94 y mi inscripción al padrón general fue automática. Es automática. El lugar donde naciste, vos te vas a votar. Si es que vos no haces, evidentemente, antes tu afiliación y tu traslado. Porque hay gente que nació en Ciudad del Este, que cumplió 18 años el año pasado, 17, 18, que no hizo su afiliación, y entonces pertenece a Ciudad del Este por esa razón. O hay gente en Ciudad del Este que nació en Franco y viceversa. Entonces, todas esas cuestiones hay que entender. Ustedes jóvenes que me escuchan, ustedes son el verdadero cambio generacional que necesita nuestra ciudad, presidente Franco, que necesita nuestro departamento del Alto Paraná y necesita nuestro país. Ustedes son la fuerza viva. Nosotros necesitamos que ustedes, jóvenes que hoy que están habilitados dentro del padrón, es muy fácil ver si estás habilitado o no. Entras a tsje.com/padrón nacional y ahí pones tu número de cédula y ahí ya te aparece. ¿Dónde vas a votar si estás habilitado o no? Porque nos interesa que ustedes, jóvenes que están allí, por sobre todas las cosas, ustedes se vayan a elegir un poco también. Hay una fuerza de la juventud demasiado grande en Ciudad Presidente Franco. Hay una fuerza de la juventud demasiado grande en la República del Paraguay que tiene que tener el interés. Y los jóvenes me dicen, nosotros amamos nuestro país, yo estoy disconforme con esto, estoy disconforme con aquello, pero ustedes los jóvenes son los que tienen, ustedes son los que van a sufrir las consecuencias de las decisiones de la gente que sí se fue a votar en minoría, si es que ustedes no lo hacen, de las decisiones que se tomen, si es que son decisiones equivocadas. Y ustedes también, a final de cuentas, van a disfrutar de las decisiones que se tomen si las decisiones fueron acertadas. Pero nosotros necesitamos que ustedes y cada uno de ustedes se vayan a involucrarse. No sé cómo explicar esto, pero a los que amamos la política, por así decirle, pues yo amo la política, y la política y el proselitismo es una totalmente otra cosa también, pero no voy a hablar de eso. Pero los que amamos y tenemos una pasión por la política, entendemos que ese domingo, a pesar del calor y de muchas cosas, el día de la elección es una verdadera fiesta. En las internas es partidaria, pero es una verdadera fiesta de la ciudadanía. No hay mejor cosa que irse a votar libre y democráticamente. Te vas, elegís, Eimeo, Pepe, le encontrás a tu amigo, quizás le encontrás a mucha gente. En las internas pasadas yo le encontré a gente que no le encontraba hace 5 o 10 años. Que no tenía, que no eran amistades de política, sino que hace mucho no nos veíamos. Quizás compartimos algún grupo de WhatsApp, pero hasta ahí. Y eso es lindo. Y váyanse. Júntense ustedes los jóvenes y váyanse a votar. Ojalá sea por la lista 1, ¿verdad? Y en la Junta Municipal también tenemos dentro de la lista 1 12 personas que hoy se comprometen a trabajar por Ciudad Presidente Franco. Ustedes los jóvenes son la verdadera esencia de Ciudad Presidente Franco. Yo tengo 31 años. Este diciembre cumplo 32. Y yo te voy a ser sincero, yo ya no me considero joven. Yo me considero ya un señor de mediana edad. ¿Verdad? Porque no tengo más la misma fuerza ni la misma voluntad que tienen los jóvenes. Pueden decirme, de mi 30 y de este color. Yo a mis 31 años, yo sea, me dije tú ya. Pero esos jóvenes que terminaron el colegio el año pasado, que están buscando trabajo, que están buscando, que seguramente están en su casa ahora sin poder trabajar y que me están escuchando por Facebook o me están escuchando ahí por la radio porque el papá puso ahí y quizás estás escuchando. A vos que estás ahí, andate que votaste, papá. Andate que votaste, mamá. Porque vos podés cambiar
muchas cosas de tu barrio, de tu ciudad,

economía, tu educación, todo a través del voto. Y es imposible hoy en día, y es cierto, lo admitía días pasados Arnold y lo admitía también Alberto, decían, no pudimos llegar a todas las casas. No pudimos llegar junto a todos los amigos por una cuestión de tiempo porque la política ya cambió. Hoy ya no se hace una reunión grande o se entrega solamente panfletos. Hoy la gente tiene que, hoy los candidatos tienen la necesidad de sentarse a charlar con la gente. Y cuando Arnold me había dicho eso, aplaudí dentro de mí porque me parece que la gente está empezando a hacer voto pensante y está cambiando esa forma de pensar y quiere escuchar y conocer a sus candidatos. Y me parece espectacular. Y de decirles que de ahí a que no se haya llegado a todos los hogares, no significa para absolutamente nada ni nadie de que no conozcan a los candidatos. Porque cada uno de los candidatos, yo les voy a hablar de la lista 1, por lo que tengo programa en la lista 1, no tengo por qué ocuparme de otras personas, pero todos y cada uno de la lista 1 trabajaron, caminaron, tienen su propio equipo, algunos hacen su propio marketing. Hoy estamos en la época de las redes sociales. No me pueden decir que aquí en la lista uno no le conocen a estas personas. No me pueden decir que hoy no conocen el nombre de Arnold Ramírez. ¿Entendés? Entonces, por desconocimiento no se van a ir a votar. O sea, por desconocimiento no pueden no irse a votar. Esa es una gran realidad que nosotros tenemos hoy en día y que nos encantaría que ustedes podamos cambiar. Saludos, muy buenas tardes, con un poco de lluvia, pero igual escuchando la programación, dice acá mi querida amiga, vamos, un saludo muy especial para quien nos está escuchando también en este preciso momento, y a todos los mensajes que van llegando le damos muchas gracias. Y me quedaba en esto. Yo sé que ustedes seguramente quieren escuchar a los candidatos en el segundo bloque, vamos a llamarles a ellos, pero no me quiero cansar de dejarles este mensaje de que vayan a votar. Esta es nuestra responsabilidad. Nosotros somos responsables. Hay un versículo en la Biblia, no sé si es Proverbios, pero dice, Dios pone reyes y Dios quita reyes. Y es muy cierto. Pero nosotros somos parte importante de eso. Y vuelvo a repetirles, nosotros no nos vamos a ir a elegir solamente autoridades. ¿De dónde llegamos? Ahí ya elegían de jefe cuera. Nosotros vamos a irnos a elegir para nuestros servidores. Suena muy mal y muy tosco. Jateco y puba y lento. ¿Dónde hay puba ya? La ya ejina, ya jatañambo de beso, güey. Pero en síntesis también es una realidad. Porque el candidato que llegue, tanto en la Junta como en la Intendencia Municipal, opta o debe a su pueblo. O debe su gestión, o debe su compromiso, o debe su visita, o debe su agradecimiento, o debe su empedrado, o debe su luz, o debe su agua, o debe a su página mejor infraestructura en colegios, o debe a su página poder organizar mejor la ciudad, o debe a su página mejorar el sistema de salud, o debe a su página de todo un poco. Y para que nosotros tengamos esa deuda, yo siempre dije que hay una deuda tanto del político con el pueblo, y el pueblo tiene una deuda con su país y con la democracia, porque la deuda con la democracia se refleja en que 62.000 hay esta vez, y se espera, dicen algunos, una participación del 35-40%. Yo no quiero creer eso, queridos franqueños. Es ya re preparando te deja yupio donde auto con domingo es donde la vecino guapu y ahí no escucha por debe eso es vecino montando remeras allá ahí también no se anda a votar se anda a ser interesado y tal cosa andan bre eso pues ya allá vota. Porque la única forma de conmocionar realmente el sistema es a través del voto. Porque al final de cuentas, cuando se vayan a votar y terminen a las 5 de la tarde, como dije, se cierran los portones y a las

0: Y las 7, las personas empiecen, o sea, el Tribunal Superior de Justicia Electoral empiece con el conteo de votos a través del TRED y empiece ya una proclamación semioficial, como siempre se hace, ¿verdad? Ya con los resultados del TRED. Va, o ganá yeí cope fulano, o ganá yeí cope fulano, o ganá tu tal cosa. Pero vos no te fuiste a votar. Y no solamente vos, en tu casa estaba tu señora, 5 o 6 personas, tus hermanos, tu vecino, estaban 10, no se fueron a votar. Y así en otro, en toda la cuadra, y así en 84 barrios. Y me van a decir que después 25 mil, 30 mil personas decidieron lo que iba a ser el futuro de 62 mil habilitados que podían irse a votar y de 130 mil casi habitantes que tenemos ciudad presidente Franco para los próximos 5 años. Entonces, allí ya, pues, es una estupidez si nosotros no nos vamos a votar. Algunos dicen, debieron de la entremeter la política, ¿ve? Y yo les digo, debieron de estúpido, han de inútil, tú, la han de jodido de votar. Esa es la realidad. El que no se inmiscuye en política es bobo, tonto y estúpido. Porque es dejar que otro elija lo que vos vas a hacer. O sea, lo que vos querés. Deje ya otro elegir. Es lo mismo, te vas a un lugar y le decía a alguien, te vas a sentar a un restaurante, tenés todo el menú. Ja, o para donde el mozo va a caruta. No, vamos a ver por donde va a pasar caruta. Y vos sabés que no es tan mala analogía porque al final vos sabés que vos sos el que vas a pagar esa cuenta. ¿Por qué? Porque esa cuenta se va a ver reflejada en tu impuesto, en tu iluminación, en tu calle. Esa hermambá vende bujía, muñequín, bracito, mía, el bracito, mía, ese hoy vende, lo vende empedrado y guapa. Ella atropella, pebache, pues la vende de ese boquín y pues tú. Javeda, de la sobre tal cosa. No, anime, anime, macana, ya, haya, bota. Me encantaría, o sea que a mí me encantaría realmente ver el domingo a la tarde, me encantaría ver que ganó la lista 1, me encantaría ver que ganó Arnold realmente porque nos merecemos una renovación después de 11 años, pero más me encantaría ver que de 62 mil votamos 61 mil 500, por ejemplo. Hay 9 locales de votaciones, o 7, 7 locales de votaciones. Entonces no hay que actuar, no hay forma. Ajá, ni peche pia puti. Millón, bueno es lo que voy a decir. Pero ni peche pia puti, no depende de ellos, hey, ay. No depende de vale, amo, ay. Y mucho menos van a sentir calor. Porque todos los candidatos tienen su equipo ahí, seguramente van a tener agua, van a tener bocadito, van a tener tal cosa, o invaiteta, pepe. ¿Entendés? Todos van a estar por ahí, atendiendo a la ciudadanía y a la gente. Mejor de pebota. La única cosa de Pepe Yapón algo domingo, Pepe, ¿ah? Si algunos van a misa o van a culto, independientemente a la religión o creencia que uno tenga, mejor la pende misa, Pepe, Peñembo, tú sabes por allá donde ya las sirve, o vuelvo a decir a la creencia que ustedes tengan, Peñembo, tú sabes por allá, Pepe, desea la pende misa, ay, Pepe, voy a formar la pende fila, vamos a hacer la pende mesa, vamos a pegotar, vamos a pegotar. Pero yo saludado, Pepe Tereré, Pepe la coca, Pepe la gaseosa, Pepe la bocadita, la peña invitado. A veces Pepe pasa. A veces los resultados. Pero ustedes tienen que ser protagonistas. Tengo que hacer mi primera pausa. Luego ya volvemos. No, no me playé hoy al día. Eso no me playo. Yo tengo otro tono y nada para playarme. Tengo que hacer la pausa y luego volvemos con más. De lo mejor está por venir.
1: Luego de la pausa, volvemos con más. Lo mejor está por venir.
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0: minutos, hora 16 en todo el territorio nacional. Nosotros volvemos con más de lo mejor. Está por venir. 23 grados de temperatura tenemos, mi querido Alcides. Saludos muy especial a toda la audiencia que nos está escuchando, a todos los que siempre se comprometen a escucharnos, realmente a todos los grandes amigos que siguen y acompañan, a todos los candidatos también que nos escuchan siempre, ¿verdad? Y que nos acompañan, nos basan también sus datos, estamos trabajando por aquí, estamos trabajando por allá. A todos los grandes amigos que están siempre en constante contacto con nosotros, mi querido Alcides, y a la selecta audiencia, al amigo Oscarcito, Carcito Arzamendia, mi querido amigo. ¿Sabes que con Oscarcito nosotros compartíamos bastante TV ahí en su taller? Hace mucho que no me voy. Ya se terminó en esta semana, para si no podemos ir otra vez junto a él, poder charlar un poco, poder conversar después de esta política, porque somos amantes de esta conversación de la política, ¿verdad? Entonces, poder un poco charlar con ellos y conocer un poco qué están haciendo, ¿verdad? También el querido amigo Oscarcito y toda su familia, le mando un fuerte abrazo. Bien, a 4 días de las elecciones generales, ¿eh? Para que vean que los profesionales también nos equivocamos. No, yo dije lo de un principio, señores, yo no soy profesional, yo no soy periodista. Siempre me autobombeo, como se dice, me hago autobullying de ignorante con micrófono. ¿Entendés? Y es más, si algún día te vuelvo a tener para mí, le voy a llamar ignorantes con micrófono, así le voy a llamar. Así para que lo podamos, para que la gente así nos reconozca. Señores, vamos a tratar de hacer contacto telefónico con nuestros queridos amigos candidatos a la concejalía. Quiero saber qué están haciendo. Vamos a tratar de charlar con Arnold. Después vamos a tratar de charlar también, si hoy nos da el tiempo, vamos a tratar de charlar con él. Y también seguramente vamos a tratar de invitarle un poco para que venga y lance un último mensaje final antes de las elecciones. Aquí en este su programa, que es el apoyo de la lista 1 en Ciudad Presidente Franco. 4 días estamos, señoras y señores. Qué rápido pasa el tiempo. Nosotros en este formato al menos también ya nos despedimos el viernes. Nos quedan 2 días de programa. Sería mañana y nos despedimos el viernes. En este formato. Entonces vamos a tratar de aprovechar también todo y cada uno de estos minutos que nos sobran para que ustedes tengan el total conocimiento de todo lo que está pasando. Y voy a recibir vía telefónica al candidato a la concejalía municipal, actual concejal municipal también, lista 1, opción 5, Joel Torres. Concejal, muy buenas tardes.
1: Buenas tardes, Joaquín, ¿cómo estamos? Un gusto participar en tu programación y un saludo a todos los oyentes.
0: ¿Cómo estás, mi querido Joel?
1: Bien, excelente. Últimamente los detalles para el cierre de lo que va a ser esta jornada cívica el domingo 4 de octubre.
0: En tu caso, una cuestión muy especial porque se cierra el trabajo que venís realizando ya siendo concejal electo en el periodo anterior y nuevamente esta campaña para poder ser nuevamente concejal y seguir acompañando y trabajando por Ciudad Presidente Franco, Joel.
1: Es así mismo, vamos a continuar un trabajo que iniciamos hace 5 años atrás. Lastimosamente, muchos proyectos quedaron encajonados, ya sabemos cuál es el motivo, pero hoy por hoy tenemos la fe y la confianza de que nuestro candidato de la lista 1 va a llegar a la intendencia y que con él vamos a poder desarrollar, ¿verdad?, esos proyectos que teníamos pendientes y hacer un lindo trabajo en nuestra ciudad.
0: Totalmente. Un equipo bastante formado, un equipo que fue sumando gente a medida que iba desarrollándose esta campaña electoral para las generales. Un equipo que se fue fortaleciendo, Joel.
1: Pues así, como estaba diciendo, era algo que realizamos todo este tiempo. Hoy vamos a ver el fruto, ¿verdad?, el esfuerzo. Y tenemos un candidato joven, un candidato preparado, que ya ha demostrado con gestión, ¿verdad?, todo lo que viene realizando en la seccional de Catorce. De hecho, así como siempre venimos, ¿verdad?, recalcando, es un cargo que había

0: asumido donde no tiene, ¿verdad?, un ingreso monetario, pero sin embargo, a través de las acciones, golpeando puertas, tuvo con los demás colegas, tanto los miembros titulares de la seccional, convencionales y otros aportantes, ¿verdad? Conseguir, era un lindo tinglado emblemático, ¿verdad?, que siempre fue para nuestra ciudad y que otras cosas no podía hacer ya teniendo los recursos que una administradora en la ciudad.
1: Totalmente. Esta campaña tuya se caracteriza por las visitas casa por casa, por reunir a los amigos, por siempre estar en contacto con la ciudadanía, por tener también rodearte hoy en día de grandes caudillos dentro del coloradismo, esas autoridades municipales que hoy apuestan sobre tu figura, Joel.
0: Sí, gracias a Dios pude unir, ¿verdad?, varios pensamientos de varios grupos, ¿verdad?, que estuvieron pugnando en las internas de nuestro partido, tanto que hoy me está acompañando mi colega Luis Gallardo, concejal actual Luis licenciado Hugo Mendoza, que fueron el candidato a la intendencia, ¿verdad? Tanto así también el diputado Mario Chicana, está acompañando también el intendente de Reimerio, Don Barbosa, tenemos mucha cabeza que es el diputado nacional, licenciado Luis González. Tenemos un lindo equipo y varios otros amigos, ¿verdad? Es concejales como también Mauro Franco. Y ya si está, vamos a quedarnos un buen tiempo, porque en realidad tengo un muy lindo equipo que nos acompaña de grandes personajes dentro de nuestra ciudad, ¿verdad?, que dejaron su huella en su momento, y también hoy jóvenes que están creciendo, ¿verdad?, a través de este trabajo que venimos realizando. O sea, estamos confiados del trabajo que realizamos, que le vamos a dar un aporte muy importante a la lista 1, y si Dios permite y así lo desea, ahora los electores vamos a volver a estar en la Junta Municipal.
1: Totalmente. ¿Qué decirle a esa ciudadanía que quizás por una cuestión de tiempo, así doña Guayama, a todos los amigos, quizás realmente por las visitas, en la visita, pero qué decirle a la ciudadanía a 4 días de que se desarrolle esta justa electoral, Joel?
0: Mira, y antes que nada, la disculpa correspondiente, ¿verdad?, porque tenemos una ciudad muy amplia, es difícil que el candidato pueda llegar a todas las casas, no solamente mi persona, ¿verdad?, como candidato a concejal, estamos voces y los voces nos cuentan, estoy seguro de que no hay un solo candidato que pudo haber llegado, ¿verdad?, en todas las casas, mismo nuestro candidato a intendente también, siempre en cada reunión recalcamos eso, ¿verdad?, de que nosotros necesitamos hoy más que nunca de la dirigencia, que a través de los amigos podamos llegar en todos los hogares, ¿verdad?, y hacer llegar el mensaje y las ganas que tenemos de trabajar, de llegar y de hacer nuestro proyecto para la ciudad. Es importante la alternancia, ¿verdad?, dentro de una administración municipal. Creo que es el momento de que podamos nosotros cambiar y dar oportunidad, ¿verdad?, a nuevas autoridades, y por qué no, ¿verdad?, que sea Arnold Ramírez nuestro próximo intendente municipal. Entonces, enviar un mensaje a toda la ciudadanía de que este joven, quien le habla, ¿verdad?, está en la lista 185, Voltores, quiere continuar trabajando desde la Junta Municipal, y la persona que me conoce sabe que soy uno de los que está más presente, ¿verdad?, en el día a día, tanto en las calles como también haciendo oficina en la Junta Municipal, porque el que se nomás siempre lo encuentra y estamos tratando de dar soluciones y ayudar en las gestiones a toda la ciudadanía de aquí.
1: Totalmente. Joel, realmente por una cuestión de tiempo entenderás que es muy corta nuestra llamada, pero todavía tenemos algunos programas, así que cuando guste te invito también para que podamos charlar más y tendido, más distendido. Desearte el mejor de los éxitos realmente. Me imagino que ya todo está preparado para el domingo, para este domingo que se viene. Desearte el mejor de los éxitos y a seguir trabajando, Joel.
0: Muchísimas gracias, Joaquín. Así estamos ultimando los detalles. Ya organización nomás decía, ya hemos realizado el trabajo previo, estamos confiados, ¿verdad?, que el acompañamiento de las personas que vamos a estar teniendo, y también de las personas, ¿verdad?, que a través de esta programación y del trabajo que venimos haciendo, que van a apostar por esta opción dentro de la lista 1. Y agradecerte una vez más por el espacio, por el apoyo de siempre, y si Dios permite, en la próxima programación vamos a estar ahí ya siendo nuevamente autoridad municipal.
1: Muchas gracias, Joel. Fuerte abrazo.
0: Dale, un abrazo.
1: Hablábamos con Joel Torres, candidato a la Concejalía Municipal, lista 1, opción 5. Charlábamos con él, realmente.

0: Por una cuestión de tiempo, ya nos vamos quedando al cierre. Realmente importante escucharle, hablarle. Nos comentaba cómo fue creando el equipo, las visitas casa por casa. Joel tiene una forma de política, de hacer política un poco más silenciosa. A él es más silencioso, va casa por casa, se reúne con los amigos. Esa es la forma de trabajar que tiene nuestro querido amigo Joel Torres, a quien también le deseamos el mejor de los éxitos, así también a todos y cada uno de los integrantes de esta nuestra querida lista 1 para Ciudad Presidente Franco. Me tengo que ir enseguida, tengo un minuto en realidad todavía y quiero hacerles recordar esto. Pejoque, Yajaque, Hayagüera, Jaque, Lomita, me votas agua. Vayamos, vamos y llevemos a la gente a votar. A nuestros amigos, a nuestros vecinos jóvenes, a ustedes quiero insistirles. A ustedes quiero llamarles. A ustedes quiero verles el domingo. Porque ustedes son la verdadera fuerza de Ciudad Presidente Franco. A todos y cada uno de los que siempre estuvieron, reiterarles que tenemos un compromiso con la democracia el próximo 4, el próximo domingo, este domingo que viene. Que nuestro compromiso con la democracia, nuestra responsabilidad social, porque el voto es un derecho cívico y una obligación moral, y quiero que usen ese derecho. Y usemos ese derecho. A Ninja ya vi la oportunidad de irnos a votar. No creo que haya nada más importante que hacer el domingo. Como les dije hace rato, después de ir a misa, cumplir con Dios, que irse a elegir. Porque tenemos esta oportunidad una vez cada 4 años en el municipio. Japejo que pebota. A nivel ya hubo esta oportunidad. Señores, me tengo que ir a 4 días de las elecciones generales. Esto fue lo mejor. Está por venir. Lista 1 para la intendencia de Ciudad Presidente Franco. Lista 1 así también para la concejalía municipal. Les dejo esta promesa. Nosotros volvemos mañana a partir de las 16 hasta las 17 horas con más de lo mejor. Está por venir. Y ande ya la visita Pedro Basal. Le dejamos el abrazo de siempre.
1: Arnold Ramírez por la Intendencia de Presidente.

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¿Qué tal, amigo? ¿Cómo están? Buenas tardes. Sean todos bienvenidos a nuestra programación de Comentando la Tarde aquí por la 89.1 FM Radio Concierto. ¿Cómo estamos, Genaro Amarilla? ¿Todo bien? ¿A qué hora tenemos partido? Ahora creo que ya tenemos partido, ¿verdad? Vamos a ver. Hoy tenemos Copa Paraguay. Me preocupa la situación de Caaguazú. Un fuerte temporal justamente con ráfagas de viento de casi 100 kilómetros horarios afectado justamente en la capital, mejor dicho, el departamento de Caaguazú, ¿verdad? Iba a decir la capital del trabajo, Coronel Oviedo. Y la capital de la madera es Caaguazú. Terrible el temporal que ha azotado justamente el departamento de Caaguazú. Y en verdad, nuestra solidaridad para con toda esa familia que no la pasó tan bien que digamos, ¿verdad? Y granizos, casas estechadas, tremendo fue la situación vivida justamente en el departamento de Caaguazú. Sí, señor, está jugando Independiente y Nacional, están empatando. Independiente está ganando 1-0. Independiente de Campo Grande, sí señor, gracias Genaro. Ya yo estaba en Genaro, ni verían a Yeco Rejillimán. Bueno, Cerro Porteño va a jugar contra Rubio. Voy con Daimer Rubio Coanga. Posiblemente va a la fecha de ya jugar Gordiño, donde ya perdí. Antes me los falta. Bueno, terrible lo ocurrido en Eusebio Ayala el lunes pasado último, donde el asesinato. En Eusebio Ayala, investigadores apuntan ahora a una persona clave. La Policía Nacional o el Departamento de Investigaciones avanza con la pesquisa sobre el asesinato perpetrado durante la fiesta en la localidad de Eusebio Ayala. La mirada de los investigadores centra ahora a un hombre con orden de captura previa, cuya presencia en el evento saltó a la luz y tras el atentado que sufrieron estas dos mujeres. El jefe de investigación de homicidios, Abel Cantero, confirmó que el hombre con orden de captura por robo clave, es clave, mejor dicho,

0: La investigación del homicidio y tentativa de homicidio ocurrido en la fiesta de Eusebia Ayala. Las autoridades buscan identificar al acompañante de la camioneta Toyota Fortuner color blanca o blanco sin chapa, el que había perpetrado este asesinato. Realmente es lamentable, donde dos mujeres fueron prácticamente embestido primeramente y luego asesinada uno y otro estaba en situación terrible. Continúa el trabajo investigativo con relación a esta situación vivida en Eusebio Ayala, en Barrero Grande. Y vamos a estar comentando esta situación. Qué cobardes fueron estos tipos que asesinaron a la mujer. Lucio Vera, ¿cómo estás, concejal? Qué gusto saludarte. Buenas tardes.
1: Muy buenas tardes, Lucio, para toda la audiencia.
0: ¿Cómo van las cosas? ¿Cómo está tu equipo? Ya prácticamente en la recta final, finalizando la campaña, Lucio. ¿Cómo está la lista de hoy, tu opción fundamentalmente?
1: Gracias a Dios, estamos súper bien, Lucio, estamos trabajando incansablemente. Por todos los barrios, recorriendo, ofreciendo la candidatura de nuestra candidata Roya Torres, que nosotros consideramos que es muy aceptada en todos los sectores que estamos recorriendo, ¿verdad? Y también, lógicamente, a la candidatura de mi persona, en este caso Lucio Vera, lista 2, opción 5, Lucio.
0: Qué bueno, Lucio. Intenso trabajo. Yo creo que cuando una persona tiene experiencia como vos, Lucio, hablas del trabajo y los proyectos, ordenanzas, gestiones que realizaste durante todo este tiempo que estuviste en la Junta Municipal, creo que es lo que habla más de tu persona y de tu equipo político también, Lucio, ¿eh?
1: Así mismo, Lucio, siempre hemos hecho un trabajo en la Junta Municipal presentando proyectos de ordenanza para el buen funcionamiento de la institución municipal, algunos proyectos importantes para nuestra ciudad, para el desarrollo y crecimiento para nuestra ciudad, algunas gestiones, inclusive internacionales, que hemos hecho siempre, Lucio, y tengo todavía varios proyectos importantes que quiero seguir impulsando desde la Junta Municipal, como proyecto turístico, un sueño mío, de la Costanera Ribera del Paraná, que es un sueño, pero no imposible, ¿verdad? Realmente, y varios proyectos más que tengo que quiero darle el seguimiento todavía desde la Junta Municipal, Lucio, si es que los franqueños me den otra vez la oportunidad de ocupar una banca en la Junta Municipal.
0: ¿Qué dice la gente en tu recorrido, Lucio? Porque sos una persona que recorre bastante, escucha a la gente. ¿Y qué pide la gente en tu recorrido durante esta campaña? Fundamentalmente, sos una persona que siempre estás gestionando, recorriendo, dialogando con la gente. Pero en estos últimos tiempos, ¿qué es lo que más pide la gente, Lucio?
1: Y mira, Lucio, de mi parte siempre estoy atento a la ciudadanía, a la gente, independientemente de la ciudadanía en general, Lucio, tengo un grupo de personas que son mis seguidores, prácticamente, ¿verdad? Donde siempre estoy en contacto directo con esa gente, ¿verdad? Como se dice, 24/7, siempre estoy en contacto con ellos. De repente la ciudadanía en general, el pedido, lo que yo en la recorrida que escucho y que veo que la necesidad de la gente es la ampliación de la avenida Bernardino Caballero y la ampliación de la avenida Mondadori Lucio. Es el pedido, más lo que a mí se me pide, ¿verdad? Para seguir apoyando, impulsando eso, ¿verdad? Y piden con consulta por qué de repente no se puede ejecutar, por qué no hay posibilidad de la ampliación de la avenida Mondal y de la Bernardino Caballero, que son las consultas más que de repente de mi parte lo que yo recibo, ¿verdad? Y en la parte deportiva también, porque me considera la gente, los franqueños, como un deportista, Lucio, siempre activo en el deporte. Todos me conocen porque fundé la Liga Franqueña de Fútbol como primer presidente. También me piden los padres, los chicos, de repente más presupuesto en el área deportiva. Esas son sugerencias de los padres, porque a través del deporte hay muchas oportunidades. Y también de los chicos, adolescentes, sacar de los malos caminos, Lucio, y tener un futuro diferente hacia el deporte, ¿verdad? Y en todas las modalidades, no solamente en el fútbol de salón o en el fútbol de campo, Lucio. En el deporte es una disciplina que los franqueños no consideramos tierra de campeones y se necesita más apoyo en el deporte también. Son dos, más o menos esos son los, por lo menos a mí personalmente son los que más la gente me consulta, me piden el acompañamiento, ¿verdad?
0: Lucio, quiera ser o no, más allá de que los proyectos son a nivel nacional, es un proyecto que nació de tu banca como concejal, lo declaraste de interés distrital, creo también de interés departamental, todos estos proyectos de la cual hablaste, que lamentablemente hasta ahora no estamos teniendo respuestas. Días pasados, la semana pasada específicamente, la diputada Roya Torres había hecho un manifiesto en su momento de orador en la Cámara de Diputados, hablando sobre este proyecto que nació de Lucio Vera, que fue una lucha de la ampliación de la avenida Monday y que tuvo repercusión, tuvo aceptación, pero no sé, Lucio, a veces el gobierno nacional tiene sus burocracias, ¿verdad? No importa al final cuándo salga, pero el problema ya es hoy. Y tenemos que ir ampliando ya la avenida Mondaguí y también la Bernardino Caballero en un futuro no tan lejano. Pero una de las dos, por lo menos, o sea, uno de los dos, que es la prioridad, la zona sur, totalmente embotellada, embotellado prácticamente en cierto horario. Entonces, que se den esas cosas. Ojalá continúe esa gestión, Lucio. Yo sé que vos continuás también con las gestiones, con los contactos que tenés en el Ministerio de Obras Públicas y Comunicaciones. Pero destacamos esta iniciativa tuya en su momento de declarar de interés la ampliación de la avenida. Duplicación era al principio, pero vemos que la duplicación es medio imposible, entonces la ampliación ya casi de lado lleva, concejal.
1: Así es, Luis. Nosotros hemos tomado la iniciativa en el año 2018 en la Junta Municipal, Lucio, pero fue así luego, Lucio. Yo solicité la ampliación luego, porque en aquel entonces la municipalidad tenía un convenio con la UPE, Lucio, donde yo me recurrí a traer al director de obra con el arquitecto Uceda, donde tuve una reunión con los muchachos, con los jóvenes del último año de la carrera de arquitectura, donde ellos se fueron y e hicieron en aquel entonces, hablo de 2018, Lucio, hicieron un estudio, en este caso un estudio técnico, un análisis de cuántos vehículos por día pasaban por la ampliación por la avenida Mondavi, ¿verdad? Y cuando eso también ya debatimos sobre este tema de la ampliación, porque la ampliación ya requiere ya de indemnización, echar casa, va a ser un problema social, Lucio. Entonces, de aquel momento, yo me recuerdo cuando lanzamos afiche, una campaña de calcomanía, fue la ampliación, no fue duplicación, fue la ampliación lo de la avenida Mondavi, y ahí partió todo, ¿verdad? Vamos a estar siguiendo. Siempre yo vengo solicitando informes cada semestre, cada tanto, Lucio, no espero ni un año para ir impulsando, solicitando audiencia con la ministra, y así, ¿verdad? Pero hasta la fecha no tenemos nada concreto todavía del parte del ministerio.
0: Totalmente, Lucio. He visto que el barrio Tres Fronteras, un sector, estaba haciendo también mejoras en calles, estaba llevando una especie de concreto, o sea que una capa de
1: Hormigonado,
0: hormigonado, Lucio.
1: hormigonado, así es. Son vecinos de la calle última que el acceso era realmente era horrible, no podían tener acceso a aproximadamente 120 metros lineales con más o menos 4 metros de callejón, Lucio, donde hicimos la gestión. Hace un buen rato ya, pero bueno, se dio las condiciones y los vecinos están felices y contentos por esa mejora, porque ahora sí van a tener un acceso para poder entrar y salir a sus casas, en este caso, ¿verdad?
0: Lucy, ¿cómo está la candidata a intendente Roya Torres? ¿Cómo cae esa campaña hablar de la candidata, de una mujer que quiere liderar Franco y que está como para ser la primera intendente municipal electa de nuestra comunidad. ¿Qué dice la gente?

0: en ese sentido de lo mitaco y machista, y en el Lucio.
1: No, no, no sé si somos machistas de cuenta, ¿verdad? Pero nosotros hace 2 años atrás, Lucio, la bancada, en este caso la bancada liberal, que somos 6 concejales actuales, el equipo del intendente y de la diputada también, ¿verdad? Estuvimos hablando, analizando quién podría ser el candidato y nadie se animaba. Parte de nosotros de la bancada, ¿verdad? Estamos 6 concejales, pero más allá están ya así la posta, ya la bandera de Franco y bueno, o sea, ya la desafío allá haga todo ya. Y ahí también analizamos, ¿verdad? Sobre la gestión de la diputada. La diputada ha hecho muchísimas gestiones del presidente Franco, trabajando fuertemente con los territorios sociales, para que se pueda regularizar los asentamientos, haciendo gestión, trayendo también beneficios importantes como la USF, perdón, en Presidente Franco, más de 3 USF de la Unidad de Salud Familiar en distintos barrios de Presidente Franco, y así sucesivamente fue destacada la mejor diputada de Alto Paraná, está en cuarto lugar a nivel país, ¿verdad? Vemos la productividad de nuestra candidata, donde nosotros analizamos que podría ser una excelente candidata para los franqueños, ¿verdad? Y bueno, hoy día ya estamos en víspera de tener nosotros creemos que va a ser la primera mujer intendente del presidente Franco Lucio, creemos que es la mejor opción para los franqueños, confiamos en su gestión y confiamos en su persona, que va a ser una excelente intendente, una excelente administradora en nuestra ciudad, por lo tanto apostamos en ella y hoy día el Partido Liberal está unido 100%, ¿verdad? Julia Ferreira, una compañera de lucha guerrera mujeres, una de las jefas de campaña de Roger Torres y todo el equipo político de la lista 2 y los franqueños le apoyamos a Roger Torres.
0: Qué bueno, Lucio, eso es importante. Y mañana una demostración de fuerza, cierre de campaña en la lista 2, una caravana con una participación que calculan va a ser ¿cómo podemos decir? Una caravana nunca visto, más o menos, los preparativos que están teniendo, Lucio, ¿eh?
1: Así es, Lucio. Aprovecho este espacio, Lucio, para invitarle un poco a mis amigos en particular para que se pueda sumarse a la gran caravana de la victoria de Roger Torres, lista 2, y de ahí todos sus concejales, todo el equipo de concejales, de los 12 candidatos a concejales, estaremos apoyando esta caravana a Roger Torres. Vamos a estar presentes, por lo menos nosotros, todos los candidatos y todos nuestros amigos, los más cercanos seguidores van a estar presentes, ¿verdad? Y entonces aprovecho este espacio también para darle a la ciudadanía en general, todos los simpatizantes de la lista 2 y de nuestra candidata, si se quiera sumarse, bienvenido. Ahora la convocatoria es de las 16 a 17 horas en el kilómetro 8, Lucio. De ahí queremos partir para venir hacia Presidente Franco.
0: Allá el kilómetro 8, ahí en esa bajada
1: Esa
0: más o
1: es.
0: menos, ¿verdad?
1: Así es,
0: Así es.
1: bajando el aserradero de nuestro amigo Carlos del Valle.
0: Ahí está. Y bueno, Lucio, para mí fue una campaña de más interesante, fue una campaña sin muchos sobresaltos. Seguramente cada equipo, como siempre digo, cada equipo tiene sus problemas, pero los trapos sucios se lavaron en casa. Y es digno destacar que la democracia está tan robustecida por este crecimiento que estamos teniendo, porque en manio Lucio Lomitaño y no va a Lomitaño, yo otro sabe que tú yo topa calle no que te venía ni mongueta. Sin embargo, hoy encontramos una campaña tranquila, una campaña donde Lucio se preocupa de hablar con la ciudadanía de sus proyectos, ni se recordó ni escuché recordándote de tus adversarios ocasionales. Y es lindo destacar esa campaña que se tuvo, Lucio, y creo que congratulaciones, felicitaciones por esta campaña. Le felicito a todos, Lucio, por esta madurez democrática en la cual se ha demostrado desde las internas hasta aquí. Y no sé qué habría más para que la gente no pueda ir en los colegios electorales. Así es que creo que ha allanado todo para que seamos parte de esta gran fiesta que va a ser este domingo, Lucio.
1: Así es, totalmente, Lucio. De mi parte, jamás he mencionado a ningún candidato, ¿verdad? Acepto de mi candidata a intendente, que es Roger Torres, y mi candidatura de Lucio Vera, ¿verdad? Porque más que se haya puesto a propaganda a otro, pero Lucio, quiero hablar de mi idea, de mi proyecto, por qué quiero seguir trabajando por nuestra ciudad, ¿verdad? Y también cuando escuché así algo en lo personal, de repente,

0: De cada vez que le encuentro la gran 7, Lucio, es esta y te lleva a veces y ya, o me dice la razón, o sea, o mentirlo me estás pidiendo, no, pero tranquilo, tengo de año en todo mi pepe, mi hija, tal cosa, voy a tu país, pedazo, onda, y una pedazo, pero bueno, Lucio, un gran abrazo, éxitos, y vamos a estar nosotros también acompañándoles a ustedes este domingo en esta gran fiesta eleccionaria que se va a tener en la comunidad franqueña y a nivel país. Abrazo, Lucio, y sea con éxito, y saludo a la familia y en especial a tu equipo de la lista 2, opción número 5.
1: Amén, amén. Muchísimas gracias, Lucio. Muchas gracias por el espacio de siempre, amigo.
0: Muy amable, muchas gracias. Con Lucio ahora tengo una amistad de casi 35 años más o menos. La diferencia que yo crecí, él... Vaya, ya os cortaba ese argel, vaya. Lucio Vera está en la como candidato a concejal de la lista 2, opción número 5. De verdad, tengo una larga amistad con Lucio. Nos conocemos de hace rato. Fuimos callejeros. Trabajábamos como vendedor ambulante y después vinimos y nos encontramos por nuestra ciudad, ¿verdad? Pero ya en el otro ámbito, yo en mi faceta de comunicador y él en su faceta de político. En fin, cada quien ha crecido en su en lo que le gusta, ¿verdad? Entonces nos ponemos muy contentos de la gran campaña que ha desarrollado justamente Lucio Vera de forma especial de la lista 2 en la opción número 5 a la Junta Municipal. Vamos a la pausa, 17:35 minutos.

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0: 17:49 minutos en los estudios de Radio Concierto. Estamos comentando la tarde con el compañero Genaro Amarilla. Atención, gente, esto es algo importante. Multarán con 117.077 guaraníes a quien no voten en las municipales 2026. La justicia electoral aplicará una sanción aunque la normativa no establece un castigo adicional para quienes después no lo paguen. La duda quedó despejada pocos días después de las elecciones municipales. El Tribunal Superior de Justicia Electoral confirmó que se aplicará la multa a quienes no concurran a votar. Las personas que no acudan a votar en las elecciones municipales 2026 recibirá una multa de un jornal mínimo, es de 117.077 guaraníes. La medida será aplicada en los comicios previstos el domingo 4 de octubre, según confirmó Carlos María Lubetich, director del proceso electoral del Tribunal Superior de Justicia Electoral. La justicia electoral ya cuenta con la habilitación necesaria del Ministerio de Economía para implementar la sanción. Este requisito está pendiente para poner en funcionamiento el mecanismo. En estos momentos ya tenemos el instrumento que nos faltaba, explicó Jubetich al confirmar que la multa será aplicada. El Código Electoral establece que el sufragio constituye un derecho, un deber y función pública del elector. La normativa contempla una multa de medio jornal mínimo para quienes incumplan lo dispuesto sobre la obligación de votar para estas elecciones. El TSJE confirmó que la sanción será un jornal o equivalente a 117.077 guaraníes. Multa por no votar en las elecciones municipales generales. Anda a votar, anda a elegir, anda a asumir tu compromiso, tu rol de ciudadano. Péjate en de Juan Yapo. Ese nomás es el tema. Anda en la misa, anda en el culto, pero después anda a votar, anda a elegir a tu intendente, anda a votar por tu concejal. Dicho sea de paso, está una guapa mujer que caminó, que recorrió bastante la comunidad. La lista 1, opción número 12. ¿Cómo está, licenciada Nilda Zoilán? Qué gusto saludarte. Buenas tardes.
1: Buenas tardes, Lucio, para ti y para toda la audiencia que acompaña tu programación.
0: Te gusta usted, ya me vas a dar la información de amenaza de Nilda, porque si no te va a votar, te van a multar 117 mil, casi 118 mil. Es para cumplir el deber, eso está contemplado en el Código Electoral. Lamentablemente, las leyes se tienen que aplicar y tiene que, porque es una muerte civil, más o menos, porque si vos no asumís tu rol, más o menos sos muerto en una ciudad, en un país. Creo que la obligatoriedad es importante, porque al final vamos a elegir a un vecino para que administre los bienes de la ciudad y 12 candidatos a concejales, ¿verdad?, quienes van a legislar en nuestra comunidad, en la cual, en la lista 1, opción número 12, está usted, Enilda, ¿eh?
1: Sí, así mismo, Lucio, una pena que se tenga que llegar a esto, ¿verdad? La gente debe ser consciente de que deben ir a elegir a sus autoridades que les van a estar representando los próximos 5 años. Y deben de pensar bien en quién van a estar depositando sus votos, que la gente sea consciente que no deben de prostituir sus votos, porque el dinero termina en unas horas, Lucio. Pero las autoridades que nosotros estamos eligiendo van a estar ahí 5 años representando, no, o bien o mal, pero depende de cada uno de los ciudadanos, en las manos de cada uno está el futuro de nuestra ciudad.
0: Totalmente. Nilda, ¿cómo va cerrando la campaña? ¿Cómo va concluyendo este proceso? Más allá de que tu cierre de campaña ya lo hiciste bien,

0: Previo a toda esta movida del domingo pasado, último también la caravana de Arnold Ramírez, ¿cómo va concluyendo la lista 1, opción número 12, Nilda?
1: Y realmente estamos llegando muy bien, le llegamos a la gente, llegamos con trabajo, llegamos con humildad, con compromiso, estamos cerca de la gente, trabajando lo que siempre hacemos, ¿verdad? Que vamos a continuar siendo autoridad, este trabajo que lo venimos realizando, y gracias a Dios somos bien recibidos donde nos vamos porque la gente sabe, conoce cuáles son nuestras intenciones. Que no siendo autoridad siempre estamos acompañando las necesidades de la gente, buscando soluciones reales a los diferentes problemas de cada comunidad, ¿verdad? De cada barrio. Y yo quiero pedirle a la gente que realmente piense bien antes de ir a elegir a su autoridad, porque no se trata solo de ir a votar, sino de ir a elegir que la gente realmente opten por el cambio. Y yo represento el cambio, Lucio. Yo represento realmente la renovación. Soy una mujer comprometida con mi comunidad, conozco las necesidades de la gente y vengo acompañando desde hace mucho tiempo y estoy dispuesta a seguir trabajando con honestidad por sobre todas las cosas y con transparencia y cercanía. Eso es mi compromiso con la comunidad.
0: Llegó el momento de las mujeres y creo que este es el momento propicio de medir de cómo están y de se están poniendo a disposición de la ciudadanía. Siempre menciono cuatro mujeres en la lista 1, en la cual está Enila Solana en la opción número 12, lista 1, opción 12 de la Junta Municipal. Es importante dejar un poco el confort y tratar de ser parte de la construcción de la ciudad, porque la mujer idónea edifica la casa y la, de repente la rionda y pitúa y no y la cuñada pepe catúa. Entonces, una mujer idónea puede ser parte de la edificación de nuestra ciudad, acompañando en este caso a Arnold Ramírez, ustedes como candidato a intendente de la lista 1, ¿verdad? Están llevando el mensaje. Entonces, es muy importante la participación femenina, la participación de una madre, de una profesional o de profesionales en la en las cuestiones electorales, Enilda. Yo menciono bastante estas cuestiones porque es el momento de las mujeres de demostrar esa honestidad, de la belleza de adentro y afuera que tienen las mujeres y demostrarla en función pública, en la cuestión legislativa en tu caso, y construir la ciudad de la mano de las mujeres, que va a ser fundamental desde la Junta Municipal, Enilda, ¿eh?
1: Sí, Lucio, yo creo profundamente en la fuerza de las mujeres, ¿verdad? Por eso justamente acepté este desafío y gracias a Dios estoy recibiendo la aceptación de la gente donde me voy y yo sé que detrás de cada mujer hay una familia, hay una historia de lucha, Lucio, porque muchas veces nosotras las mujeres somos los que sacamos adelante a nuestra familia, a nuestros hijos, ¿verdad? Sin necesidad muchas veces de la figura masculina, ¿verdad? Realmente es importante la figura masculina, pero muchas veces no están presentes. Entonces, las mujeres que son madres solteras, por ejemplo, con mucho esfuerzo y sacrificio, sacan adelante a sus hijos. Entonces, por eso yo creo profundamente en la fuerza que tenemos cada mujer. Por eso quiero ser la voz de la ciudadanía en la Junta Municipal. Me siento realmente comprometida con la gente de acompañar sus necesidades, como siempre lo digo. De ser una autoridad presente, de estar cerca de la gente, acompañando, ser gestora en la Junta Municipal y ser la voz por sobre todas las cosas de cada uno de los ciudadanos.
0: Enilda, una campaña muy linda en el recorrido, una campaña sana, una campaña constructiva. Nadie tuvo tiempo para hablar mal de los adversarios. Capaz que dentro de cada equipo haya problemas, como le digo a todos, ¿verdad? Pero los trapos sucios los lavaron en casa. Creo que no hubo mayores sobresaltos, a diferencia de otras campañas que a veces uno tenía miedo, estaba atemorizado hasta ir en los colegios electorales por el calibre de expresión. Sin embargo, en este 2026 veo robustecida la democracia, cómo hemos crecido y qué campaña tan linda hicieron la gente de la lista 1, desde las internas hasta aquí, donde fueron seleccionados Arnold Ramírez en la lista 1 para intendente, licenciada Nilda Soilán, entre las 12, en la opción número 12, ha clasificado para postularse a la concejalía municipal. en líneas generales, demasiado positivo esta campaña que va concluyendo, ni algo que valoro demasiado en ustedes, en esa franqueza, en esa honestidad y en ese sinceramiento también con el electorado, con algo fundamental que lo tomaron ustedes los políticos, en el don de la escucha. Han escuchado al electorado, han escuchado a la gente, y hoy se está concluyendo esta campaña de una manera extraordinaria, Nilda.
1: Sí, Lucio, es que no hay tiempo, no hay tiempo para estar hablando mal de nadie, al menos yo no tengo tiempo para esas cosas. Realmente estamos haciendo nuestro trabajo, ¿verdad? Llegando en los hogares, escuchando la necesidad de la gente, acompañando en ciertas medidas, ¿verdad? Porque muchas cosas también no podemos hacer porque no tenemos las herramientas, no estamos en el poder, pero estamos tratando de solucionar lo básico, porque donde nos vamos, las necesidades básicas son las más frecuentes, Lucio, lastimosamente, en nuestra comunidad. Hoy en día, la falta de iluminación en la mayoría de los barrios, esa es la queja generalizada. Falta de camino, arreglo de calle, agua potable. Y muchas veces nosotros no podemos solucionar todo este inconveniente, pero dentro de nuestra posibilidad lo estamos haciendo, Lucio. Hoy yo le pido a la ciudadanía que me den esa confianza y esa oportunidad de poder ser la voz de cada uno, de poder ser concejal municipal, de ser digna representante de las mujeres y de todos los franqueños. Y mañana yo esa confianza voy a devolver con trabajo, gestión y resultado. Quiero que sepan que mi compromiso con la ciudadanía no termina hoy. Al contrario, hoy empieza mi compromiso con la ciudadanía, porque yo voy a continuar acompañando la necesidad de la gente, voy a acompañar a las mujeres emprendedoras, las madres solteras y a todas las mujeres que necesitan ser escuchadas y respaldadas, por supuesto. Mis prioridades siempre serán apoyar el desarrollo de las mujeres, generar oportunidades para las mujeres y para los jóvenes también, acompañar a los adultos mayores que están siendo muy abandonados, donde nos vamos. Esa es la queja también de parte de los adultos mayores, que no se le están haciendo caso, no hay una secretaría donde ellos puedan acercarse a solicitar, a hacer sus pedidos. No tenemos la municipalidad, no hay. Eso, por ejemplo, yo me siento comprometida con ello de que llegando a ser concejal voy a solicitar esto para que se pueda abrir una secretaría de adulto mayor, una secretaría de la mujer en nuestro municipio, Lucio.
0: Totalmente. Hay mucho que mejorar, hay mucho que corregir y hay mucho que tenemos que seguir construyendo, Nilda. Congratularme por el tremendo trabajo que realizaste vos, tu equipo, tu familia. Esperamos de que el domingo sea desde las 7 de la mañana hasta las 17 horas, momento de cosecha, y que esa cosecha sea positivo para usted, para tu equipo, en la lista 1, opción número 12, aquí en Presidente Franco. Y por qué no ser concejal por 5 años. Y bueno, desearte el éxito y la suerte, y que Dios te acompañe el domingo, mi querida Nilda.
1: Muchísimas gracias, Lucio, por esta oportunidad. Y en nuestro recorrido también la gente nos dice, no solamente va a ser gestión el trabajo de los concejales. Claro que no, ¿verdad? Sabemos también que el trabajo de un concejal es fiscalizar el buen uso de los recursos públicos. Eso es lo principal, ¿verdad? En eso yo me siento comprometida de que así lo haré, ¿verdad? Voy a fiscalizar el buen uso de los recursos públicos y voy a impulsar proyectos también que beneficien a la comunidad. Y escuchar, ¿verdad? Y seguir escuchando las necesidades de los diferentes barrios para poder buscar esa solución que realmente ellos necesitan. Y yo para este domingo les pido a la ciudadanía, tomen conciencia, vayan y elijan a sus autoridades. Les pido que me den esa oportunidad, que me den ese voto de confianza, que no voy a defraudar, no voy a decepcionar ningún solo voto. Les pido, y que si Dios permite llego a ser autoridad, van a tener una concejal presente, una concejal que va a ser la voz de cada uno de ustedes en la Junta Municipal.
0: Un gran abrazo, Nilda. Gracias por tu tiempo. Saluda a la familia y una vez más, éxitos a la lista 1, opción número 12 para este domingo. Muy amable como siempre.
1: Gracias, Lucio. Abrazo y a la audiencia también mi respeto de siempre.
0: Muchas gracias. La candidata concejal municipal Licenciada Nilda Soilán de Riveros, dialogando con nosotros.

0: nosotros, candidata a la lista 1, opción número 12, a la Junta Municipal dialogando con nosotros en esta jornada. 18, 4 minutos.
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0: 20 minutos han transcurrido la hora 18 en los estudios de Radio Concierto. Estamos comentando la tarde con el compañero Genaro Amarilla. Bien, mucha humedad, pero persiste ese calor intenso, en verdad, a estas horas. Independiente de Campo Grande está perdiendo 2-1 ante Nacional. Entonces está disputando en la capital del país. Lindo partido se está llevando a cabo justamente a estas horas y estamos disfrutando justamente de este partido. Reitero, Nacional está ganando 2-1 a Independiente de Campo Grande. Queremos reiterar esto: el Tribunal Superior de Justicia Electoral aplicará una multa equivalente a un jornal mínimo a los electores que no acudan a votar este domingo 4 de octubre. Sin embargo, la falta de pago no amerita una sanción, explicó Carlos María Lubetich, director del proceso electoral. Pero la reiterada pues es sanción, ya hay que ver después. El director del proceso electoral del Tribunal Superior de Justicia Electoral explicó que se aplicará la multa prevista para los electores que no ejerzan su derecho al sufragio en las municipales de este domingo 4 de octubre. Sin embargo, aclaró que ante la ausencia de una penalidad establecida por ley, quienes no abonen el pago terminará siendo voluntario. Pero eso tiene que haber una reglamentación y eso lo tiene que hacer el Congreso de la Nación. Entonces, ¿por qué tenemos que aplicar únicamente la multa correspondiente? No puede ser de que se gaste millonada de plata, ¿verdad? Millonada de plata en la organización de los eventos eleccionarios y que no tengamos la posibilidad, la alternativa de participar de las elecciones. Entonces, el crecimiento del padrón electoral también viene mostrando una desaceleración, dice, en los últimos años. Carlos María Jovetich explicó que en el 2011 y el 2016 el número de electores pasó de 3.031.143 electores a 3.947.574 electores, un incremento de 900.000 ciudadanos aproximadamente. Entre el 2016 y el 2021, el padrón aumentó en aproximadamente 700.000 electores, pasando de 3.947.574 a 4.644.000 electores. Tanto en el 2021 al 2026, el incremento fue de 400.000 electores. Entonces ya estamos hablando de casi 5 millones de electores. Entonces esa es la cantidad de votantes que vamos a tener a nivel país de estas elecciones. Quiero comentarle una noticia también a aquellos que van a estar con las excusas de porque no tengo cédula, mandé solicitar y no. Quiero decirles de que esta semana estaremos atendiendo sábado y domingo para la entrega de cédula. Nos avisaron la gente de identificaciones de Franco. Entonces, vos que mandaste a hacer tu cédula de identidad y que no retiraste, va a estar abierto el sábado y el domingo para hacer el retiro correspondiente de tu cédula de identidad y tranquilamente a votar. Eso le acercamos esta noticia por parte de nuestros amigos del Departamento de Identificaciones de la Policía Nacional. Doctora Marta Sosa, qué gusto poder saludarte. Buenas tardes.
1: Buenas tardes, Lucio, ¿qué tal? ¿Cómo estás?
0: Bien, doctor.
1: Para vos, para la audiencia y para todo el pueblo franqueño que está argurio esperando el 4 de octubre.
0: Qué gusto, doctora. Finalizando un proceso, la más importante justamente este domingo, la doctora Marta Sosa, de profesión médica, ella también se postula para un cargo de legisladora aquí en la comunidad de Franco. Está en la lista 1, opción número 11. ¿Qué tal la experiencia, doctora, en este nuevo desafío, en lo que usted sabe? Yo sé que la política social uno lo lleva en la sangre, porque ser médica es llevar justamente esa solidaridad plena. Y la política de repente es una más, por lo visto, en tu carrera, doctora, ¿eh?
1: Así mismo, Lucio, gracias. Realmente es una nueva experiencia. El servicio lo venía haciendo hace 23 años. Hoy nada más es visitarle a los amigos en sus casas, en su lugar de trabajo, a que la gente conozca el proyecto que quiere hacer Marta Sosa por presidente Franco. Pero así como sabés vos y conoce la comunidad de presidente Franco, Marta Sosa desde su lugar de confort, digámoslo, desde mi lugar de trabajo, siempre hice servicio social. Entonces, esa parte no es nueva. Nueva es salir a caminar y conocer las casas de los amigos, de los pacientes que en algún momento le tendí la mano.
0: Qué bueno, doctora. Y ese trabajo social lo hiciste y toda la vida lo hiciste sin llegar a esto, ¿verdad? Hoy creo que los votos, clasificar dentro de unas internas bastante reñidas dentro del Partido Colorado, es más o menos ya un premio del trabajo social de la cual estás hablando, de tu trabajo, de la calidad y calidez humana en el servicio a la sociedad a través de tu profesión. Y vamos a ver qué tal se presentan las cosas para este domingo. Me imagino que ya la ansiedad, el entusiasmo, ese contento, ese aguará. Esta otra vez demasiado linda la campaña, desde las internas hasta las generales. Seguramente ustedes quieren que se termine ya, ¿verdad? Pero en verdad es una campaña demasiado linda, una campaña hermosa, diría, porque estamos acostumbrados, doctora, en otro tipo de campañas. Y vemos que los franqueños hemos madurado bastante en estos procesos de elección a nuestro representante, en la cual está en la lista 1, opción número 11, la doctora Marta Sosa.
1: Así mismo, Lucio, una campaña muy linda, muy tranquila, muy hermana, digno de todo Colorado. No fue una campaña donde había insultos, manoseos. Hoy fue una campaña para mí muy tranquila y de gente preparada. ¿Eso qué significa? Que también estamos cambiando la calidad de los candidatos. Estamos hablando ya del candidato más potente, más limpio, más digno de ocupar un espacio.
0: Así es, doctora. Y hablando, yo sé que en lo que usted sabe, sale y habla con la gente, la prioridad y la necesidad que tiene nuestra comunidad en materia de salud, cada concejal tiene sus banderas en la cual llega junto al elector. Me imagino que lo que siempre escuchamos, la salud, la educación, la seguridad, siempre son ejes fundamentales de cualquier campaña, ¿verdad? Pero cuando más crecemos, crecen las necesidades. Y usted ha enfocado en lo que sabe, ¿verdad? En cuestión de salud, de qué podemos mejorar desde la Junta Municipal para con la ciudadanía, doctora Marta Sosa.
1: Sí, así mismo, Marta Sosa no quiere construir solo hospitales. Marta Sosa quiere darte recursos a que tenga un beneficio en tu hogar, que tenga y goces de una buena salud. Desde el niño, el adolescente, y por qué no decirlo así a nuestras personas de tercera edad. Porque hoy día todo es la queja, hospital, hospital, salud, todo cuesta. Una consulta en el privado, un medicamento, y vos sabés que cuando estás enfermo no puedes tomar solo un remedio.

0: predio, tomas dos, tres, y el costo que lleva eso. El proyecto de Marta Sosa es trabajar por el 5% municipal para la salud del hospital, para la salud, mejor dicho, de la población de Presidente Franco. ¿Qué es lo que queremos? Que el municipio se responsabilice por la salud de la gente, no solo el Ministerio de Salud. Lo vemos acá al cruzar la frontera. Todos los hospitales son causados por el municipio, hospital municipal, el SUS, todos son manejados por su municipio. ¿Y por qué lo nuestro no puede? Claro que puede. Tenemos las unidades de salud, potenciar a los compañeros que están en las unidades y se puede. Cosa que no es gran inversión, porque el dinero lo está, las recaudaciones están. Es nada más distribuir a la salud para mejorar la salud de Presidente Franco y de todas las personas que viven en ella.
1: Vemos, doctora, que hubo adhesiones muy importantes de tu equipo. Por mencionar uno, el licenciado Eugenio Méndez, creo que es una figura muy renombrada en la comunidad, que está acompañando su candidatura a la concejalía municipal en la lista 1, opción número 11. ¿Es así, doctora?
0: Así mismo, Eugenio, uno de mis primeros compañeros que se alistó conmigo, un hombre respetado, un hombre a cabal de Presidente Franco, que dio parte como ciudadano, como franqueño, para que algo mejore. Eugenio está conmigo, él es mi compañero de lucha de todos los días.
1: Bueno, eso es importante. ¿Qué querés decirle a la gente donde no pudiste llegar, doctora, en esta campaña? Por imposible lo llegar, hemos crecido bastante, y decir de que vamos a llegar o que hemos llegado en todos los barrios, vamos a estar mintiendo. Pero en los lugares donde no pudiste llegar y acercar tu mensaje, tu propuesta, ¿qué querés decirle? Especialmente a tus congéneres y a tus amigos que te conocen, doctora.
0: Sí, a vos que no tuve la oportunidad de visitarte, antes que nada te pido disculpas, pero quiero que sepas que estoy luchando por vos, por tu familia, por tus hijos, para que tengas respuesta y no necesites de una recomendación al llegar al hospital. Quiero ser tu concejal, quiero que me ayudes a llegar a la concejalía para que la salud de Presidente Franco, la de tu barrio, la de tu comunidad, no necesite de un padrino para llevar a disfrutarla. La salud es tu derecho, es mi obligación velar por ella. A vos te digo, no te pude visitar por el factor tiempo, no pude llegar a vos porque yo sigo trabajando como médica, porque salgo a las 4 de la tarde y ahí salgo a hacer mi recorrida. Antes nada, te pido disculpas y te pido vota Marta Sosa, lista 1, opción 11.
1: Doctora, te envío un gran abrazo, sea con éxito, felicitarte por la campaña, por tu recorrido. Hay gente que caminan y no dejan rastros, hay gente que camina y dejan huellas, y eso es importante en la política, tener figuras comprometidas, personas con podemos decir, que reitero esto, que lleva ese espíritu solidario en su sangre y que lo ha demostrado siempre. Y ojalá que este domingo sea un momento de cosecha y que la cosecha sea positiva para tu equipo, para nuestra comunidad, y que vayamos siendo parte de una transformación real de la política franqueña. Así es que a la lista 1, opción número 11, en la cual estás con todo tu equipo, el mayor de los éxitos para este domingo, doctora.
0: Muchísimas gracias por la oportunidad y te digo, no lo dudes, lista 1, opción 11, Marta Sosa, concejal.
1: Muchas gracias, la doctora Marta Sosa, candidata a concejal municipal, dialogando con nosotros en esta jornada y preparando todo. Vamos a llamarle a la gente de la zona sur, ¿te parece bien? Puede ser a Alder Cuellar. Hace rato no hablamos con Alder, podemos hablar con Alder también, candidato a concejal de la lista 2. Henry no te respondió. Bueno, me pidió disculpas, también está en el horario de trabajo, muchas veces está en sus reuniones, pero mañana vamos a tratar de dialogar con todos y cerrar un poco nuestro espacio también político, porque desde la próxima semana vamos a hablar de nuestra ciudad, vamos a despojar un poco de la política y vamos a hablar de nuestra ciudad, y vamos a hablar de Franco, vamos a hablar de la madre de ciudades del Alto Paraná.

0: novedades, porque nuestra ciudad va a celebrar 97 años, 97 años de vida institucional en el Alto Paraná. Abogado Alder Cuellar, ¿cómo estás? Qué gusto saludarte. Buenas tardes.
1: Buenas tardes, Lucio. ¿Cómo estás? A tus compañeros y a tu amable audiencia.
0: ¿Cómo va la
1: Muy bien,
0: campaña, Alder?
1: tranquilo, paz.
0: ¿Cómo va la campaña? Vamos cerrando los aprestos. Me imagino un campañón también a la medida de las posibilidades. Va cerrando positivamente. Alder hace una campaña silenciosa, pero con muy poco barullo. Yo no sé si es tu estrategia, Alder.
1: Sí, y estoy trabajando, quizá es una forma no muy peculiar de hacer política en cuanto a los ruidos, pero estamos trabajando mucho. Ahora mismo estoy por la calle, a full, organizando ya para el día de, también para la caravana que se avecina, también organizando con la gente. Y por sobre todo la recepción, la aceptación. En donde estamos llegando, tenemos una receptividad importante. Quizás en busca de la renovación, del cambio, quizás de las palabras, del discurso que estamos proponiendo y también la persona, ¿verdad? Que tenemos una vasta trayectoria en la política. Y esta vez, por primera vez, estoy lanzándome oficialmente como candidato a concejal en la Junta Municipal del Presidente Franco, Lucio y Audiencia.
0: Alder Cuellar es el candidato de la lista 2, opción número 11. Mira, pues, candidato, recién hablábamos con la doctora Marta Sosa, lista 1, opción número 11, y ahora estamos hablando con Alder en la lista 2, opción número 11. ¿Y qué tal la experiencia, Alder? Yo sé que siempre trabajaste para, pero hoy trabajas por vos, ¿verdad? Para alguien, y ahora trabajas para vos. ¿Qué tal esa experiencia, Alder?
1: Es impresionante, una experiencia que primeramente puedo decir que es satisfactoria, que enriquece mucho nuestra vida, de mi vida personal, de mi familia. Yo soy de una familia liberal, de una familia que siempre estuvo trabajando en la sociedad, en la comunidad, y en la medida que vas llegando, entonces la gente me dice, tu papá es fulano, talán, espectacular, qué gusto que estás trabajando en la política, que estás trabajando en la sociedad de una participación muy importante que es la política partidaria en este caso. Y una experiencia para mí que alguien dijo que la experiencia es la peor maestra, ¿verdad? Que viene la respuesta antes de ser explicada una lección. Pero para mí es algo que yo he aprendido en el transcurso de los tiempos de estos 20 años en la vida social, política y muy satisfactorio para mí en forma particular y también enriquecedor porque me ha dado la oportunidad de poder conocer familias, personas, amistades, autoridades, en diferentes clases sociales incluso, y me ha dado la oportunidad de llegar a diferentes hogares para conocer la realidad de nuestra zona. Presidente Franco no es solamente la zona céntrica. Salí un poquito y ves necesidades, ves proyectos, ves gente trabajadora, gente humilde, solidaria, ves de diferentes clases de personas, deportistas, artistas, de todo, de toda clase de personas que se esfuerza para salir adelante. Y Presidente Franco, el lugar donde me vio nacer, donde estoy creciendo, estoy constituido. Entonces, para mí, haciendo un resumen de lo que es la política para mí, es una experiencia muy satisfactoria, Lucio.
0: Nota algo, Alder. Me hablas de 20 años de campaña, o sea, de política activa, de recorrer, de caminar, de trabajar para algún candidato. Notas la gran diferencia y la gran esa madurez que tenemos los ciudadanos y especialmente los políticos, ¿verdad? Porque a vos lo te escucho bonachón, siempre sos medio, no sos un tipo agresivo y no quiero ver tan ese agresivo y bueno, vendemos posibilidades y una mitad ya. Pero una campaña tan linda, discúlpeme por la redundancia a la audiencia, pero quiero magnificar cómo están trabajando los políticos en mi ciudad, en Presidente Franco, sin agravios, sin insultos. Alder se preocupó de instalar su figura en las internas, en las generales. Recién hablábamos con otra persona de otro partido. Nadie habla mal de nadie. Me acuerdo, Alder, en otras campañas. ¿Qué tal?

0: Dale, que se vaya todo a la rem, a pesar de la mitad, mínimo. Y nosotros venimos aquí para pacificar. Acuérdense, después de mandarle a la conchinchina, él viene a santificar nuestra ciudad, ¿verdad? O sea que hemos cambiado, pero tremendamente. Y qué linda democracia estamos experimentando. La experiencia que vos estás viviendo trabajando por Alder Cuellar, lista 2, opción número 11, concejal, candidato a concejal. Y la linda experiencia que tenemos en nuestra ciudad. Hago nomás. Es toda una torta que ya se hizo, Alder. La cerecita lo completamos el domingo con la participación histórica masiva de los electores franqueños en esta gran fiesta en la cual nuestro compromiso es de convertirla, gracias al gran esfuerzo y de cada uno de ustedes que serán y son autores principales de que esto verdaderamente se convierta en una fiesta el próximo domingo, Alder, ¿eh?
1: Totalmente, Lucio. Presidente Franco se caracteriza por la madurez en el ámbito político, político partidario incluso, y en la participación en las elecciones. En el comienzo, bien has dicho que pareciera que era medio que iba para mimir y lo mitad, pero hoy en día estamos ya sacando esa parte y estamos medio que teniendo esa experiencia de participación, de convivencia, de practicar la democracia participativa, representativa y pluralista, ¿verdad? Que expresa nuestra Constitución Nacional, ¿verdad? Entonces, eso también es muy importante. El resultado y la historia nos ha demostrado, por ejemplo, acá, por ejemplo, no se vota por el partido. Si bien nosotros representamos a un partido y hay otros partidos que, por cierto, fueron fundados en el mismo año, ¿verdad? En el año 1887, el Partido Liberal, el 10 de julio del mismo año, se fundaba también el 11 de septiembre del mismo año el Partido Colorado, ¿verdad? Entonces, a través de los tiempos se ha practicado las elecciones en diferentes circunstancias, contiendas, peleas, incluso han tenido resultados catastróficos, pero hoy en día, y en especial en Presidente Franco, nosotros podemos dar un ejemplo, una forma de demostración cívica, de participación en las elecciones. Acá la gente le elige, le vota a la persona. Bien puede votarle a alguien que es de otro partido, de repente que si reúne los requisitos que de repente pueda una persona estar anhelando. Entonces eso también es muy importante. El mayor anhelo que yo tengo particularmente en esta elección el 4 de octubre es que se vayan a participar la gente. Este es mi discurso en todos lados, que seamos partícipes de esta elección. Por eso mi eslogan es la participación genera cambios. Si yo no participo como candidato, ¿cómo vamos a generar cambios si yo no me animo, no me atrevo a enfrentar este desafío, este reto y esta oportunidad? Porque yo también digo que no es solamente un desafío, sino también es una oportunidad para mí y una oportunidad para la gente para que tenga más opciones para elegir. Entonces, es muy importante esa participación ciudadana, cívica y madura, por cierto, Lucio.
0: El fin de semana, una linda fiesta en tu sector, la zona sur, recibió a los candidatos de la lista 2. Me imagino que se sintieron anfitriones de este evento, con la presencia de la candidata a intendente y varios líderes del Partido Liberal y no liberales, simpatizantes de Roya Torres y de toda esa gente maravillosa de la zona sur, Alder.
1: Sí, así mismo estuvimos participando de un cierre, ya cerrando la parte de la campaña electoral en la zona sur. Nos sentimos muy privilegiados por la candidata a intendente y del equipo de los candidatos a concejales que estuvieron también presentes con sus respectivos representantes líderes de cada lista, ¿verdad? Entonces participamos, hemos disfrutado un momento importante. Y se notó el apoyo y la participación de la gente, que también eso le ha dado un realce, no solamente a la participación, sino también en vista a la elección del 4 de octubre, Lucio.
0: Qué bueno, Alder, todo preparado, ya formaste tu equipo comando en todos los colegios electorales también, Alder.
1: Mayoritariamente tengo en la zona sur, también área 5, Bertoni, kilómetro 9.

0: kilómetro 7, donde estoy mayormente participando, tenemos ya un equipo armado con el equipo de transporte, también delegando la responsabilidad a los líderes que me representan, que son muy responsables, por cierto, y en donde también a través de este medio quiero agradecerles ya anticipadamente de la satisfacción. Hoy ya quiero hablar de agradecimiento, de ese empeño, de esa entrega que han dado la gente hacia el equipo Alder Cuellar, el concejal 2026. Es una de las formas de demostración de apoyo y también del deseo que tiene la gente de tener un representante genuino que está queriendo ganar una banca, no comprar una banca, ganar una banca. Porque yo no estoy estoy dispuesto de conquistar el voto de la zona sur, de la ciudadanía franqueña, de todos los ciudadanos en diferentes ámbitos: Tres Fronteras, San Rafael, Santa Rosa, Bertoni, Las Mercedes, y vamos allá por María Auxiliadora, San Juan, y vemos hacia la zona sur, partiendo de San Miguel en adelante, en donde tenemos una importante participación, y reiterar siempre de que podamos darle oportunidad a los jóvenes con capacidad, con experiencia y con vocación de servicio, Lucio.
1: Alder, contento por tu trabajo político. Realmente estamos cerrando de una manera positiva, como lo dije al inicio. Esperamos que el domingo todos ustedes sean que estén cosechando el fruto del trabajo y que sea positivo, mi hermano, de que la voluntad popular te acompañe por el trabajo, y si no, a seguir remando, lógicamente, porque tenés mucho que aportar por la ciudad, sos de aquí. Y hay mucho por hacer todavía por nuestra ciudad, mucho por corregir y mucho por seguir construyendo, porque en ese construir nos involucramos todos como ciudadanos, porque nuestra ciudad va a estar celebrando un año más de vida como ciudad institucional, hablo, ¿verdad? Si es que el compromiso siempre va a estar a flor de piel, mi querido Alder.
0: Totalmente, mencionaste algo importante. Ciudad Presidente Franco está llegando en su celebración número 97, una ciudad pujante, una ciudad en donde estamos participando con el anhelo de construir, de acompañar el desarrollo, de acompañar a que haya oportunidades a nuestros jóvenes, a los compañeros, a los amigos, a que sean respetados los derechos de la gente de tercera edad, a la gente que pueda ser escuchada y atendida en el ámbito de la salud. Hay muchos desafíos para nosotros, mi apreciado Lucio. El compromiso es de seguir trabajando y acompañando sus necesidades. A mí la llame, eso de cuál la ñambo física, la ñan el teléfono, o ya ñamañá se ubicó a otro lado, la cotedeña, ñanderejé. Ñamañá ya está, ya asistí, ya representá, ya pelea por los derechos de los franqueños. Vea que es el desafío que usted vea. Y hoy invito a cada ciudadano, mi apreciada Lucia, a cada franqueño a ejercer ese derecho al voto. Ese es un derecho que tenemos, el derecho de elegir a quién va a ser nuestra autoridad, a quién va a ser nuestro representante por todo este 5 años, y que pueda honrar, esa persona elegida pueda honrar ese espacio, esa oportunidad, con compromiso para construir una ciudad más justa, más humana y con mayores oportunidades para todos, mi apreciado Lucio.
1: Éxitos, éxitos, Alder. Lista 2, opción número 11 en la Junta Municipal. Un gran abrazo.
0: Gracias, Lucio. Gracias por la oportunidad, siempre por el espacio. Y saludo a tu queridísima audiencia.
1: Muy amable, muchas gracias. Alder Cuellar, dialogando con nosotros prácticamente al término de nuestra jornada de trabajo aquí en nuestra programación de Comentando la Tarde. Bien, Super Express, ¿conoces ese grupo tropical? Ese me parece que es uno de los invitados en la fiesta que vamos a tener en el aniversario de Presidente Franco. Está todo preparado, Genaro. De Catupe, pues ahí ella, Junta Medina. La única cosa, no sé cuándo ni dónde va a ser. Eso no sé. No sé si va a ser en el Polideportivo de Franco, en la Tierra de los Campeones. Lo cierto y lo concreto es de que vamos a tener una linda fiesta para

a los franqueños por el aniversario número 97 de nuestra ciudad. Así es que están todos cordialmente invitados. Ministro del Tribunal Superior de Justicia Electoral acompañaron el despliegue de maletines electorales y máquinas de votación con destino al interior del país. Un importante despliegue de logística de las elecciones municipales del domingo 4 de octubre próximo. Los ministros del Tribunal Superior de Justicia Electoral, Jorge Enrique Bogarín González, presidente, y Jaime Bestar, en su carácter de miembro, acompañaron las labores de despliegue de maletines electorales y máquinas de votación con destino en todos los distritos en el interior del país. Quiero agradecer el apoyo de la Policía Nacional, de las Fuerzas Armadas y, sobre todo, el compromiso de nuestros funcionarios. Realmente, ustedes ven la mística, el entusiasmo que existe por esta parte de los funcionarios para que todo salga bien, y estamos aquí construyendo el fortalecimiento, el corazón de la democracia y el Estado de Derecho en la República del Paraguay, expresó el presidente del Tribunal Superior de Justicia Electoral durante el operativo de despliegue. Asimismo, el ministro Jaime Bestar destacó: hay un gran entusiasmo, desde luego que todo el proceso eleccionario tiene que ser eso, una fiesta democrática y una gran responsabilidad por parte nuestra y de todo el funcionariado que están trabajando en todo el país para que esto salga perfecto. Es por lo menos lo que hablaban los encargados de la organización de la fiesta eleccionaria que va a ser el próximo 4 de octubre, donde vos, yo y más de 5 millones están invitados para que sean parte de esta gran fiesta de la democracia en la República del Paraguay. Nos vamos, gracias por sintonizarnos, que Dios nos bendiga. Mañana bien temprano, 6:00 en buenas manos, y a las 17 horas vamos a estar aquí con Genaro Amarilla y Lucio Velázquez para comentar la tarde. Que pasen bien de nuestra parte, será hasta mañana. Chau, chau.

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